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3: Que son las 2:35.

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6: 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Ok, vamos a dedicar este tema musical con mucho cariño allá en Eslovenia a mi buen amigo Marcos Yesteler. ¡Ahí dice!

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0: no están ready en cuanto a sonido se refiere en la música. Yo, vamos a grabar esto aparte porque ahorita se me bulló.
1: Dani Guira.
2: Mi hermanito Dani.
0: Nos fuimos, Jehová.
3: No,
0: para que quede ahí, que papito, oye, Giovanni no quiere grabar esto. En la música, mi hermanito, DJ Papito, al igual que DJ Ricky, ambos dirigidos por el máster de los DJ de todo Nueva York, premio Nobel. Mi hermanito DJ Giovanni Sonido, un servidor Franklin Tavares, me corresponde presentarle a una institución convertida en todo un personaje, una leyenda, una tradición que por ende no se improvisa, porque lo bueno es bueno desde que vio la luz en la República Dominicana. Y venzo el honor cuando presento al Mayimbe intocable del acordeón. ¿Sí?

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1: Arroy, mi hermano, extraño mucho a Cuba.
2: Lo sé, tío, pero no te pongas triste. Estamos en Madrid, mi hermano.
1: No, si yo en Madrid me siento como en mi casa. Mira, Gran Vía.

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2: Saludos amigos, este es un resumen de las últimas noticias. El gobierno dominicano convocará en los próximos días al Consejo Nacional de Migración para evaluar la posibilidad de flexibilizar los permisos migratorios a favor de venezolanos residentes en el país. Esto se hará debido a las dificultades ocasionadas por los recientes terremotos en Venezuela. La información fue ofrecida por la ministra de Interior y Policía, Farideh Raful, tras una reunión con la Fuerza de Tarea Conjunta, encabezada por el presidente Luis Abinader. Dijo que analizaron las posibilidades de adoptar medidas excepcionales para los venezolanos que podrían enfrentar obstáculos para obtener o renovar la documentación requerida. En otra información, el partido Fuerza del Pueblo advirtió este lunes que con el nuevo Código Penal se intenta manipular la opinión pública, construyendo una opción de continuidad del poder de turno basada en la influencia de grupos económicos con predominio político. El secretario de Justicia de la organización opositora, Otoniel Bonilla, consideró que la legislación es opuesta a denunciar el accionar de funcionarios públicos, por lo que alertó sobre el uso que pueda dársele como un mecanismo de control político y social mediante la amenaza de la acción penal. En el ámbito económico, la Asamblea de Gobernadores del Banco Centroamericano de Integración Económica aprobó un aumento de capital de 3.000 millones de dólares y una reforma de gobernanza que eleva el capital autorizado a 10.000 millones. La entidad regional señaló que la medida permitirá pasar de 7 a 10.000 millones de dólares en fondos disponibles para apoyar iniciativas en la República Dominicana, Guatemala, El Salvador, Honduras, Nicaragua, Costa Rica, Panamá y Belice. Señores, y desde este 3 de julio, las transferencias electrónicas y la emisión de cheques en la República Dominicana tributarán la nueva tasa impositiva de un 0.20%. Mientras tanto, el aumento de $10 a la contribución de salida se está cobrando desde el viernes de la semana pasada. Así está contenido en el calendario de implementación de la Ley de Medidas Pro Crecimiento Económico, Simplificación Fiscal y Mitigación de la Crisis Internacional, publicada por la Dirección General de Impuestos Internos. Con este proyecto, el gobierno busca aumentar sus recaudaciones entre 40 y 50 mil millones de pesos. Subió 39 centavos este lunes, era vendido en la República Dominicana 60,28 y comprado a 59,60. El euro subió 26 centavos y era vendido a 69,74 y comprado 66,48. Información. El presidente de la Federación Nacional de Transporte, La Nueva Opción, Juan Ubieres, exigió este lunes la rebaja de los precios de los combustibles tras desplomarse el costo del barril del petróleo desde hace ya más de 3 semanas. Calificó de abuso el costo de los combustibles, en especial el del gas licuado de petróleo, que según dijo tiene un sobrecosto de 37 pesos por galón. Después de la pausa, conozca el revés judicial que sufrió este lunes el presidente Trump.
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1: El Tribunal Supremo de los Estados Unidos rechazó este lunes admitir un recurso del presidente Donald Trump contra la condena que lo obliga a pagar $5 millones a la escritora Jean Carroll por abuso sexual y difamación. Con la decisión, Trump deberá hacer frente a la compensación. Caracas, una fuerte réplica sísmica de magnitud 4.2 sacudió este lunes a las 7:04 hora local la zona central de Venezuela, región ya afectada por el doble terremoto del 24 de junio. Según Funvivis, el sismo ocurrió a 2.9 kilómetros de profundidad con un epicentro a 10 kilómetros al este de La Guaira. Y a propósito, los terremotos que golpearon Venezuela abrieron una tregua diplomática inédita entre Caracas y los gobiernos que mantenían fuertes diferencias con el país. El acercamiento podría profundizar la apertura internacional venezolana bajo la administración de Donald Trump. Irán descartó este lunes que se realicen reuniones técnicas con Estados Unidos durante esta semana, contradiciendo el anuncio de Pakistán de que las preveía para el lunes o el martes. Los encuentros se enmarcan en las conversaciones derivadas de un memorando de entendimiento para avanzar hacia un acuerdo de paz. Finaliza de esta forma Noticias al Momento. Resumen informativo de la división radial del periódico digital Almomento.net. Director Saúl Pimentel. Jefa de redacción Ali Núñez. Voz informativa Marcela Rosito.
2: Son las 6:37 minutos. 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

Con todos los temas en todo momento, Jorge Ramos Calderón. Abelardo de la Espriella es el nuevo presidente de Colombia para el periodo 2026-2030. Así lo decidieron la mayoría de los colombianos tras las votaciones de la segunda vuelta presidencial que lo enfrentaban con Iván Cepeda, candidato del oficialismo. El nuevo gobierno asumirá funciones el 7 de agosto tras imponerse en la segunda vuelta presidencial. Lo hará con José Manuel Restrepo en la vicepresidencia. Abelardo de la Espriella pasó de ser una figura reconocida en los escenarios judiciales y mediáticos a convertirse en el presidente electo de Colombia. Para Corazón Tropical en Madrid, con todos los temas en todo momento, soy Jorge Ramos Calderón.

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0: 30 minutos.
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3: Saludos amigos, este es un resumen de las últimas noticias. El gobierno dominicano convocará en los próximos días al Consejo Nacional de Migración para evaluar la posibilidad de flexibilizar los permisos migratorios a favor de venezolanos residentes en el país. Esto se hará debido a las dificultades ocasionadas por los recientes terremotos en Venezuela. La información fue ofrecida por la ministra de Interior y Policía, Farideh Raful, tras una reunión con la Fuerza de Tarea Conjunta, encabezada por el presidente Luis Abinader. Dijo que analizaron las posibilidades de adoptar medidas excepcionales para los venezolanos que podrían enfrentar obstáculos para obtener o renovar la documentación requerida. En otra información, el partido Fuerza del Pueblo advirtió este lunes que con el nuevo Código Penal se intenta manipular la opinión pública, construyendo una opción de continuidad del poder de turno basada en la influencia de grupos económicos con predominio político. El secretario de Justicia de la organización opositora, Otoniel Bonilla, consideró que la legislación es opuesta a denunciar el accionar de funcionarios públicos, por lo que alertó sobre el uso que pueda dársele como mecanismo de control político y social mediante la amenaza de la acción penal. En el ámbito económico, la Asamblea de Gobernadores del Banco Centroamericano de Integración Económica aprobó un aumento de capital de 3.000 millones de dólares y una reforma de gobernanza que eleva el capital autorizado a 10.000 millones. La entidad regional señaló que la medida permitirá pasar de 7 a 10.000 millones de dólares en fondos disponibles para apoyar iniciativas en la República Dominicana, Guatemala, El Salvador, Honduras, Nicaragua, Costa Rica, Panamá y Belice. Señores, y desde este 3 de julio, las transferencias electrónicas y la emisión de cheques en la República Dominicana tributarán la nueva tasa impositiva de un 0.20%. Mientras tanto, el aumento de $10 a la contribución de salida se está cobrando desde el viernes de la semana pasada. Así está contenido en el calendario de implementación de la Ley de Medidas Pro Crecimiento Económico, Simplificación Fiscal y Mitigación de la Crisis Internacional, publicada por la Dirección General de Impuestos Internos. Con este proyecto, el gobierno busca aumentar sus recaudaciones entre 40 y 50 mil millones de pesos. Subió 39 centavos este lunes, era vendido en la República Dominicana 60,28 y comprado a 59,60. El euro subió 26 centavos y era vendido a 69,74 y comprado a 66,48. Información, el presidente de la Federación Nacional de Transporte, La Nueva Opción, Juan Uvieres, exigió este lunes la rebaja de los precios de los combustibles tras desplomarse el costo del barril del petróleo desde hace ya más de 3 semanas. Calificó de abuso el costo de los combustibles, en especial el del gas licuado de petróleo, que según dijo tiene un sobrecosto de 37 pesos por galón. De la pausa, conozca el revés judicial que sufrió este lunes el presidente Trump.
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1: El Tribunal Supremo de los Estados Unidos rechazó este lunes admitir un recurso del presidente Donald Trump contra la condena que lo obliga a pagar $5 millones a la escritora Jean Carroll por abuso sexual y difamación. Con la decisión, Trump deberá hacer frente a la compensación. En Caracas, una fuerte réplica sísmica de magnitud 4.2 sacudió este lunes a las 7 y 4 minutos hora local la zona central de Venezuela, región ya afectada por el doble terremoto del 24 de junio. Según Fumbibis, el sismo ocurrió a 2.9 kilómetros de profundidad con un epicentro a 10 kilómetros al este de La Guaira. Y a propósito, los terremotos que golpearon Venezuela abrieron una tregua diplomática inédita entre Caracas y los gobiernos que mantenían fuertes diferencias con el país. El acercamiento podría profundizar la apertura internacional venezolana bajo la administración de Donald Trump. Irán descartó este lunes que se realicen reuniones técnicas con Estados Unidos durante esta semana, contradiciendo el anuncio de Pakistán de que las preveía para el lunes o el martes. Los encuentros se enmarcan en las conversaciones derivadas de un memorando de entendimiento para avanzar hacia un acuerdo de paz. Finaliza de esta forma Noticias al Momento. Resumen informativo de la división radial del periódico digital Almomento.net. Director Saúl Pimentel. Jefa de redacción Al Núñez. Voz informativa.

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1: 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Son las 7:41.
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Con todos los temas en todo momento, Jorge Ramos Calderón, desde Corazón Tropical, la radio que une Europa y América. Los casos confirmados en el brote de ébola en el este de República Democrática del Congo han alcanzado los 1.003, incluidos 254 fallecimientos, señalaron funcionarios, mientras el rastreo de personas que han estado en contacto con pacientes sigue siendo un gran desafío. Un total de 100 personas se han recuperado en el brote, concentrado en la provincia de Itarí, desde que fue declarado el 15 de mayo, informó el Ministerio de Salud del Congo. Al menos 365 pacientes están en hospitales o en aislamiento, indicaron las autoridades sanitarias. Para Corazón Tropical en Madrid, con todos los temas en todo momento, soy Jorge Ramos Calderón.

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0: las 8 con 30 minutos.
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2: Saludos amigos, este es un resumen de las últimas noticias. El gobierno dominicano convocará en los próximos días al Consejo Nacional de Migración para evaluar la posibilidad de flexibilizar los permisos migratorios a favor de venezolanos residentes en el país. Esto se hará debido a las dificultades ocasionadas por los recientes terremotos en Venezuela. La información fue ofrecida por la ministra de Interior y Policía, Farideh Raful, tras una reunión con la Fuerza de Tarea Conjunta, encabezada por el presidente Luis Abinader. Dijo que analizaron las posibilidades de adoptar medidas excepcionales para los venezolanos que podrían enfrentar obstáculos para obtener o renovar la documentación requerida. En otra información, el partido Fuerza del Pueblo advirtió este lunes que con el nuevo Código Penal se intenta manipular la opinión pública, construyendo una opción de continuidad del poder de turno basada en la influencia de grupos económicos con predominio político. El secretario de Justicia de la organización opositora, Otoniel Bonilla, consideró que la legislación es opuesta a denunciar el accionar de funcionarios públicos, por lo que alertó sobre el uso que pueda dársele como un mecanismo de control político y social mediante la amenaza de la acción penal. En el ámbito económico, la Asamblea de Gobernadores del Banco Centroamericano de Integración Económica aprobó un aumento de capital de 3.000 millones de dólares y una reforma de gobernanza que eleva el capital autorizado a 10.000 millones. La entidad regional señaló que la medida permitirá pasar de 7 a 10.000 millones de dólares en fondos disponibles para apoyar iniciativas en la República Dominicana, Guatemala, El Salvador, Honduras, Nicaragua, Costa Rica, Panamá y Belice. Señores, y desde este 3 de julio, las transferencias electrónicas y la emisión de cheques en la República Dominicana tributarán la nueva tasa impositiva de un 0.20%. Mientras tanto, el aumento de $10 a la contribución de salida se está cobrando desde el viernes de la semana pasada. Así está contenido en el calendario de implementación de la Ley de Medidas Pro Crecimiento Económico, Simplificación Fiscal y Mitigación de la Crisis Internacional, publicada por la Dirección General de Impuestos Internos. Con este proyecto, el gobierno busca aumentar sus recaudaciones entre 40 y 50 mil millones de pesos. Subió 39 centavos este lunes, era vendido en la República Dominicana 60,28 y comprado a 59,60. El euro subió 26 centavos y era vendido a 69,74 y comprado a 66,48. Información, el presidente de la Federación Nacional de Transporte, La Nueva Opción, Juan Uvieres, exigió este lunes la rebaja de los precios de los combustibles tras desplomarse el costo del barril del petróleo desde hace ya más de 3 semanas. Calificó de abuso el costo de los combustibles, en especial el del gas licuado de petróleo, que según dijo tiene un sobrecosto de 37 pesos por galón. Después de la pausa, conozca el revés judicial que sufrió este lunes el presidente Trump.
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2: El Tribunal Supremo de los Estados Unidos rechazó este lunes admitir un recurso del presidente Donald Trump contra la condena que lo obliga a pagar $5 millones a la escritora Jean Carroll por abuso sexual y difamación. Con la decisión, Trump deberá hacer frente a la compensación. Y en Caracas, una fuerte réplica sísmica de magnitud 4.2 sacudió este lunes a las 7 y 4 minutos hora local la zona central de Venezuela, región ya afectada por el doble terremoto del 24 de junio. Según Funvivis, el sismo ocurrió a 2.9 kilómetros de profundidad con un epicentro a 10 kilómetros al este de La Guaira. Y a propósito... Los terremotos que golpearon Venezuela abrieron una tregua diplomática inédita entre Caracas y los gobiernos que mantenían fuertes diferencias con el país. El acercamiento podría profundizar la apertura internacional venezolana bajo la administración de Donald Trump. Irán descartó este lunes que se realicen reuniones técnicas con Estados Unidos durante esta semana, contradiciendo el anuncio de Pakistán de que las preveía para el lunes o el martes. Los encuentros se enmarcan en las conversaciones derivadas de un memorando de entendimiento para avanzar hacia un acuerdo de paz. Finaliza de esta forma Noticias al Momento. Resumen informativo de la división radial del periódico digital Almomento.net. Director Saúl Pimentel. Jefa de redacción Ali Núñez. Voz informativa Marcela Rosita.
0: Para más detalles, 8 y 37 minutos. Almomento.net.

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0: las 9 con 40 minutos. 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
1: Saludos amigos, este es un resumen de las últimas noticias. El gobierno dominicano convocará en los próximos días al Consejo Nacional de Migración para evaluar la posibilidad de flexibilizar los permisos migratorios a favor de venezolanos residentes en el país. Esto se hará debido a las dificultades ocasionadas por los recientes terremotos en Venezuela. La información fue ofrecida por la ministra de Interior y Policía, Farideh Raful, tras una reunión con la Fuerza de Tarea Conjunta, encabezada por el presidente Luis Abinader. Dijo que analizaron las posibilidades de adoptar medidas excepcionales para los venezolanos que podrían enfrentar obstáculos para obtener o renovar la documentación requerida. En otra información, el partido Fuerza del Pueblo advirtió este lunes que con el nuevo Código Penal se intenta manipular la opinión pública, construyendo una opción de continuidad del poder de turno basada en la influencia de grupos económicos con predominio político. El secretario de Justicia de la organización opositora, Otoniel Bonilla, consideró que la legislación es opuesta a denunciar el accionar de funcionarios públicos, por lo que alertó sobre el uso que pueda dársele como un mecanismo de control político y social mediante la amenaza de la acción penal. En el ámbito económico, la Asamblea de Gobernadores del Banco Centroamericano de Integración Económica aprobó un aumento de capital de 3.000 millones de dólares y una reforma de gobernanza que eleva el capital autorizado a 10.000 millones. La entidad regional señaló que la medida permitirá pasar de 7 a 10.000 millones de dólares en fondos disponibles para apoyar iniciativas en la República Dominicana, Guatemala, El Salvador, Honduras, Nicaragua, Costa Rica, Panamá y Belice. Señores, y desde este 3 de julio, las transferencias electrónicas y la emisión de cheques en la República Dominicana tributarán la nueva tasa impositiva de un 0.20%. Mientras tanto, el aumento de $10 a la contribución de salida se está cobrando desde el viernes de la semana pasada. Así está contenido en el calendario de implementación de la Ley de Medidas Pro Crecimiento Económico, Simplificación Fiscal y Mitigación de la Crisis Internacional, publicada por la Dirección General de Impuestos Internos. Con este proyecto, el gobierno busca aumentar sus recaudaciones entre 40 y 50 mil millones de pesos. Subió 39 centavos este lunes, era vendido en la República Dominicana 60,28 y comprado a 59,60. El euro subió 26 centavos y era vendido a 69,74 y comprado a 66,48. Información. El presidente de la Federación Nacional de Transporte, La Nueva Opción, Juan Uvieres, exigió este lunes la rebaja de los precios de los combustibles tras desplomarse el costo del barril del petróleo desde hace ya más de 3 semanas. Calificó de abuso el costo de los combustibles, en especial el del gas licuado de petróleo, que según dijo tiene un sobrecosto de 37 pesos por galón. Después de la pausa, conozca el revés judicial que sufrió este lunes el presidente Trump.
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1: El Tribunal Supremo de los Estados Unidos rechazó este lunes admitir un recurso del presidente Donald Trump contra la condena que lo obliga a pagar $5 millones a la escritora Jean Carroll por abuso sexual y difamación. Con la decisión, Trump deberá hacer frente a la compensación. Caracas, una fuerte réplica sísmica de magnitud 4.2 sacudió este lunes a las 7:04 hora local la zona central de Venezuela, región ya afectada por el doble terremoto del 24 de junio. Según Funvivis, el sismo ocurrió a 2.9 kilómetros de profundidad con un epicentro a 10 kilómetros al este de La Guaira. Y a propósito, los terremotos que golpearon Venezuela abrieron una tregua diplomática inédita entre Caracas y los gobiernos que mantenían fuertes diferencias con el país. El acercamiento podría profundizar la apertura internacional venezolana bajo la administración de Donald Trump. Irán descartó este lunes que se realicen reuniones técnicas con Estados Unidos durante esta semana, contradiciendo el anuncio de Pakistán de que las preveía para el lunes o el martes. Los encuentros se enmarcan en las conversaciones derivadas de un memorando de entendimiento para avanzar hacia un acuerdo de paz. Finaliza de esta forma Noticias al Momento. Resumen informativo de la división radial del periódico digital Almomento.net. Director Saúl Pimentel. Jefa de redacción Ali Núñez. Voz informativa Marcela Rosita.
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con todos los temas en todo momento, Jorge Ramos Calderón, en Corazón Tropical, la radio de la integración desde Madrid. El reconocido actor Morgan Freeman anunció su incursión en la industria musical con el lanzamiento de Morgan Freeman Symphonic Blues, un álbum que estará disponible a partir del 7 de agosto a través del sello Decca Records. El proyecto combina elementos del blues tradicional con arreglos orquestales y cuenta con la participación de diversos artistas vinculados al género. Según la información difundida por la producción, el álbum de Norman Freeman está compuesto por 12 canciones y propone un recorrido musical inspirado en más de un siglo de historia del blues. Para Corazón Tropical en Madrid, con todos los temas en todo momento, soy Jorge Ramos Calderón.

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4: Son las 10:33.

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1: Saludos amigos, este es un resumen de las últimas noticias. El gobierno dominicano convocará en los próximos días al Consejo Nacional de Migración para evaluar la posibilidad de flexibilizar los permisos migratorios a favor de venezolanos residentes en el país. Esto se hará debido a las dificultades ocasionadas por los recientes terremotos en Venezuela. La información fue ofrecida por la ministra de Interior y Policía, Farideh Raful, tras una reunión con la Fuerza de Tarea Conjunta, encabezada por el presidente Luis Abinader. Dijo que analizaron las posibilidades de adoptar medidas excepcionales para los venezolanos que podrían enfrentar obstáculos para obtener o renovar la documentación requerida. En otra información, el partido Fuerza del Pueblo advirtió este lunes que con el nuevo Código Penal se intenta manipular la opinión pública, construyendo una opción de continuidad del poder de turno basada en la influencia de grupos económicos con predominio político. El secretario de Justicia de la organización opositora, Otoniel Bonilla, consideró que la legislación es opuesta a denunciar el accionar de funcionarios públicos, por lo que alertó sobre el uso que pueda dársele como mecanismo de control político y social mediante la amenaza de la acción penal. En el ámbito económico, la Asamblea de Gobernadores del Banco Centroamericano de Integración Económica aprobó un aumento de capital de 3.000 millones de dólares y una reforma de gobernanza que eleva el capital autorizado a 10.000 millones. La entidad regional señaló que la medida permitirá pasar de 7 a 10.000 millones de dólares en fondos disponibles para apoyar iniciativas en la República Dominicana, Guatemala, El Salvador, Honduras, Nicaragua, Costa Rica, Panamá y Belice. Señores, y desde este 3 de julio, las transferencias electrónicas y la emisión de cheques en la República Dominicana tributarán la nueva tasa impositiva de un 0.20%. Mientras tanto, el aumento de $10 a la contribución de salida se está cobrando desde el viernes de la semana pasada. Así está contenido en el calendario de implementación de la Ley de Medidas Pro Crecimiento Económico, Simplificación Fiscal y Mitigación de la Crisis Internacional, publicada por la Dirección General de Impuestos Internos. Con este proyecto, el gobierno busca aumentar sus recaudaciones entre 40 y 50 mil millones de pesos. Subió 39 centavos este lunes, era vendido en la República Dominicana 60,28 y comprado a 59,60. El euro subió 26 centavos y era vendido a 69,74 y comprado 66,48. Información. El presidente de la Federación Nacional de Transporte, La Nueva Opción, Juan Ubiérez, exigió este lunes la rebaja de los precios de los combustibles tras desplomarse el costo del barril del petróleo desde hace ya más de 3 semanas. Calificó de abuso el costo de los combustibles, en especial el del gas licuado de petróleo, que según dijo tiene un sobrecosto de 37 pesos por galón. Pausa, conozca el revés judicial que sufrió este lunes el presidente Trump.
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1: El Tribunal Supremo de los Estados Unidos rechazó este lunes admitir un recurso del presidente Donald Trump contra la condena que lo obliga a pagar $5 millones a la escritora Jean Carroll por abuso sexual y difamación. Con la decisión, Trump deberá hacer frente a la compensación. En Caracas, una fuerte réplica sísmica de magnitud 4.2 sacudió este lunes a las 7:04 hora local la zona central de Venezuela, región ya afectada por el doble terremoto del 24 de junio. Según Funvivis, el sismo ocurrió a 2.9 kilómetros de profundidad con un epicentro a 10 kilómetros al este de La Guaira. Y a propósito, los terremotos que golpearon Venezuela abrieron una tregua diplomática inédita entre Caracas y los gobiernos que mantenían fuertes diferencias con el país. El acercamiento podría profundizar la apertura internacional venezolana bajo la administración de Donald Trump. Irán descartó este lunes que se realicen reuniones técnicas con Estados Unidos durante esta semana, contradiciendo el anuncio de Pakistán de que las preveía para el lunes o el martes. Los encuentros se enmarcan en las conversaciones derivadas de un memorando de entendimiento para avanzar hacia un acuerdo de paz. Finaliza de esta forma Noticias al Momento. Resumen informativo de la división radial del periódico digital Almomento.net. Director Saúl Pimentel. Jefa de redacción Ali Núñez. Voz informativa Marcela Rosita.
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2: Demos paso a la llamada.

todos los temas en todo momento desde Radio Corazón Tropical, Jorge Ramos Calderón. La empresa Apple prepara una nueva etapa de dispositivos centrada en el rediseño de su catálogo y en la expansión hacia otros formatos. Con un iPhone plegable, gafas con inteligencia artificial y iPads con cámara como ejes de una hoja de ruta que se desplegará entre este año y 2028 y busca devolver peso estratégico al diseño industrial dentro de la compañía. Ese despliegue responde a una necesidad interna. Varios de los productos más visibles de Apple llevan años con cambios limitados en su apariencia. Para Corazón Tropical en Madrid, con todos los temas en todo momento, soy Jorge Ramos Calderón.

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0: 40 minutos. 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
1: Saludos amigos, este es un resumen de las últimas noticias. El gobierno dominicano convocará en los próximos días al Consejo Nacional de Migración para evaluar la posibilidad de flexibilizar los permisos migratorios a favor de venezolanos residentes en el país. Esto se hará debido a las dificultades ocasionadas por los recientes terremotos en Venezuela. La información fue ofrecida por la ministra de Interior y Policía, Farideh Raful, tras una reunión con la Fuerza de Tarea Conjunta, encabezada por el presidente Luis Abinader. Dijo que analizaron las posibilidades de adoptar medidas excepcionales para los venezolanos que podrían enfrentar obstáculos para obtener o renovar la documentación requerida. En otra información, el partido Fuerza del Pueblo advirtió este lunes que con el nuevo Código Penal se intenta manipular la opinión pública, construyendo una opción de continuidad del poder de turno basada en la influencia de grupos económicos con predominio político. El secretario de Justicia de la organización opositora, Otoniel Bonilla, consideró que la legislación es opuesta a denunciar el accionar de funcionarios públicos, por lo que alertó sobre el uso que pueda dársele como un mecanismo de control político y social mediante la amenaza de la acción penal. En el ámbito económico, la Asamblea de Gobernadores del Banco Centroamericano de Integración Económica aprobó un aumento de capital de 3.000 millones de dólares y una reforma de gobernanza que eleva el capital autorizado a 10.000 millones. La entidad regional señaló que la medida permitirá pasar de 7 a 10.000 millones de dólares en fondos disponibles para apoyar iniciativas en la República Dominicana, Guatemala, El Salvador, Honduras, Nicaragua, Costa Rica, Panamá y Belice. Señores, y desde este 3 de julio, las transferencias electrónicas y la emisión de cheques en la República Dominicana tributarán la nueva tasa impositiva de un 0.20%. Mientras tanto, el aumento de $10 a la contribución de salida se está cobrando desde el viernes de la semana pasada. Así está contenido en el calendario de implementación de la Ley de Medidas Pro Crecimiento Económico, Simplificación Fiscal y Mitigación de la Crisis Internacional, publicada por la Dirección General de Impuestos Internos. Con este proyecto, el gobierno busca aumentar sus recaudaciones entre 40 y 50 mil millones de pesos. Subió 39 centavos este lunes, era vendido en la República Dominicana 60,28 y comprado a 59,60. El euro subió 26 centavos y era vendido a 69,74 y comprado a 66,48. En otra información, el presidente de la Federación Nacional de Transporte, La Nueva Opción, Juan Uvieres, exigió este lunes la rebaja de los precios de los combustibles tras desplomarse el costo del barril del petróleo desde hace ya más de 3 semanas. Calificó de abuso el costo de los combustibles, en especial el del gas licuado de petróleo, que según dijo tiene un sobrecosto de 37 pesos por galón. Pausa. Conozca el revés judicial que sufrió este lunes el presidente Trump.
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1: Saludos amigos, este es un resumen de las últimas noticias. El gobierno dominicano convocará en los próximos días al Consejo Nacional de Migración para evaluar la posibilidad de flexibilizar los permisos migratorios a favor de venezolanos residentes en el país. Esto se hará debido a las dificultades ocasionadas por los recientes terremotos en Venezuela. La información fue ofrecida por la ministra de Interior y Policía, Farideh Raful, tras una reunión con la Fuerza de Tarea Conjunta, encabezada por el presidente Luis Abinader. Dijo que analizaron las posibilidades de adoptar medidas excepcionales para los venezolanos que podrían enfrentar obstáculos para obtener o renovar la documentación requerida. En otra información, el partido Fuerza del Pueblo advirtió este lunes que con el nuevo Código Penal se intenta manipular la opinión pública, construyendo una opción de continuidad del poder de turno basada en la influencia de grupos económicos con predominio político. El secretario de Justicia de la organización opositora, Otoniel Bonilla, consideró que la legislación es opuesta a denunciar el accionar de funcionarios públicos, por lo que alertó sobre el uso que pueda dársele como un mecanismo de control político y social mediante la amenaza de la acción penal. En el ámbito económico, la Asamblea de Gobernadores del Banco Centroamericano de Integración Económica aprobó un aumento de capital de 3.000 millones de dólares y una reforma de gobernanza que eleva el capital autorizado a 10.000 millones. La entidad regional señaló que la medida permitirá pasar de 7 a 10.000 millones de dólares en fondos disponibles para apoyar iniciativas en la República Dominicana, Guatemala, El Salvador, Honduras, Nicaragua, Costa Rica, Panamá y Belice. Señores, y desde este 3 de julio, las transferencias electrónicas y la emisión de cheques en la República Dominicana tributarán la nueva tasa impositiva de un 0.20%. Mientras tanto, el aumento de $10 a la contribución de salida se está cobrando desde el viernes de la semana pasada. Así está contenido en el calendario de implementación de la Ley de Medidas Pro Crecimiento Económico, Simplificación Fiscal y Mitigación de la Crisis Internacional, publicada por la Dirección General de Impuestos Internos. Con este proyecto, el gobierno busca aumentar sus recaudaciones entre 40 y 50 mil millones de pesos. Subió 39 centavos este lunes, era vendido en la República Dominicana 60,28 y comprado a 59,60. El euro subió 26 centavos y era vendido a 69,74 y comprado a 66,48. Información. El presidente de la Federación Nacional de Transporte, La Nueva Opción, Juan Ubiérez, exigió este lunes la rebaja de los precios de los combustibles tras desplomarse el costo del barril del petróleo desde hace ya más de 3 semanas. Calificó de abuso el costo de los combustibles, en especial el del gas licuado de petróleo, que según dijo tiene un sobrecosto de 37 pesos por galón. Después de la pausa, conozca el revés judicial que sufrió este lunes el presidente Trump.
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1: El Tribunal Supremo de los Estados Unidos rechazó este lunes admitir un recurso del presidente Donald Trump contra la condena que lo obliga a pagar $5 millones a la escritora Jean Carroll por abuso sexual y difamación. Con la decisión, Trump deberá hacer frente a la compensación. Y en Caracas, una fuerte réplica sísmica de magnitud 4.2 sacudió este lunes a las 7:04 hora local la zona central de Venezuela, región ya afectada por el doble terremoto del 24 de junio. Según Funvivis, el sismo ocurrió a 2.9 kilómetros de profundidad con un epicentro a 10 kilómetros al este de La Guaira. Y a propósito... Los terremotos que golpearon Venezuela abrieron una tregua diplomática inédita entre Caracas y los gobiernos que mantenían fuertes diferencias con el país. El acercamiento podría profundizar la apertura internacional venezolana bajo la administración de Donald Trump. Finalmente, Irán descartó este lunes que se realicen reuniones técnicas con Estados Unidos durante esta semana, contradiciendo el anuncio de Pakistán de que las preveía para el lunes o el martes. Los encuentros se enmarcan en las conversaciones derivadas de un memorando de entendimiento para avanzar hacia un acuerdo de paz. Finaliza de esta forma Noticias al Momento. Resumen informativo de la división radial del periódico digital Almomento.net. Director Saúl Pimentel. Jefa de redacción Ali Núñez. Voz informativa Marcela Rosita.
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con todos los temas en todo momento, Jorge Ramos Calderón, en Corazón Tropical, la radio de la integración desde Madrid. El reconocido actor Morgan Freeman anunció su incursión en la industria musical con el lanzamiento de Morgan Freeman Symphonic Blues, un álbum que estará disponible a partir del 7 de agosto a través del sello Decca Records. El proyecto combina elementos del blues tradicional con arreglos orquestales y cuenta con la participación de diversos artistas vinculados al género. Según la información difundida por la producción, el álbum de Norman Freeman está compuesto por 12 canciones y propone un recorrido musical inspirado en más de un siglo de historia del blues. Para Corazón Tropical en Madrid, con todos los temas en todo momento, soy Jorge Ramos Calderón.

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Siempre nos hemos hecho la pregunta de que si somos o no somos tal o cual cosa. 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Y así vivimos aún en un mundo de grandes incógnitas. Mas, sea cual sea tu creencia, mantén la buena convivencia con los demás y trata de ser tú mismo.

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0: Bueno, sí, Santos Días, una jornada más emitiendo Madrid en taxi. No sé por qué, no, yo no me oigo. Es que la verdad es que estoy un poco sordo, ¿eh? No sé si será del aire acondicionado, pero es que no me oigo. ¿Se me oye bien? ¿Se me escucha bien, caballero? ¿Perdón? ¿Eh? Que si se me escucha bien, digo.
1: Ahora sí.
0: Ahora, ¿se me escucha bien o no?
1: Perfectamente,
0: alto y claro. Dice aquí el señor Ruano. Dice que alto y claro. La verdad es que está aquí porque echa un poco de menos el micrófono. El micrófono que a día de hoy lo ostenta nuestra amiga Esther, que por cierto hoy se despide.
2: Va a quedar
0: hasta
2: vacante.
0: Septiembre.
2: Va a quedar vacante el micrófono. Va a quedar...
0: No, creo que le han vetado. No yo, por supuesto, yo no veto a nadie. Fíjense, la cantidad de oyentes que llaman y las cosas que dicen, está claro que yo no veto a nadie. ¿Verdad, Esther? ¿Has traído...?
2: Totalmente cierto, no te voy a llevar la contraria hoy.
0: Bueno.
2: No me voy a sofocar, que hace mucho calor.
0: Hace mucho calor y además ya estás en pre-vacaciones.
2: Oye, estoy ya, vamos, en la meta de salida.
0: ¿Has traído efemérides?
2: He traído efemérides.
0: ¿No? ¿Alguna así maja, bonita?
2: Yo busco siempre efemérides curiosas.
0: Curiosas.
2: Mira, hoy traigo una. Hoy, día 30 de junio, se conmemora la noche de los cuchillos largos.
0: Toma.
2: Ya. Pues la noche de los cuchillos largos fue que en el año 34... Hitler tenía muy buena relación con un tal Röhm, que era el general de un ejército de matones, los que llamaban las camisas pardas, los SA, que son los que le ayudaron a subir al poder. Y el tal Röhm pues estaba ya muy subidito de poder, muy crecidito, y quería unir los dos ejércitos, el suyo con el de Hitler. Pero el ejército tradicional de Hitler le dijeron que ni de casualidad, que no, que esos eran unos matones y que como se aliaran con ellos, pues que no contarán con su apoyo. Y Hitler, que le pillaban muchas cosas, pero tonto no era precisamente, pues ese día decidió hacer una purga y aprovechando que el tal Röhm estaba con algunos de sus oficiales en una sauna, dándose allí...
0: ¿En una sauna?
2: En una sauna,
0: pero...
2: dándose unos homenajes con unos chavalitos guapos.
0: ¡Anda!
2: Porque el tal Röhm...
0: Oye, o sea que eso ya es histórico, ¿no? Lo de las saunas, digo.
2: Claro. Pues entonces aprovecharon y les pillaron al descuido, se hizo una purga, se cargaron a todo el mundo y los pasaron a cuchillo, de ahí viene lo de la noche de los cuchillos largos. Y luego Hitler lo que hizo para justificar la masacre fue decir que lo que habían hecho era cargarse a un grupo de depravados sexuales que nada tenían que ver con la moral de la raza aria y ya está.
0: La verdad es que esto de las saunas es...
2: Da mucho juego.
0: Da mucho juego, ¿no? Parece coincidente con totalitarios o, en fin... Pues bueno, llámelo como quieran.
2: Estaban en una sauna, pues no sé si sería sauna, balneario, jacuzzi, baño turco, bueno, dándose unas aguas allí con unos chavalitos guapos. Y bueno, pues la noche de los cuchillos largos, que es un hecho histórico real, pues luego ha dado lugar a numerosas películas, reportajes. La más famosa de todas, La caída de los dioses, que la dirigió Visconti.
0: Uh-huh.
2: Visconti.
0: Bueno.
2: Así que hoy te traigo esa...
0: Esto de las saunas, a mí me hace gracia porque, hombre, no sé si alguna parte de la sociedad querrán engañar, ¿no?, con lo de las saunas. Me refiero porque a nosotros, a los taxistas, sabemos perfectamente lo que ocurre o lo que ocurría en esas saunas. No porque estuviéramos, sino porque, en fin, llevábamos a gente, veíamos un poquito...
2: Os daban comisión,
0: es que hay algunos
2: clientes a las saunas.
0: Yo la verdad
2: no
0: es que...
2: No digas que no, porque hubo una época, no sé ahora si será así...
0: Bueno, era otro tipo de, digamos, saunas.
2: Había bares de copas, de señoritas de alterne, de tal, donde a los taxistas, si llevabais, a ver, venían unos ejecutivos...
0: Pero señora... Doña Esther, escúcheme,
2: de propina.
0: Que bueno, que sí, que todo lo que
2: no
0: sea, una propina, efectivamente, bueno. Que...
2: Parezco la abuela Cebolleta contando batallitas.
0: Lo que quiero decir es que esas saunas, que no eran saunas, la verdad es que esas filmaciones que se hacían en esas saunas tienen que ser muy poderosas. Esas filmaciones que tendrán de algunos. Y claro, quizá por eso se pueda entender también la actitud de algunos. La actitud con C. Porque la actitud con P estaba claramente demostrada, para bien. Pero resulta que cuando ha entrado la actitud con C, pues parece ser que era, que son otras personas distintas, ¿no? Que no tienen nada que ver con las que eran antes. ¿Por qué será? A lo mejor es por esas saunas. Puede
2: Vaya
0: ser.
2: Jeroglífico que nos acaba de lanzar aquí Miguel Ángel.
0: Bueno, sí, me han entendido. Y tú también, Esther. Tú me has entendido perfectamente.
2: ¿No? Me he traído las neuronas justas para
0: las
2: hacer
0: justas.
2: El programa.
0: Bueno.
2: Las justas.
0: Por cierto, también ese señor que ha mencionado usted, que yo prefiero ni nombrarlo, llegó al poder en unas elecciones. Llegó a poder en unas elecciones y luego pues ya saben lo que hizo. También suele pasar en determinados regímenes. Bueno, regímenes que se instauran después. O sea, es decir, hay personas que llegan al poder democráticamente y que luego se pasan la democracia por el arco de triunfo, hacen lo que les da la gana y terminan siendo pues totalitarismos, fascismos.
2: En alguna junta directiva de alguna asociación también puede que pase, que son elegidos por votación y luego...
0: No, pero en esta de luego no.
2: No, yo no he dicho en esta. Yo, por si acaso, lo aclaro. Le digo por si al aire le interesa.
0: Sí, bueno, también, a ver, miren...
2: Que aquí electos sois todos.
0: Electos somos todos. Nosotros, desde luego, cumplimos a rajatabla nuestro programa. No sé si otros pueden decir lo mismo.
2: No, me parece bien que lo cumpláis, para eso lo vendéis y para eso os votan, para que lo cumpláis.
0: Sí, bueno, ya saben que el único punto que nos queda a día de hoy es, bueno, pues lo del paraguas, el paraguas este de Pidetax y demás.
2: La sombrilla.
0: O la sombrilla, o como quiera.
2: No, pues como estamos en verano, vamos a llamarle sombrilla.
0: Bueno, sombrilla,
2: invierno,
0: sí. Sombrilla.
2: Si no, los paraguas. Suelto le llamaremos paraguas.
0: Los paraguas también se usan ahora, para precisamente evitar un poco el calor.
2: Yo soy más de sombrilla en verano.
0: Yo soy más de ir por la sombra.
2: Como las señoritas de Aviñón, lo mismo.
0: Yo es que procuro ir por la sombra, porque gracias a Dios tenemos una ciudad magnífica. Hay, bueno, la verdad es que todos los que vienen aquí hay algo que les sorprende así de entrada, una vez que entran en, que pisan lo que es Madrid, y es la cantidad de árboles que tenemos. Y bueno, ya cuando ven el Retiro, la Casa de Campo y tal, bueno, pues se quedan absolutamente asombrados.
2: Sí, los parques que tenemos, hombre, tenemos muchísimos parques en Madrid.
0: No solo parques, digo árboles, por árboles, todos lados.
2: Sí, árboles, sí, en la ciudad hay muchos árboles. Hay sitios donde se los han cargado los árboles, pero bueno, es que no se pueden tener árboles en todas partes.
0: Yo tengo un árbol en casa, tengo un árbol.
2: ¿Un bonsai?
0: Exactamente, sí, porque es que el árbol en sí no me cabe.
2: Hombre, si vivieras en un chalet, que tampoco sé dónde vives, pero bueno.
0: Bueno, lo del chalet está...
2: Vamos
0: por llegar.
2: Vamos a no desvelar dónde vives, que últimamente se ha puesto muy de moda contar dónde viven determinados políticos y tal.
0: Que yo no soy político.
2: Bueno, pero a ver si va a ir alguien a hacerte un scratch a la puerta de tu casa.
0: No, mira, aquí no, de momento aquí no ha venido nadie. A Ponzano sí que intentaron ir a hacer un scratch un poquito, en fin.
2: Vamos a no dar pistas.
0: Sí, la verdad es que allí en Ponzano sí que... Cuando aquella manifestación es de la Castellana y tal, que no hace tanto, ¿verdad? Pues en la primera hubo un montón de personas muy amigables y muy pacíficas que seguramente venían a, pues, no sé, a saludarnos o a invitarnos a un café o a una cervecilla. Y entonces, la verdad es que luego, precisamente por la amabilidad y la cortesía que demostraron estos señores, pues aparecieron otros que también suelen ser muy amables y muy corteses y tal, hasta que les dicen que carguen, que me refiero a las unidades de estas de UIP, que tuvieron que acudir allí 4 furgones, ¿eh? Pero bueno, no pasa nada, ya saben que,
2: pues
0: que aquí...
2: Pues te digo que no despistas de dónde vives, a ver si te van a hacer un scratch. Que una cosita, hablando de venir, de que si vienen a Madrid, que si vienen aquí... un recordatorio para todos los taxistas. Tenéis que venir a recoger los imanes que todavía quedan. De los imanes, no de la nevera, de la campaña que ha hecho Matías Martínez de Te Mereces Taxi.
0: Si es por los imanes de la nevera, gracias a nuestro querido, queridísimo, léase la ironía, nuestro queridísimo señor Parrondo, ¿verdad?
2: Sí.
0: Pues tenemos aquí imanes para repartir. Bueno, yo creo que aquí tendremos imanes, yo creo que para que haya uno en cada nevera de toda la comunidad europea.
2: Bueno, podéis hacer...
0: Todavía.
2: Podéis hacer una promoción en Mediamar. El que se compre una nevera le regalan un imán de la gremial.
0: Aún así, tendríamos que estar, yo creo que un decenio, regalando...
2: las cajas. Bueno, yo os hablo de los imanes de la campaña Te Mereces Taxi, que ya se están viendo algunos taxis por Madrid circulando con los imanes, con unas frases estupendas. Entonces tenéis que venir a recogerlos. Están disponibles en todas las asociaciones y en las radioemisoras y en los puntos de la SCAT. A los que os pille bien pasaros por San Germán 55, podéis subir, recoger los imanes. Si no sois socios, pues oye, podéis aprovechar, apuntaros a la gremial, os cuentan la cantidad de cosas que se hacen aquí, todo, porque realmente aquí, aparte de hacer un programa de radio y otras cosas, hay una cantidad de servicios impresionantes de cara al taxista. Que
0: bueno, usted, bueno, tú, Esther,
2: ahora que vengo me estoy enterando.
0: Te estás dando cuenta, ¿no? Por ejemplo, hoy tenemos esto a tope.
2: Sí, sí, hay muchísima gente. Entonces, bueno, pues venid, recogéis los imanes, os informáis de qué es lo que hace gremial. Y si os cuadra, pues oye, os apuntáis como socios.
0: Bueno, no obstante, ahora a día de hoy, pues lo importante es que se pongan los imanes. Aquí, cuando vengan ustedes a gremial, si son socios, bueno, si no también, se van a llevar dos imanes de esta promoción, de autopromoción sectorial. Y luego, si quieren ustedes, se puede llevar un par de kilos de imanes de los nuestros
2: De los de nevera.
0: De los de Parrondo, sí.
2: Pero ¿están dedicados por Parrondo?
0: Yo creo que él tuvo una especial dedicatoria gracias a esos imanes. No, una especial dedicatoria que creo que le firmaron en... Debe ser, ¿eh? Presuntamente le firmaron en alguna cuenta corriente. Madre no lo sé, no lo sé. Puede ser, ¿eh? Puede ser. Más que nada por la cantidad de los millones de imanes.
2: Venir por favor a por los imanes para las puertas, que ya se están viendo algunos por Madrid. El otro día vi varios por Gran Vía. Qué alegría me da cuando veo los taxis tan bonitos con sus carteles publicitarios promocionándose a sí mismos. Digo, oye, ¿puede ser esto un antes y un después?
0: Pues podría ser. Pero bueno, y aprovecho también para decir que se me quedó en la nevera. Bueno, en el tintero. Se me quedó en el tintero el otro día. Tengo que decir.
2: El gazpacho.
0: Se me quedó en el tintero el otro día. Cuando dije aquello de que el taxi. Había por ahí un directivo, ¿verdad? Que decía. Estaba en una mesa de debate. Además, por cierto, me pareció muy bien que lean la ironía de nuevo. Me pareció fenomenal que cuando ha habido reuniones importantes para el sector, por ejemplo, con los ecotaxis y demás, pues esta persona que preside la mayoritaria, tanto a nivel local como a nivel nacional, pues no se quisiese sentar porque había determinadas personas que representaban a determinadas cosas. Pero sin embargo, para hacerse esa foto tan maja, pues el otro día sí que estaba allí. Había presentes algunas personas de las que no le gustan. Y sin embargo, pues vino a decir eso, ¿no? Que bueno, pues que el taxi había sobrevivido a muchas cosas, a la pandemia, a esto, a lo otro, a las aplicaciones y tal. Que yo añadí, le faltó decir que incluso había sobrevivido a él, el taxi. A sus 20 años ahí al frente de la federación. Pero es que también tengo que añadir que la gremial también ha sobrevivido, ya que es que, como me he acordado de Parrondo, también ha sobrevivido a los Parrondo, Funes, Julio Moreno, Miguel Ángel Leal, AJ Comisiones por doquier y ese tipo de cosas, ¿de acuerdo? Entonces...
2: sois un gremio de supervivientes.
0: De supervivientes.
2: Yo como soy una colateral, pues no... Que por cierto, de colateral, el otro día te escuché en un programa que te había comentado algún taxista que si Esther había dicho, había dejado de decir... No sé.
0: Ah, sí. Bueno, sí, fue un socio que me dijo que, bueno, pues que yo quería quedar siempre encima como el aceite.
2: Sí.
0: Que quería tener siempre razón.
2: Sí.
0: Y que no te dejaba hablar.
2: Vito tiene toda la razón, el socio.
0: Bueno, yo la verdad es que le dije que, bueno, aceptaba su crítica, lo tendría en cuenta. Pero eso sí. Mire, Bueno, tanto a él, que seguro que nos está escuchando, sí, como al resto, les diré que es que habitualmente tengo razón, por no decir siempre. Entonces, claro, si tengo razón, pues tengo razón. O sea, mire, le voy a decir una cosa. Aquí yo tengo una hemeroteca o radioteca o videoteca o lo que quieran ustedes.
2: En la nevera.
0: No, no, en la nevera no, anda por ahí, por ahí está. Miren, la verdad es que yo, en todo lo que he dicho, porque ahora sí que llevo este programa de radio, pero anteriormente, pues bueno, también hace tiempo tuve otro programa de radio. Bueno, no tenía tanta audiencia, obviamente, pero sí que he acudido a muchos programas, muchos. Y le voy a decir una cosa, todo lo que he dicho en relación tanto a la gremial como al sector del taxi, se ha cumplido, pero a rajatabla. O sea, a ver, que yo sí, que vale, alguno pensará, bueno, este tío está encantado de haberse conocido. Sí. Mire, desgraciadamente, ya me hubiera gustado no tener razón en muchas de las cosas que he dicho. Ya me hubiera gustado no tener razón. Y en relación a la gremial, que al fin y al cabo es lo que, en fin, lo que nos importa, nos incumbe y demás, pues también tengo que decir que ya avisé en su tiempo, ya le hice mucha oposición a Julio Moreno, miren lo que pasó. Con el señor Leal ya avisé de lo que iba a pasar también en todas esas asambleas, que final y desgraciadamente ocurrió. En fin, que, a ver, es que cuando uno tiene razón, la defiende a capa y espada.
2: Bueno, pues eso me pasa a mí también. Tú estás hablando a lo mejor de otros ámbitos, pero aquí en este programa lo que yo digo, a ver, no es dogma de fe para nadie, ni lo pretendo, pero no dejan de ser mis opiniones.
0: Obviamente.
2: Y supongo que la audiencia, pues en unos casos dirán, esta señora no sabe ni lo que está diciendo, y otros dirán, joder, qué razón tiene esta señora.
0: Se puede recordar eso de, y lo que yo digo va a misa.
2: No.
0: Bueno,
2: lo que yo digo no va a misa.
0: No, lo digo por mí, ¿eh?
2: Sí, porque dice, él siempre tiene razón. No, él dice, yo
0: bueno, casi
2: tengo
0: siempre
2: razón y tú otras veces estás equivocado.
0: Casi siempre tengo razón.
2: Sí, bueno, eres un autoritario, un totalitario.
0: Exactamente, soy como ese que mencionaba antes.
2: Te aviso que en septiembre la cosa va a cambiar mucho.
0: Bueno,
2: te voy a meter una moción de censura.
0: Obviamente.
2: Que estoy recabando apoyos, te voy a meter una moción de censura. Y en cuanto tengan los apoyos suficientes, porque es que, a ver,
0: me van a poner en la calle.
2: No,
0: pues si yo casi estoy deseando, Esther.
2: No, que tampoco soy rico.
0: Si estoy casi deseando,
2: es que
0: sí.
2: Es verdad, no me dejas hablar, no me dejas elegir los temas musicales. Me pones unas músicas que para un día que me gustan, el resto de los días, digo, pero ¿y de dónde está sacando este hombre esos temas musicales? Que es que. O sea, es que me tienes coartada.
0: Bueno, el de hoy es un tema musical.
2: Ese
0: precisamente
2: sí me gusta,
0: te gusta, ¿no? Pues esto, así es la vida, esto es la vida. Dice, ¿a dónde vas a ir esta noche o dónde vas a dormir esta noche? No es una pregunta ni retórica, ni se la lanzó a nadie. Quiero decir que es lo que dice la canción. También habla de un taxi, ¿no? De cuando
2: ¿sí?
0: vas.
2: Sí,
0: también ahí forma parte de la letra, que por eso la he elegido. Por cierto, Esther, tengo que decir, para que les quede a todos absolutamente claro, y que ya que estás aquí lo vas a corroborar, que fui yo quien te llamé. O sea, no es que tú dijeras, oye Esther, o sea, no que me dijeras, oye, ¿te importaría que yo colaborase en el programa? No. ¿A qué no ocurrió eso?
2: No fue. ¿Quién fue? Yo no me ofrecí voluntaria, porque de hecho el colaborar en este programa no estaba ni en mi pensamiento ni de lejos. Me llamó un día Miguel Ángel, bueno, yo le llamé a él para otros temas que nada tienen que ver con el tema de la radio, y me dijo que por qué no venía a colaborar, qué tal. Le dije, bueno, déjame que le dé una vuelta. Vine un día para hablar con él, para ver cómo podría ser la colaboración. Justo eran 10 minutos antes del programa, y le dije, bueno, me voy a quedar para ver cómo haces el programa y cómo va esto y tal. Y nada, me presento y me encasqué tu micrófono. O sea, me pilló a traición.
0: Bueno, y aquí estás.
2: Y aquí sigo.
0: Bueno, quiero decir que yo, pues por mucho que me catalogues.
2: Sí, pero no he sido yo, ha sido tú el que ha pedido que yo viniera. Así que ahora te aguantas.
0: O quien sea, que me catalogue, pues eso, ¿no? De totalitario, que lo acabas de hacer y este tipo de cosas. Pues obviamente no es así. Porque si no, yo no habría llamado a Esther. Y quiero recordarles a todos ustedes que Esther, aunque siempre ha sido una persona correcta, educada, además que tiene dotes, digamos, para estar ahí detrás de un micrófono, formaba parte también de un equipo, que había otras personas que hacían un programa de radio.
2: Así es.
0: Junto contigo, me refiero. Y que algunas de esas personas, pues hombre, ya se pueden ustedes imaginar lo más bonito que nos decían, o que me decían también, a nivel personal.
2: Sí.
0: Sí.
2: Aquel programa de radio en el que yo estuve poco tiempo, la verdad, y que dejé voluntariamente por diversas razones que no vienen al caso, pues sí, en aquel programa tuvimos mucha crítica hacia la asociación gremial. Yo en algunos aspectos la sigo manteniendo, en otros pues no. A día de hoy tengo más conocimiento y más fundamento para entender las cosas tal y como son. Y bueno, pero bueno, que aquel programa siguió sus derroteros, yo seguí el mío, y lógicamente pues te tienes que juntar con gente, si no afines al 100%, porque mira, yo hago el programa contigo y no soy afín contigo al 100%, salvo en la cerveza, que nos gusta la misma.
0: Sí, bueno, en la cerveza o a nivel personal, porque...
2: Bueno. No tenemos por qué comulgar exactamente, pero hay un respeto, hay un buen feeling, hay una buena química, yo me siento aquí bien tratada, conmigo no ha habido ningún problema, ni ha habido nada que me haya hecho sentir mal a ningún nivel.
0: ¿Alguien te ha cortado en alguna opinión? O
2: No, para nada, por eso te digo que aunque tengamos una discrepancia en la forma de entender el sector del taxi, bueno, yo me expreso libremente, tú dices lo que te da la gana, insistes en que tienes razón, bueno, yo te llevo la corriente.
0: Bueno, efectivamente.
2: Y ya está.
0: Bueno, claro, yo defiendo mi postura porque creo que tengo razón.
2: Claro.
0: Pero otra cosa importante, Esther, otra cosa importante. Miren, desde nuestra modestia, obviamente, porque nosotros pues, somos lo que somos y este programa es lo que es, pero desde nuestra modestia, ya al menos me gustaría a mí, y seguro que a Esther también, que todas las discrepancias que hay en la sociedad se llevasen de la misma manera que las llevamos Esther y yo. O sea, es que...
2: Pues...
0: Sí, ojalá fuera así, ¿eh?
2: Sin darnos patadas por debajo de la mesa, sin guardarnos rencor, sin insultarnos, sin estar esperando a... Por eso yo en un programa dije que a ver si de una vez por todas se acababa con toda esa beligerancia que hay en el sector, que me parece muy bien que unos piensen de una manera y otros de otra, pero en lo realmente importante deberíamos ir todos a una. Luego, a mí me gusta la raya de 3 centímetros y a ti de 4. Vale, que cada uno ya piense como quiera. Pero las cosas realmente importantes, ir todos a una. Y no, hay mucha gente aquí que lleva la cinta métrica y a medir a ver quién la tiene más grande. Entonces, no. Cuando hay un problema importante, como ha sido todo el tema de las VTCs, que han hecho tanto daño al sector y que lo siguen haciendo, aquí se ha funcionado 3 por 5 calles. Cada uno ha ido a lo suyo. Y no, es en esos momentos en los que el taxi tiene que ser una piña, estar unido. Y cuando hablo del taxi, no hablo solo de los 16.000 autónomos. Hablo de todas las entidades que representan al sector y que están negociando con una administración el futuro de un montón de familias, porque no son solo 16.000 taxistas, es que del taxi dependen muchísimas familias. Todos
0: los asalariados.
2: De los titulares, los asalariados y sus familias, la cantidad de negocios que circulan en torno al taxi, las ITVs, los talleres de reparación, las gasolineras. Vamos a ver que es un sector importantísimo. Y a la hora de representar a todo ese núcleo de cara a la administración, ahí es cuando yo sí he echado de menos pues el codo con codo, y no es que yo la tengo más grande que nadie y yo voy y yo digo y yo hago porque yo soy. Entonces eso es algo que yo le reprocho a los representantes del sector directamente. Además, yo lo digo con nombres y apellidos, ¿no?
0: Sí. Bueno, yo tengo que decir varias cosas. Efectivamente, este sector representa a muchas personas, autónomos, titulares, asalariados, familias, entidades, en fin. Y vuelvo a decir, vamos a ver. La discrepancia es que es normal y debe ser habitual. ¿Y el por qué? Porque distintas posturas, cada cual tiene la suya, de todas y cada una de ellas se puede extraer algo positivo. Y por eso insisto en que ojalá la sociedad y sobre todo los partidos políticos hicieran lo mismo. Buscar el bien común, debatir las ideas y luego comprobar los resultados, ¿no? Porque a día de hoy, básicamente, pues hay una diferencia ya no de ideales, sino un poco de pues cuestiones económicas, ¿no? De cómo podrá funcionar mejor o peor el país, de cómo nos podrá ir mejor o peor a todos. Y eso es justamente lo que no hacen. Es justamente lo que no hacen. Aquí, por eso, precisamente, pues estamos dos personas con matices distintos en relación a lo que consideramos la explotación del taxi, y luego también damos voz a todo el mundo para que a través de ello pues se puedan extraer ideas positivas para todos. Y es lo que hacemos y lo que seguiremos haciendo. Y este programa pues parece hoy un poco, no sé cómo decir, pero es una despedida momentánea, ¿eh? Que quede claro, ¿eh? Vale. O sea, una despedida momentánea. Entonces, la verdad es que yo estoy encantado de que aquí esté Esther, estoy encantado de recibir la llamada de todo el mundo, aunque nos critiquen, eso sí, por favor, como digo siempre, con educación y con respeto, que es lo básico y fundamental para las relaciones humanas, y a partir de ahí, pues oiga, luego ya cada cual que saque sus conclusiones.
2: Claro. Hablas de educación y respeto, lógicamente a la gente, a mí me gusta que me traten como yo trato a la gente, entonces como yo a la gente la suelo tratar con educación y respeto, a los que no respeto no los trato directamente, porque hay gente a la que no respeto, evidentemente, se lo han ganado a pulso, entonces no es que les trate mal, es que no les trato directamente, para mí no existen. Entonces si yo trato a la gente con educación y respeto, lo lógico es que todo vaya en la misma proporción y a mí me hablen igual.
0: Bueno, y en nuestro descargo tengo que decir también que nosotros siempre hemos ido con la humildad por delante, o sea, en lo que se refiere a las relaciones entre las asociaciones del sector, siempre. Y de verdad, tengo que decirlo porque es que es la realidad. Hemos ido siempre con la humildad por delante. Hemos tendido la mano y hemos intentado buscar acuerdos en todos los sentidos. O sea, en todo lo que afecta al taxi, desde las tarifas hasta los refuerzos, en todo. Ahora con distintos temas, en el tema de Pidetaxi, hemos ido con la humildad por delante, pero hombre, en fin, yo en realidad seguimos comportándonos como Jesucristo, poniendo la otra mejilla, porque seguimos insistiendo en Pidetaxi, a pesar de, en fin, de que el orgullo y el amor propio a veces nos dice lo contrario, pero ahí seguimos, con esa humildad, intentando llegar a acuerdos con la mayoritaria, pero es que, a ver, la realidad también, porque a mí, y por ejemplo ese socio, ¿no? O algunos, seguramente que lo piensan, me dicen que si yo me meto con Federación. Yo no me meto con Federación, yo lo único que hago es defender a esta casa. Y tengo que decir, y vuelvo a insistir en que nosotros vamos con la humildad por delante. Y que recibimos patadas de todo tipo, palos en las ruedas e incluso insultos. Pues yo no he insultado nunca a nadie. Y yo, sinceramente, a nivel personal, no tengo nada en contra de nadie. Pero de nadie, ¿eh? Bueno, y mire, ya que lo he mencionado antes, por ejemplo, Julio Moreno. Yo he sido una oposición feroz contra Julio Moreno, pero por su gestión. Porque, por otro lado, yo mantengo una relación personal muy cordial con Julio Moreno. Muy cordial, porque una cosa no quita la otra. Y además nos conocemos de toda la vida, ¿eh? Él, a él y a su familia. Y es simplemente una cuestión de gestión, en fin, de funcionamiento del sector, nada más. Y también repito, yo a nivel personal no tengo nada, absolutamente nada en contra de nadie, de ningún directivo de otra entidad, ni de nadie, ni incluso los que, bueno, pues se hayan pasado tres pueblos, nos hayan insultado, nos hayan amenazado, tampoco. Porque, bueno, cada cual tiene sus formas y, oiga, pues, hombre, le rogaría que corrigieran, pero...
2: Si es que, a ver, no hace falta insultar ni que unos vayan con humildad poniendo las dos mejillas, ni otros con la soberbia por bandera. Y yo creo que no es necesario. En el tema en concreto que estás hablando de lo de Pidetaxi, yo creo que es muy sencillo. Pidetaxi tiene unas normas para que la gremial pase a formar parte de esa aplicación. y la gremial las cumple o no las cumple. Aquí no hay más cera que la que arde, porque si cumplís las normas ya se puede poner Perico el de los palotes como le dé la gana, que seáis legitimados para entrar. Ahora, si no cumplís las normas, pues ya no es una cuestión de soberbia de nadie, es que no las cumplís. Por cierto, hablando de normas, yo te quiero hacer hoy una pregunta. Hoy ya, como me voy, ahí lo dejo, para cuando vuelva ya se te ha olvidado. Es una pregunta que le hice también hace un par de años al presidente de otra asociación y me contestó, supongo que lo mismo que me vas a contestar tú hoy. ¿Por qué en las asociaciones del taxi, para formar parte de las juntas directivas, es condición indispensable ser taxista? ¿Y por qué no hay mujeres en las juntas directivas?
0: Contesto.
2: Hombre, no, te he hecho la pregunta porque me aburría.
0: Pero vamos a ver, hombre, condiciones...
2: ¿Por qué es indispensable ser taxista?
0: Hombre, pues porque es una condición indispensable ser taxista.
2: ¿Hay algún decreto ley que lo diga?
0: No hay ningún decreto. Lo que pasa es que, vamos a ver, básicamente es ser taxista, porque para todo lo demás no es Mastercard, es para todo lo demás tenemos gabinetes jurídicos, tenemos gabinetes económicos y demás para donde no podemos llegar nosotros. Entonces, básicamente esto, como diría yo, es como una especie de sindicato, ¿no? Entonces, normalmente los sindicatos pues están presididos o, bueno, los, digamos, los controlan personas que también son trabajadores. Entonces, en este caso, esa es la realidad. Bueno, de hecho, incluso en alguna ocasión a autónomos colaboradores, que es un debate que hay ahí también, pues se le podría dejar entrar en asambleas y demás. Bueno, pero eso es otro debate. Básicamente porque los taxistas, es un taxista el que representa a otros taxistas. Lógicamente luego echa mano de abogados, de economistas o de lo que considere necesario para hacerlo de la mejor manera posible. Y luego, con respecto a las mujeres, pues le puedo asegurar, o te puedo asegurar, mejor dicho, te puedo asegurar, Esther, que no será por falta de intentos y de ganas, porque lo hemos intentado con varias compañeras. De hecho, tenemos alguna en la Junta Consultiva. Yo personalmente incluso llegué a sugerir la presidencia de esta casa para una mujer. No voy a decir quién, ni cuándo, ni nada, pero le aseguro, y hay personas que lo pueden corroborar y dar fe de ello, en las primeras elecciones que este grupo se presentó, en las cuales yo encabezaba, iba como presidente, y yo estuve intentando por todos los medios, entre otras cosas, que presidiera esta casa una mujer. Ocurre que no pudo ser, pero hasta ese punto, sinceramente.
2: Bueno, pues yo es que es un tema al que le he dado vueltas muchas veces. Yo pienso que no solo... un taxista puede representar al sector del taxi, porque de hecho hay profesiones que están representadas por un colegio oficial, no por una asociación, y entonces no tiene por qué ser taxista.
0: Hombre, los colegios oficiales, un colegio de abogados, por ejemplo, pues son abogados los que conforman ese colegio.
2: Pero puede haber una persona que sea un gestor buenísimo y no sea taxista. Entonces, a lo mejor en las juntas directivas de las asociaciones podríais tener gente que, aunque no fuera taxista, bueno, pues que fuera una persona con habilidades especiales.
0: Sí, ya lo tenemos,
2: en la negociación.
0: Sí, ya lo tenemos. Lo tenemos.
2: Pero podríais abrir un poquito.
0: Sí, ya está abierto, Esther. Está abierto. O sea, tenemos... Mira, te voy a decir una cosa, que aunque tampoco voy a entrar en muchos detalles, pero te voy a decir una cosa. En algunas de las negociaciones que nosotros hacemos, de todo tipo, pues hay veces que esas negociaciones las llevan los expertos en la materia.
2: Claro.
0: Y no nosotros. O sea, aunque nosotros tengamos la última palabra, digamos, lógicamente tenemos la última palabra, porque esos expertos que negocian saben lo que queremos y saben cómo llevarlo a cabo y cómo conseguirlo.
2: Que las asociaciones tenéis, como el gobierno, comité de expertos y asesores.
0: Efectivamente.
2: Ah, bien, yo eso no lo sabía.
0: Sí.
2: Yo pensaba que era la propia junta directiva.
0: No.
2: Y claro, yo decía, bueno, es que por el hecho de ser taxista, que puede ser muy buen taxista, pero a lo mejor no tienes ni idea de marketing ni de publicidad.
0: Pero es que para eso tenemos... Claro,
2: para eso tenéis nuestros equipos.
0: Efectivamente. Y nosotros tenemos una idea y se la transmitimos a la persona experta en la materia, incluso en marketing.
2: Claro.
0: Que aquí también lo tenemos. Y ante una cuestión jurídica, cualquier cosa que vayamos a hacer, esta Junta Directiva no mueve un dedo sin antes haber consultado con nuestros letrados, contra nuestros economistas o contra
2: temas jurídicos. O,
0: por ejemplo, en marketing, claro, con las personas especialistas en marketing para saber cómo debemos hacerlo.
2: O sea, que tenéis luego el comité de expertos, los asesores, tal. Vale, bien, yo pensaba que las juntas directivas erais 6, 7, y bueno, pues yo tengo estas habilidades, yo tengo otras, y entre todos lo gestionabais. Y yo echaba pues un poquito de menos, a lo mejor, profesionalizar un poco la figura de la junta directiva. Y el tema de las mujeres, pues hombre, evidentemente las mujeres, cuidado que no estoy haciendo campaña, que ni quiero presentarme a ninguna junta directiva, ni lo pretendo ni nada, que no se me malinterprete, acepto colaborar en programas de radio, nada más. O sea, no estoy vendiéndome para ello. Pero entiendo que también las mujeres podemos aportar cosas muy importantes dentro de una junta directiva. Señoras taxistas, me consta que me estáis escuchando, porque yo tengo amigas taxistas que escuchan el programa. A ver si nos postulamos un poquito, y nos vamos metiendo en otros temas, porque las mujeres tenemos unas habilidades, en algunos casos innatas y en otros casos por formación, por capacitación profesional, que podéis aportar muchísimo al sector. El hemisferio es izquierdo, que a nosotras nos funciona tan de maravilla y a ellos tan regulinchi, que se podrían hacer unos equipos buenísimos. Así que, señoras, a ver si se postulan ustedes. Oye, que se nos va a acabar.
0: Permíteme que quiero reforzar tus palabras diciendo que precisamente por eso yo quise que una mujer dirigiera el sector, entre otras cosas por lo que también has mencionado antes, por lo del metro y a ver quién lo tiene más larga, ese espíritu, como diría yo, como de competitividad exacerbado en ocasiones que tienen o tenemos los hombres, y que sin embargo en las mujeres su cerebro funciona de forma distinta, y el nivel de empatía y de otras muchas cuestiones, y un poco de aislarse de todas estas guerras, de a ver quién tal, pues lo tienen mucho más desarrollado, y por eso precisamente yo considero que una mujer es, yo creo que sería incluso mejor para dirigir los grandes destinos de, pues de, incluso de lo máximo. Y vuelvo a repetir, nosotros hemos tenido al menos a dos mujeres que forman parte de esta casa, son socias de esta casa, y que hemos intentado a toda costa que formaran parte de la junta directiva. Y por otro lado, que a mí no me lo emprendas, tengo que reconocer que, por ejemplo, en Federación sí que tienen mujeres en la junta directiva, y yo estoy encantado por ello.
2: ¿En dónde? ¿En Federación?
0: En Federación, sí, en Federación.
2: Pero habrá sido en esa última.
0: Y en anteriores. Yo recuerdo a sí, estaba Azucena, que por otras cuestiones pues dejó de formar parte de la, por cuestiones que yo no ni voy a entrar y desconozco con exactitud, pero Azucena Cabezas, creo que se llamaba, ¿verdad? Azucena.
2: No la recuerdo yo.
0: Pues yo sí, Azucena. Y a día de hoy, pues sí que hay alguna mujer, no sé si hay, no tengo claro si son dos, pero vamos, una
2: sí,
0: seguro.
2: En estas últimas elecciones sí he visto la candidatura que se presentaba.
0: Una seguro.
2: Una mujer, y sí hay. Bueno, pues señoras.
0: Y encantado, asistas, ¿eh? Yo, mire, eso lo veo fenomenal por parte de la Federación. Ojalá lo hubiéramos logrado nosotros.
2: A las juntas directivas y a puestos significativos. Nada de para cumplir la ley de cuotas ni historietas de esas. Aquí, a ostentar. Bueno, no voy a decir la presidencia porque, como Alberto me escuche, va a pensar que le estoy haciendo contra campaña, y nada más lejos de mi intención. Pero la vicepresidencia.
0: La vicepresidencia, por ejemplo. Yo le voy a decir una cosa, Esther. A mí, sinceramente, ya no me queda mucho para irme a mi casa. No sé si será en noviembre del 27 o más adelante.
2: Bueno, las elecciones.
0: Sí, las elecciones, si Dios quiere, serán en noviembre del 27, más o menos. Entonces, no sé si.
2: ¿Y qué me dices? ¿No te vas a volver a presentar?
0: Que no lo sé. De momento, bueno, en principio sí, pero no lo sé. No lo sé todavía, no lo tengo claro.
2: ¿Pero y qué quieres? ¿Dedicarte a tu taxi nada más?
0: No, dedicarme a otras cosas, porque ya
2: mi vida.
0: ¿Perdón?
2: ¿A la Dolce Farniente?
0: No exactamente, pero dedicarme a otras cosas, en el ámbito familiar y en el ámbito personal también.
2: En el ámbito personal, sí, porque ya toca también, ¿verdad?
0: Sí, ya toca, más que nada por cuestión de edad también.
2: Y después de toda una vida de lucha, de esfuerzo, ya se lo ha ganado uno, y hay que descansar.
0: Bueno, voy a poner.
2: Antes de que se nos vaya el tiempo, ahora tú pones todo lo que quieras, yo tengo que comentaros así rapidísimamente una iniciativa solidaria del sector, porque el sector tiene un corazón que no le cabe en el maletero del taxi. Entonces, ante los lamentables hechos que están sucediendo en Venezuela, miles de muertos, ya no sé, según las cifras de desaparecidos, algo terrible. Bueno, pues aquí, como siempre que hay alguna catástrofe o alguna cosa grande, el sector se moviliza. Entonces, está claro que detrás de cada volante hay un alma solidaria y hay una iniciativa. Ahora mismo se está coordinando entre la SCAT y la Asociación Taxiluz, una iniciativa en la que se está recogiendo bueno, pues alimentos, utensilios de primera necesidad, absolutamente de todo. Tenéis todos los carteles en las redes.
0: Medicamentos.
2: Medicamentos, a ver, os digo, hacen falta pañales, toallitas, leche infantil, biberones, comida no perecedera, medicamentos como paracetamol, ibuprofeno, antiinflamatorio, cositas de parafarmacia.
0: Ropa no, por favor.
2: No, ropas no. Ropas ya con lo de Turquía ya tuvimos cosas de parafarmacia, pues tiritas, gasas, vendas, esparadrapos, compresas, gasas, inhaladores. Bueno, pues hacen falta muchísimas cosas. En este momento hay unos puntos de recogida, como son la Sociedad Cooperativa del Taxi en la calle San Mariano 14, la Oficina de Élite Taxi Madrid, la Federación Profesional del Taxi, la Oficina de Radio Taxi Independiente, la Asociación Gremial del Taxi y Radio Teléfono Taxi de Madrid. En cualquiera de esos puntos podéis entregar vuestras donaciones, que serán agradecidas, porque la verdad que es una catástrofe tremenda. Y una vez más me vuelvo a sentir terriblemente orgullosa de la solidaridad de este sector, de cómo es capaz. Curiosamente no somos capaces de unirnos frente a algunas cosas, pero cuando hay un atentado, un terremoto, un tal, salimos corriendo y volando. Como diría aquel famoso programa de radio que tiene tantos años, ustedes son formidables.
0: Bueno, y tengo que añadir, ya que habíamos hablado de mujeres, ¿verdad?, que en todos estos sucesos, muchas veces desgraciados, aunque no siempre son desgraciados, porque muchas veces son agraciados, ¿no? Por ejemplo, cuando la caravana está navideña y demás. Sí. Entonces, me acuerdo de las mujeres, porque todas y cada una de las personas que, bueno, hay también hombres de apoyo, pero bueno, básicamente Taxiluz son mujeres.
2: Sí, son mujeres porque, bueno, pues como he dicho antes, las mujeres tenemos
0: una empatía
2: y unas habilidades. A ver, son cosas que hemos ido heredando ancestralmente en las mujeres. La labor de la cuidadora, la educadora, la protectora.
0: Hombre, para poder traer al mundo y luego sacar adelante a unos cabezones como nosotros los hombres, claro. Pues fíjense si hace falta.
2: Entonces son cosas que ya las tenemos grabadas en nuestras memorias, en nuestro ADN, y entonces hay habilidades que yo creo que a muchas mujeres les deberían o nos deberían validar esas capacidades que tenemos con una titulación académica. O sea, es que lo digo clarísimamente, debería ser así. Pero bueno, eso ya lo trataremos otro día.
0: Sin lugar a dudas.
2: Que ahora
0: yo tengo precisamente una persona que ya sabes tú, muy especial para mí, que pues reuniría todo lo necesario para ser, pues bueno, para tener varias carreras.
2: Enfermera.
0: Bueno, digo para mí, como todos y cada uno de nosotros tenemos.
2: Psicóloga.
0: Efectivamente.
2: Esa persona lo reúne todo.
0: Todo.
2: Absolutamente.
0: Que son nuestras
2: todo.
0: Madres.
2: Efectivamente.
0: Así bueno, que al final no ponemos.
2: Del orgullo. Venga.
0: Ah, bueno,
2: ¿Vas a poner la banderita en el taxi?
0: No, yo no, la verdad.
2: Yo también.
0: No. Tú no, también. Tampoco. Tú tampoco. Vale.
2: No, yo, a mí, mira, lo de las fiestas del orgullo me parece maravilloso. Las reivindicaciones y todas las cosas súper guays, igual que el Día de la Mujer, a mí todo eso me parece estupendo. Pero estoy un poquito cansada ya de tanta reivindicación.
0: Es que yo voy
2: a proponer la fiesta del orgullo autónomo.
0: Sí, yo, mira,
2: aunque
0: yo
2: no me imagino a los taxistas en tanga en una carroza.
0: Yo no sé si será.
2: Lo podemos hacer de otra forma un poquito más discreta.
0: Sí,
2: ¿no?
0: sí. Bueno, he mencionado antes a una persona que estuvo aquí presidiendo esta casa y es que me acabo de imaginar, con lo que has dicho, en tanga.
2: ¿Aparando?
0: Por ejemplo.
2: ¿En tanga? Ejemplo. Aparta de mí esa visión, por Dios.
0: Bueno.
2: Esa era una bromita.
0: Sí. Espero que, si es que nos está escuchando, pues que lo acepte como tal, como una simple
2: y si
0: broma.
2: No tiene dos problemas.
0: Que le voy a decir una cosa, dentro de lo malo que hizo, también consiguió cosas buenas, ¿eh? O sea, Parrondo...
2: Sí, pero lo estropeó al final.
0: Lo estropeó al final, obviamente, pero también consiguió cosas buenas, muy buenas,
2: sí,
0: ¿eh?
2: Sí, pero...
0: Y hay que reconocerlo, ¿eh?
2: Pero lo estropeó, entonces yo ya no le hago ningún reconocimiento porque se portó como un sinvergüenza y como un canalla.
0: Sí, sí.
2: Es
0: bueno,
2: mi opinión, ¿eh?
0: Sí, sí, sí, sí. Bueno, vamos a ver si por eso digo...
2: abiertamente.
0: Por eso he dicho al
2: con
0: principio... que igual que ha sobrevivido el sector del taxi a muchas cosas, pues también esta casa ha sobrevivido a muchas cosas y gracias a Dios seguimos adelante y las entidades permanecen y las personas pasan. Y ojalá... No, no, si ya no voy a poner música porque ya la dejamos.
2: ¿Vas a poner This Is Life?
0: ¿La pongo un poquito?
2: Sí, un poquito,
0: pero,
2: venga.
0: Pero un poquito solo, ¿eh? La corto enseguida, venga.
2: Un par de minutillos y nos queda tiempo. Que, para una que...

0: Vuelve a salir la escuela de calor. Es que la tenemos ahí un poco, sí, la tenemos ahí preparada para que cuando salgamos a la calle nos acordemos de la canción. La verdad es que la canción era cortita y está muy bien, ¿eh? Sí. Si quieren, ya saben, ¿eh? This is Life, a mi McDonald's, y bueno, ya saben que en el YouTube, yo hago publicidad porque me gusta, hago publicidad de YouTube. Entonces ahí pueden ver la letra, ¿eh? Que siempre, aunque sean canciones en inglés, pues procuramos que la letra tenga algo que ver con lo que contamos.
1: Aquí un nivelazo total.
0: No, es así. Lo que pasa es que es difícil.
1: ¿Es que el inglés?
0: No, es difícil, Esther, porque como la inmensa mayoría de las canciones pues hablan de amor y de desamor, pues no siempre se puede encontrar una canción adecuada a lo que pretendemos decir.
1: Pero hay algo más importante en el mundo que el amor.
0: Sin duda que no.
1: Pues ya está.
0: Sin duda que no.
1: El amor y el humor. O sea, sin
0: exactamente.
1: Amor no hay humor.
0: Exactamente.
1: Y sin humor no puede haber amor.
0: Efectivamente.
1: Entonces, para mí son las dos cosas más importantes, el amor y el humor.
0: Así es.
1: Y ya está. Oye, por cierto, yo me estoy preguntando. Hoy no tenemos audiencia.
0: No.
1: No nos ha llamado nadie,
0: nadie.
1: Ni el Tato.
0: Nadie.
1: No ha tenido el detalle ninguno de llamar para decir, Esther, que tengas buenas vacaciones.
0: Efectivamente, eso es lo que... Yo más que nada es por eso.
1: Un nada, de verdad.
0: Nada.
1: Que llevo aquí meses hablando con vosotros por los micros y ni un felices vacaciones. Desde luego ya os vale, ¿eh? Ya os vale. Qué poquita sensibilidad tenéis para algunas cosas.
0: Bueno, yo estoy seguro que lo harán estos días.

0: un WhatsApp.
1: Ah, un WhatsApp.
0: Sí, bueno. Algún tímido que en vez de llamar me manda un WhatsApp.
1: Puede ser, puede ser. La verdad es que sí, sí, sí. La verdad es que hay muchas personas que escuchan este programa y tienen mi teléfono privado y me mandan muchos mensajes a lo largo del programa, de la emisión. Entonces, a veces lo digo y otras pues no. Y a Esther le ocurre lo mismo.
0: Sí.
1: A Esther también.
0: Menos que a ti, porque no soy tan famosa como tú.
1: ¿Cómo que no? Bueno, tan famoso como yo.
0: Bueno, no, la verdad es que al final me conoce más gente de la que yo creo. Pero bueno, y sí, sí, cuando hacemos los programas, luego recibo WhatsApp. Tengo que decir que la inmensa mayoría, bueno, que tampoco es que me entren los WhatsApp aquí a cientos. No nos vamos a poner ahora subiditos. Pero la mayoría de los WhatsApp que recibo son agradables, de oye, qué bien, esto que has dicho, qué buen rollo, tal. Luego siempre hay alguno que... ¿Y tú qué haces ahí en la gremial? A ver si se te va a pegar algo, no sé qué. Algún ofendidito.
1: Eso.
0: Digo, pues no, porque Miguel Ángel y yo mantenemos el perímetro de seguridad. Tenemos como metro y medio de diferencia.
1: Exactamente. Entonces, sí, sí, sí.
0: Y a Miguel Ángel de mí solo se le pueden pegar cosas buenas.
1: Está claro, está claro. Ya digo, por eso... no, bueno, no tuve que insistir mucho, también tengo que decirlo.
0: ¿En qué?
1: En que vinieras aquí a este programa.
0: No, no, pues ya he contado cómo fue. Que vine a charlar contigo de cómo hacías el programa y ver cómo se podía colaborar, y me pilló a traición y me dio el micrófono.
1: Pero cuando alguien hace algo con pasión y porque le gusta, pues...
0: Yo las cosas las hago con mucha pasión, con cariño, y si no, no las hago, porque no estoy obligada a hacerlas. Y además lo he dicho muchas veces, he sido una persona afortunada a lo largo de mi vida porque he trabajado en lo que me gustaba, y ahora que no trabajo... pues hago cosas que me gustan también. Bueno, se nos acaba el tiempo.
1: Se nos acaba el tiempo. Lo dicho, muchas gracias, Esther. Que lo pases fenomenal estas vacaciones. Y en septiembre nos vemos de nuevo. Y nada, pues y a ustedes, pues hasta mañana. Ya les he explicado.
0: Feliz veranito. Bueno, algún día entraré por teléfono.
1: Eso espero. Gracias, Esther. Gracias. Hasta septiembre. Gracias.

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1: Todos los temas en todo momento en Radio Corazón Tropical, Jorge Ramos Calderón. El ministro de Exteriores de Alemania, Johann Wendelfohl, rechazó la versión del régimen cubano sobre las causas de la crisis que atraviesa la isla y sostuvo que el bienestar de la población depende, ante todo, de cambios en la conducción política del país. El jefe de la diplomacia alemana aseguró además que no comparte la caracterización de un supuesto bloqueo total por parte de Estados Unidos y describió a Cuba como un régimen de injusticia. Las declaraciones fueron realizadas durante una actividad pública organizada por el gobierno alemán, donde respondió preguntas de ciudadanos sobre distintos asuntos internacionales. Para Corazón Tropical en Madrid, con todos los temas en todo momento, soy Jorge Ramos Calderón.

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0: Bueno, saluditos a toda esa gente que nos escucha a través de la mejor radio Madrid 107.6 FM.
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0: 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Felicidades, felicidades a Vane y Vane y Vane. Ya termina las prácticas hoy y el título ya lo tiene, así que felicidades preciosa y que vaya todo bien, bendiciones. Y hoy juega Ecuador y si la veo mejor todavía. Linda tarde y ánimos y gracias por todo y qué lindo que te he visto hoy. Mientras tanto, salsita de la buena. Besos, bendiciones desde la mejor radio Madrid 107.6.

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Saluditos desde la mejor radio Madrid, 107.6 FM. Continuamos con una canción espectacular de Eddie Santiago. Solo aquí. En la mejor radio Madrid, 107.6 FM.

0: Saluditos para mi gran amiga Glanda. 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
0: 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Continuamos con Salsita Buena del Gran Combo. Aquí desde la mejor radio Madrid, 107.6 FM. Tremenda salsita de la buena, que no puede faltar, con la mejor radio Madrid, 107.6 FM. Excelente salsita.

Saluditos para mi gran amigo Adrián, que próximamente viene aquí a la radio a informar los detalles de cómo obtener tu casita en todo Madrid y en parte de España. El aguacero aquel. Un abrazo enorme, compañero, a ver si se escapa y nos acompaña por aquí por la mejor radio Madrid, 107.6 FM. Salsita la buena. Y vamos a rifar unas entraditas para el concierto de... De Carlos Baute. Vamos a regalar unas entraditas para el concierto de este domingo de Carlos Baute. Mientras tanto, un abrazo enorme para Adrián. Un abrazo grande, mi hermano, y espero que vaya todo bien. Un beso enorme para el Peque y a toda la familia. Mientras tanto, salsita la buena.

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qué tenemos tanto miedo a perder si al final nada nos pertenece? Ni los lugares, ni tampoco los momentos, ni siquiera ellos. Todo lo que amamos es libre y todo lo que vivimos es prestado. Y tal vez ahí está la belleza, en aprender a soltar, en agradecer lo que fue y en seguir caminando sin aferrarse, pero con el corazón lleno, porque al final lo único que realmente nos pertenece es todo aquello que dejamos en los demás. Y quizás ahí está la lección en entender que perder también forma parte de amar, que el dolor no borra lo vivido y que lo que fue real se queda con nosotros, aunque ya no esté. Bendiciones, un amigo más, Rafael.

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Saluditos para nuestra gran amiga Andrea. Felicidades por ese título espectacular, espectacular. Bendiciones y que se acerca ya el cumpleaños de Dylan. Un abrazo enorme y gracias, mil gracias por todo, pero siempre hay que tomar decisiones. Así que bendiciones, guapa, mientras tanto cuida de ella y espero verlos pronto.

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Continuamos saludando a toda esa gente que nos escucha a través de la mejor radio de Madrid, 107.6 FM. 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Un abrazo enorme, la mejor radio Madrid, 107.6 FM. Seguimos saludando a toda esa gente que nos escucha a través de la mejor radio Madrid, 107.6 FM.

Ah, qué lindo suena esa música aquí en la radio, en la mejor radio Madrid, 107.6 FM. No puedo tocarte. 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Continuamos. Tremenda canción. Espectacular canción. Solo aquí, en la mejor Radio Madrid 107.6 FM.

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Saluditos para mi gran amigo Johnny Zumba. 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

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Por tu adiós, mi rey. Saluditos a toda esa gente que hace posible este gran evento. Vamos a estar próximamente con las candidatas a Miss Ecuador ahí. Por tu adiós, mi rey. 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Un abrazo enorme de la mejor radio en Madrid, 107.6 FM. Vamos.

0: Un abrazo enorme para mi gran amigo Cristóbal, que próximamente se acerca aquí a la radio a informar esos grandes proyectos.
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0: 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Un abrazo enorme desde la mejor radio Madrid 107.6 FM. 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

Saluditos para Radi, que es una encantadora y gran amiga. Gracias por todo, por esas llamadas y todo eso espectacular. Grandes consejos y grandes proyectos con nuestra guapísima Radi. Desde aquí de la mejor radio en Madrid, 107.6 FM. Espero verte pronto y que vengas por aquí para nos visitarnos a la radio. Besitos, bendiciones para ti y tu niña.

Saludito para Gacela también, que nos activa, se activa, activa por la mejor Radio Madrid 107.6 FM. 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Y esta noche, a ver si Ecuador clasifica ante México. Yo creo que sí, estamos 100% seguros. Vamos Ecuador, bendiciones, gracias por todo, padre. Y gracias a toda esa gente que hace posible este programa. Bendiciones.

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0: 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Es que estás cambiado, te noto diferente, mucho mejor. ¿Qué te has hecho?
1: Es que no te diste cuenta, me hice un implante capilar.
0: Oye, pues te queda genial, estás estupendo. 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
2: Buenas tardes, otra tarde más aquí en Franja Roja, el programa de la asociación Plataforma Caracol. Ya estamos a martes 30 de junio de este año 2026, ya se acaba junio. ¿Quién lo diría? Que hace dos días estamos tomando las campanadas. Y hoy 30 de junio cerramos mes. Arranca la operación salida de verano y el calor ya empieza a apretar en el asfalto. Así que ventanillas arriba, aire acondicionado a tope y vamos al lío. Para empezar el viaje de hoy, nos tenemos que poner un poco apocalípticos, pero tranquilos, que no hablo del tráfico de la M30. Un día como hoy, el 30 de junio del año 1908, ocurrió el famoso fenómeno de Tunguska. Un asteroide del tamaño de un edificio de más de 10 pisos entró en la atmósfera y explotó sobre una zona remota de Siberia, en Rusia. La explosión fue tan bestia que tumbó 80 millones de árboles en un área gigante y liberó una energía 300 veces mayor que la bomba de Hiroshima. Menos mal cayó en mitad de la nada y no en plena hora punta en la Gran Vía. Por eso hoy también se celebra el Día Internacional de los Asteroides. Pasamos de los asteroides a los altares. Si lleváis en el taxi a algún marcial, a una Adelaida o a un Vicente, id felicitándolos porque hoy es su santo. Y es que hoy celebramos especialmente la festividad de los primeros santos mártires de la Iglesia Romana. Héroes de los que aguantan carros y carretas. Un poco como nosotros, cuando nos toca un cliente pesado un sábado a las 4 de la mañana, pero con un toque más divino. Muchas felicidades a todos los que celebran su santo hoy. Si miramos al pasado, el 30 de junio del año 2017, se celebró el World Pride aquí en Madrid, la sede mundial de la fiesta del orgullo gay. El día anterior se hizo una manifestación desde Plaza de Cuzco hasta Nuevos Ministerios entre las 11 de la mañana y la 1 de la tarde para protestar por el famoso 1.30. Este paro, que se realizó Confederación Profesional del Taxi de Madrid y el Taxi Madrid, el 30 de junio, ¿vale?, el día anterior, nuestra querida asociación gremial desconvocó finalmente la huelga que tenía prevista de 48 horas. Mira, Ángel Leal, el presidente de entonces de la gremial, la desconvocó por considerar que el ayuntamiento ha cumplido las reivindicaciones que le pedían, como era el personarse en el juicio, para evitar que haya más de una autorización de alquiler de vehículos con conductor por cada 30 taxis, y que haya un compromiso de más controles de transporte para controlar que se cumpliese la ley. A día de hoy ya vemos el caso que nos hicieron, ¿no creéis? En el año 2022, algunos lo recordaréis, otros como yo, ni me acordaba. En el año 2022 tuvimos un lío de libranzas por la cumbre de la OTAN. Menudo caos normativo que supuso esa cumbre. Con motivo de la cumbre de la OTAN, en Madrid, el ayuntamiento decretó de forma excepcional que el 29 y el 30 de junio se eliminaran las libranzas obligatorias, para que toda la flota estuviera en la calle trabajando. A última hora, la Federación Profesional del Taxi recurrió la medida en los juzgados y un juez la tumbó cautelarmente el mismo día. Hubo una confusión tremenda, ya que muchos no se enteraron de este último giro y hubo bastante confusión sobre quién podía salir a trabajar y quién no. Para los amantes del motor, ojo que al 30 de junio, porque un día como hoy, de 1953, se fabricó el primer Chevrolet Corvette de la historia. Y atención al detalle, compañeros, aquel primer Corvette era blanco, pero con el interior en rojo. Vamos, que lleva el espíritu del taxi madrileño en las venas desde el primer día. También, un 30 de junio, pero del año 2013, el 9 veces campeón del mundo de rally, Sebastián Loeb, destrozó el récord de la mítica subida internacional de Pikes Peak, en Colorado, en Estados Unidos, a los mandos de un Peugeot 208 T16 de 875 caballos de fuerza. Paró el crono en 8 minutos y 13 segundos, rebajando el récord anterior en más de un minuto y medio. Una auténtica locura de conducción al límite, al borde de los acantilados sin barreras. Terminamos nuestra sección de personajes nacidos un 30 de junio como es hoy y empezamos el año 1939 en Ciudad de México. Nació José Emilio Pacheco, uno de los escritores, poetas y ensayistas más importantes de la literatura mexicana del siglo XX. Ganó el prestigioso premio Cervantes en 2009, un maestro de las letras hispanas. En el año 1966, en la ciudad estadounidense de Nueva York, nació Mike Tyson, el legendario y polémico boxeador. Se convirtió en campeón mundial de los pesos pesados más joven de la historia con tan solo 20 años, una fuerza de naturaleza en el ring y un imán para los líos fuera de él. Cualquiera le discute una tarifa, claro. En el año 1975, a ver si llegó bien la ciudad o el barrio, en el Mulheim, un barrio situado en el distrito de Rhein-Erft, cerca de la ciudad de Colonia, en Alemania, nació Ralf Schumacher. Es piloto de Fórmula 1 y hermano menor del mítico octacampeón Michael Schumacher. Ralf corrió en escuderías como Jordan, William y Toyota, logrando 6 victorias en las categorías reina y 27 podios. En el año 1965, en la ciudad de Baltimore, en el estado del estado estadounidense de Maryland, nació Michael Phelps, ex nadador y deportista olímpico más condecorado de todos los tiempos, con un total de 28 medallas. Y es que Michael Phelps posee el récord de más medallas olímpicas de oro, en concreto 23, más medallas de oro en eventos individuales, con 13 medallas, y más medallas olímpicas en eventos masculinos, con 15 medallas. Por lo que es normal que le apoden el tiburón de Baltimore o la bala de Baltimore, considerado como uno de los mejores atletas de todos los tiempos. Bueno, ahora vamos con noticias frescas que os van a gustar, y es que ya tenemos nuevas ayudas al transporte. Hoy vamos a hablar de dinero, de facturas y de lo que más nos duele cada 2x3. Sí, el precio del carburante. Seguro que ya habéis escuchado campanas en la radio o por los grupos de WhatsApp, pero hoy vamos a desgranar el nuevo Real Decreto Ley 18/2026, que el gobierno acaba de aprobar in extremis para prorrogar las ayudas al transporte. ¿Hay ayudas? Sí. ¿Nos van a cambiar la vida? Bueno, vamos a verlo con lupa, porque han hecho un encaje en los bolsillos que tiene truco. A ver, de entrada, Bruselas ha dado el visto bueno a un paquete de 402 millones de euros para España para amortiguar el impacto de la crisis en el Oriente Próximo. Hasta ahí, sobre el papel, todo muy bien. El gobierno ha prorrogado el plan integral de respuesta hasta septiembre. Pero ojo, ¿qué ha cambiado las reglas del juego de cómo nos van a devolver el dinero? Combinando ayudas directas y rebajas en el impuesto sobre hidrocarburos. Si vuestro taxi es diésel y declaráis el gasóleo profesional con vuestra tarjeta de repostaje homologada, la ayuda se va a calcular mes a mes de la siguiente manera. En el mes de julio, 10 céntimos por litro. En agosto, la cosa sube 15 céntimos por litro. Y en septiembre alcanzará los 20 céntimos por litro. A primera vista uno piensa, coño, de puta madre, en septiembre nos pagan más. Espera, que aquí viene la carambola fiscal. El gobierno ha diseñado esto para que no se dupliquen las ayudas con las rebajas general del impuesto sobre hidrocarburos, que aplica a todo el mundo. Esa rebaja general funciona justo al revés. En junio descuentan 15 céntimos en el impuesto. En agosto 10 céntimos y en septiembre pues tan solo 5 céntimos. ¿Qué significa esto a final de mes cuando sumas la ayuda del taxi y las rebajas del impuesto? Porque si haces las cuentas, la combinación siempre te va a dar una rebaja total de unos 15 céntimos por litro durante los 3 meses. En julio, sumas 10 de la ayuda directa y 15 de la rebaja fiscal, 25 céntimos. En agosto, 15 de la ayuda y 10 de la rebaja, 25 céntimos. Y en septiembre, 20 de ayuda y 5 de rebaja, otros 25 céntimos. Básicamente, la gallina sigue dando los mismos huevos, pero nos cambian de corral cada mes para que no nos acumulemos el beneficio. Nos quedamos prácticamente como estábamos antes del 30 de junio. Además, nos dejan una cláusula por si la inflación se dispara. Si el carburante sube más de un 15% comparado con el año pasado, la rebaja fiscal general subirá automáticamente a 20 céntimos en agosto y septiembre. Pero entonces nuestra ayuda directa bajará proporcionalmente para que el apoyo global se quede congelada en torno a esos 20-25 céntimos. Vamos, que lo tienen todo bien atado para que no, para no darnos ni un céntimo más, claro. Sé que muchos de que me estéis escuchando, pues obviamente la gran mayoría, vais con híbridos o con coches con gas, con GLP, GNC, ¿no? O estáis en zonas de regímenes fiscales distintos, ¿no? Para los que no tenéis el gasóleo profesional, ¿vale? Por el tipo de motor, el gobierno ha aprobado un pago único, una ayuda directa a tanto alzado de 150 euros por taxi. Compañeros, seamos sinceros, 150 euros para pasar todo el verano rodando con el aire acondicionado puesto a pleno rendimiento a 40 grados a la sombra. Sabe poco. Menos de una piedra, por supuesto. Pero se queda muy corto si calculamos los kilómetros que le metemos al coche en plena campaña estival. Anotad bien esto en la agenda del teléfono para que no se os pase el plazo. Las solicitudes para estos 150 euros se tienen que presentar de forma telemática por internet desde el 1 de septiembre hasta el 30 de octubre de este mismo año. No os durmáis en los laureles, que luego la web de la agencia tributaria se satura o no se pasa o se pasa la fecha entre carrera y carrera. Y perder un dinero que es nuestro, pues da mucha rabia. Pero claro, no todo iba a ser regalos. Hay una mala noticia que nos va a contrarrestar parte de este alivio. Y es que el gobierno ha decidido no prorrogar la rebaja del IVA del 10% para los carburantes. A partir de este 1 de julio, la gasolina y el gasóleo vuelven a tributar al tipo general del 21%. Así que preparad para ver una subida inmediata en el tótem de las gasolineras por culpa del IVA, que va a amortiguar el efecto de la bajada del impuesto que, os acabo de contar. Lo que nos da, por un lado, nos lo recortan por poco por el otro. Y un par de detalles importantes que vienen en letra pequeña en el de este Real Decreto. Para las empresas de transporte que tengan empleados o estructuras mayores, el decreto prohíbe realizar despidos por causas económicas o de fuerza mayor hasta el 30 de septiembre si quieren mantener las ayudas. También exigen planes de movilidad sostenibles a quien les toque por ley. Y para las gasolineras, la CNMC, la Comisión Nacional de los Mercados y Competencias, promete que se va a poner seria. Van a vigilar con lupa que las estaciones de servicio no se queden ellos con el margen de rebaja fiscal inflando los precios de cara al público. Obligarán a poner carteles oficiales de la agencia tributaria informando de las medidas. Esperemos que los inspectores hagan su trabajo de verdad, porque todos sabemos lo que pasa a veces. Anuncian la rebaja y misteriosamente el precio base de la gasolina sube 3 céntimos esa misma noche. En resumen, camaradas, el gobierno estira el chicle de las ayudas 3 meses más para el verano, no sea un calvario absoluto. Pero la realidad es que el bolsillo va a seguir ajustado. Y el IVA al 21% nos va a rascar un buen pellizco cada vez que vayamos a llenar el depósito. Así que ya sabéis lo que toca: optimizar las rutas, no dar vueltas en balde y sobre todo cuidar la salud al volante, que con este calor la calle se pone difícil. ¿Qué os parece esos 150 euros para los diésel? Digo para los no diésel, perdón, la gran mayoría. ¿Lo veis mucho? ¿Razonable? ¿Poco? Me lo podéis dejar en los comentarios y os leo. Bueno, vamos a otra noticia. Y es que varios taxis eléctricos mantendrán la exención al descanso obligatorio. Vamos a hablar de las libranzas, del descanso obligatorio y del lío monumental que hay montado con los compañeros que llevan taxis 100% eléctricos puros. Sacad la libreta porque esto os interesa, tanto si tenéis un coche eléctrico como si sigues con tu híbrido o con gas. La noticia fresca de estos últimos días nos dice textualmente: luz verde para varios taxis eléctricos mantendrán la exención al descanso obligatorio en Madrid. El Ayuntamiento, a través de la Dirección General de Gestión y Vigilancia de la Circulación, acaba de sacar una nueva resolución, la segunda ya que en lo que va de año, que aclara qué coches sí y qué coches no pueden seguir trabajando los 7 días de la semana sin llevar la dichosa letra en la carrocería. Pero claro, para entender este embrollo no nos podemos quedar solo en el titular. Vamos a hacer memoria, porque esto viene de largo. Os acordaréis que hace unos años se abrió la veda y se dijo: oye, todo el que compre un taxi eléctrico puro va a poder trabajar todos los días como los solotaxis. Eso se hizo mediante el artículo 38 cuarter de la ordenanza para incentivar que la gente se gastara el dinero al que cuesta un eléctrico puro. y muchos compañeros hicieron sus números, pidieron créditos y se metieron en ese jardín pensando en amortizar la inversión trabajando a destajo. Sin embargo, el panorama cambió por completo a finales del año pasado, con la aprobación de la nueva ordenanza reguladora del taxi, la famosa modificación de octubre del año 2025. Ahí el ayuntamiento pegó un volantazo y nosotros... pegó un volantazo y eliminó ese beneficio, obligando a los eléctricos a pasar por el aro del régimen general de descansos, igual que todos nosotros. ¿Por qué? Porque decían que había que homogeneizar la flota y que ya había suficientes eléctricos circulando por Madrid. Pero claro, la ley no puede tener carácter retroactivo de la noche a la mañana y fastidiar la vida a quien ya había comprado el coche con unas condiciones firmadas. Por eso se creó un régimen transitorio, una especie de tregua o escudo legal. Y aquí es donde está el truco y la clave de la solución actual. La fecha de corte, el 18 de julio de 2025. Esa fecha, 18 de julio de 2025, la norma dice que si tú tenías tu taxi eléctrico adscrito a la licencia antes de ese día, o si puedes demostrar con papeles oficiales, contratos y firmas del concesionario que hiciste el pedido en firme antes de esa fecha, enhorabuena. Tienes derecho a mantener la exención y puedes seguir trabajando de lunes a domingo sin problema. Si te compraste eléctrico o lo pediste del 19 de julio de 2025 en adelante, lo siento en el alma, compañero, pero te toca descansar tu día correspondiente, llevar la letra en la puerta y cumplir las vacaciones y festivos del calendario general. ¿Qué es lo que ha pasado ahora a finales de junio de este año? Pues que el ayuntamiento publicó una primera lista el pasado 30 de abril donde mandaba a muchísimos eléctricos directamente al descanso obligatorio. Hubo reclamaciones, recursos y un papeleo tremendo porque la administración, como ya sabéis, a veces cruza mal los datos. Esta nueva resolución del 26 de junio es una rectificación en toda regla. Es un anexo 1 y un anexo 2. El ayuntamiento ha tenido que dar luz verde y echarse atrás con varios compañeros que habían sido excluidos injustamente. Tras revisar las alegaciones y la administración reconoce que estos titulares sí cumplen los requisitos, sí pidieron el coche antes de la fecha límite y por tanto les devuelve el derecho a no librar. Pero ojo al dato, que la burocracia no perdona. Para que estos compañeros puedan circular tranquilos sin que la policía municipal les meta una receta de las buenas por trabajar en su día de libranza, el ayuntamiento les va a mandar una comunicación oficial por correo electrónico. Compañeros, si estáis en este caso, ese correo tienes que llevarlo impreso o en el móvil a bordo del vehículo obligatoriamente. Es vuestro salvoconducto. Si os paran y no lleváis la letra puesta, ese papelito firmado digitalmente por la Dirección General es lo único que os va a salvar de la sanción. Por el contrario, lo que aparezca en el listado definitivo de exclusión porque no ha podido demostrar la compra antes de julio del 2025, tendrán que poner la letra en la carrocería de inmediato y acatar el régimen general de par e impar en festivos y turnos de vacaciones. Y ahora abro el debate para que me dejéis vuestros comentarios en el canal. Como taxista, os lo digo, entiendo perfectamente las dos realidades. Por un lado, entiendo el cabreo del compañero que se metió en una inversión de más de 40.000 o 50.000 euros por un coche eléctrico, contando que trabajaría los 7 días para pagarlo. Y de repente le cambian las reglas del juego, a mitad de partida. La seguridad jurídica en este ayuntamiento a veces brilla por su ausencia. Pero por otro lado, también es verdad que la regulación del descanso está para algo. Para proteger el mercado, equilibrar la oferta y la demanda. Y asegurar que todos tengamos una parte del pastel, especialmente en los meses flojos como enero o como ahora en julio. Además, seamos sinceros, el cuerpo humano no está hecho para estar sentado 12 horas al día, los 7 días de la semana, esquivando baches, patinetes y aguantando el tráfico de Castellana o de la Gran Vía. El descanso también es salud. Sea como sea, la justicia administrativa ha hablado esta semana para este grupo de compañeros. Si tenéis dudas de si estáis en la lista de los indultados o de los obligados a descansar, tras la revisión nuevamente de los expedientes, el área de urbanismo, medio ambiente y movilidad ha constatado que 6 licencias sí han podido acreditar documentalmente que el encargo del vehículo cumplía con las condiciones exigidas. En consecuencia, las licencias 3.750 8.826, 9.350, 11.187, 14.483 y 14.714 quedan fuera del listado de autotaxis obligados a someterse al régimen general de descanso.

ocurrió a mediados de abril de 2025. En junio de 2025 se matriculaba la serie NCG a la NDG, por lo que a mediados de julio de 2025 la DGT iba por la NFB y NFC. El año 2025 terminó en diciembre rondando la serie NJS. Por tanto, cualquier taxi eléctrico matriculado justo en el límite de esa normativa luciría en su placa las letras NFB o NFC. Así que, para que os hagáis una idea más o menos dónde están metidos. Bueno, vamos ahora con una cosa que os va a gustar a algunos, a otros no. Ha autorizado un año más la franja de arcoíris durante el mago. Bueno, compañeros, dejamos de un lado las baterías, los kilovatios y los líos de exenciones de los eléctricos y vamos con otro tema que acaba de salir del horno de la Dirección General de Gestión y Vigilancia de Circulación. Una noticia que, de hecho, se repite por estas fechas veraniegas, pero que siempre genera comentarios en las paradas y que conviene explicar bien al milímetro para que nadie meta la pata con la normativa. El Ayuntamiento de Madrid ha dado luz verde con carácter totalmente excepcional para que podamos lucir los colores del arco iris tapando o complementando nuestra clásica banda roja. Esta medida entró en vigor el viernes 26 de junio y se va a mantener activa hasta el próximo domingo 5 de julio, que es cuando concluye las celebraciones del Madrid Orgullo 2026. Para los que os preguntéis cómo se cocina esto en los despachos, os cuento los detalles que se ven a simple vista. La resolución oficial se firmó hace nada, el pasado 23 de junio, y lleva la rúbrica de la directora general, Marta Alonso Anchuelo. Y ojo, esto no es un capricho que se haya ocurrido al Ayuntamiento de repente. Responde directamente a la solicitud formal que presentaron en varias asociaciones más representativas de nuestro sector. Los compañeros de la directiva pidieron que el taxi pudiera sumarse como un servicio público que es y que está integrado en la vía de la capital, de forma visible a un evento que, nos guste más o nos guste menos, trae cientos de miles de turistas a Madrid y nos deja muchísimo trabajo en las calles. Pero claro, aquí es donde tenemos que ponernos la gorra de expertos en leyes. Porque ¿qué hace falta? ¿Por qué hace falta una resolución especial para poner una pegatina en la puerta? Pues porque la ordenanza reguladora del taxi es rígida como ella sola. Si nos vamos al artículo 25.1 de nuestra ordenanza, ahí se especifica muy claramente la obligatoriedad de llevar la franja diagonal roja en las puertas delanteras. Y no solo la franja, en ella tiene que ir de forma milimétrica el escudo oficial del Ayuntamiento de Madrid y nuestro número de licencia. Cualquier adhesivo, pegatina, símbolo, publicidad o distintivo que se salga de lo estrictamente homologado está prohibidísimo por normativa y es motivo de sanción grave por parte de la Policía Municipal, a menos que, como ocurre en este caso, medie una autorización expresa del consistorio. El Ayuntamiento justifica este permiso diciendo que es una medida singular, temporal y que no altera para nada la calidad de la prestación del servicio. Además, añaden que no dificulta la identificación del taxi por parte de los usuarios. Pero aquí, mucho ojo con la letra pequeña, compañeros. El escudo oficial del Ayuntamiento y el número de licencia en la puerta tienen que seguir siendo perfectamente visibles. Si compras un vinilo o una pegatina arcoíris que tape el número de tu licencia o el escudo de la ciudad, te estás buscando un problema gordo, en caso de que te pare un municipal. El arco iris va sobre la banda roja, pero respetando la identificación. Vamos a lo práctico, a lo que nos interesa de verdad, si queremos ponerla. Lo primero, es totalmente voluntario. El que quiera la pone y el que no, sigue con su franja roja de toda la vida. Aquí nadie obliga a nadie. Lo segundo, los costes de instalación y, muy importante, los de retirada, corren al cargo del titular de la licencia. Cuando llegue el 5 de julio por la noche, toca despegar el vinilo y dejar la puerta impecable, limpia de adhesivos y en su estado original. Si dejas la franja puesta el 6 de julio porque te da pereza quitarla, estás incumpliendo la ordenanza y te arriesgas a que te sancionen por incumplir la ordenanza que hemos recordado antes, el artículo 25.1. ¿Y dónde podemos hacernos con el adhesivo? Pues en vuestras asociaciones como Federación Empresarial del Taxi o la Asociación Gremial del Taxi de Madrid. Ya han emitido un aviso informado a todos sus socios de que pueden pasarse por la sede central del sector a recoger su banda arcoíris lista para pegar. Supongo que el resto de cooperativas y talleres habituales, como SCAD y demás, también tendrán existencias estos días para que

0: los que quieran llevar el coche a juego con la fiesta del centro. Para cerrar este bloque, compañeros, más allá de debates sociales, miremos el lado profesional. El MADO, el orgullo de Madrid, es una de las semanas de más facturación de todo el año en la capital. El centro se pone imposible, sí. Chueca, Gran Vía y Castellana se cortan, es verdad. Y a veces es un dolor de cabeza circular. Pero el volumen de trabajo que genera para el taxi es brutal. Sobre todo de cara al fin de semana, fuerte con las manifestaciones. Llevar la franja arcoíris es un gesto que muchos clientes, especialmente los que vienen de fuera del país, agradecen y ven como un símbolo de simpatía de un sector, el nuestro, que siempre está a las duras y a las maduras con la ciudad. Así que el que decida lucirla, que lo haga con orgullo de su profesión, y el que no, a seguir dando el mejor servicio, sumando carreras, que de eso se trata. Eso sí, os lo repito por última vez, el día 5 de julio se acaba el plazo. Que no os pille el toro con la pegatina puesta fuera de la fecha. Llegamos a mitad del programa, son las 4, metemos publicidad y encaramos ya la segunda parte. Así que, hasta la...
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2: Bueno, pues estamos otra vez de vuelta. Dame un segundito porque es que se me está escuchando bien, ¿no? A ver, dejadme comprobarlo. Es importante que se me escuche porque si no, no...
3: Es que...
2: Vale, sí. O sea, se me ha escuchado antes. Vale, vale. Qué punto que pensaba que no se me estaba escuchando. Vale. Bueno, pues ya es oficial que llevemos el cinturón puesto. Si antes hablábamos de los coches eléctricos y de los vinilos en las puertas, ahora os traigo una de esas noticias que va a escocer y mucho en el día a día dentro del habitáculo. Una de esas cosas que tocan las costumbres de toda la vida, los hábitos que llevamos haciendo desde el primer día que subimos a un taxi. Id asimilando porque ya no hay marcha atrás. Ya es oficial, los taxistas estaremos obligados a llevar siempre puesto el cinturón de seguridad a partir del próximo 1 de octubre. Se acabó, el fin de la historia. La excepción histórica que nos permitía circular por la ciudad sin aprovecharnos el clic acaba de pasar a mejor vida. El Consejo de Ministros ha dado luz verde definitiva a la reforma del Reglamento General de Circulación, fulminando el famoso artículo 119 que nos protegía. Así que id ensayando el gesto de echaros la mano al hombro izquierdo, porque si no, os van a crujir. Vamos a desgranar eso detalladamente porque ese tema tiene mucha miga. ¿De dónde viene esta norma? Hasta ahora, la ley de tráfico nos permitía a los taxistas, ojo, siempre y cuando estuviéramos en vías urbanas y prestando servicio buscando clientes, circular sin el cinturón de seguridad abrochado. En carretera y autopistas, lógicamente, siempre ha sido obligatorio para todos. ¿Y por qué existía este privilegio? Por los más veteranos de las paradas, lo sabéis de sobra. Por pura seguridad personal frente a los atracos. Hace décadas, cuando el taxi se manejaba muchísimo dinero en efectivo y no había mamparas, ni cámaras, ni aplicaciones, ni pagos con tarjetas generalizados, el cinturón de seguridad se veía como una trampa mortal. Si te metían un tirón por detrás o te ponían una navaja en el cuello, el cinturón te dejaba anclado en el asiento, te impedía defenderte o salir pitando por la puerta para salvar el pellejo. Era una medida para facilitar la huida rápida. Además, se sumaba el argumento de la comodidad. En un turno de 12 horas, entrando y saliendo del coche continuamente para meter maletas en el maletero, abrir la puerta a una persona mayor o cobrar en mano. El quite y pon de cinturón resultaba un engorro tremendo. ¿Por qué la DGT ha decidido cargarse esta hora de golpe y porrazo en este año 2026? Pues porque desde tráfico alegan que los tiempos han cambiado y que mantener esa excepción era totalmente incompatible con los estándares actuales de seguridad vial. Los datos de siniestralidad laboral en el sector del transporte urbano reflejan que pasamos demasiadas horas al volante y que por pura estadística estamos expuestos diariamente a sufrir golpes por alcance, frenazos bruscos o embestidas en los cruces de la ciudad. A 40-50 km por hora, un impacto seco contra el volante o el parabrisas te puede mandar directamente a boxes con lesiones graves o algo peor. Para la DGT, el riesgo real de sufrir un accidente de tráfico en Madrid de hoy en día supera por goleada al riesgo de sufrir un atraco físico en el que el cinturón te impida escapar. Sobre todo ahora que casi todo el mundo paga con el móvil o con tarjeta, el dinero en metálico que llevamos es mínimo. Además, no somos los únicos a los que les cortan las alas. La reforma va por todos los históricos, los repartidores de mercancías que hacen cargas y descargas a corta distancia y los profesores de autoescuela. También pierden su excepción y tendrán que abrocharse a partir del 1 de octubre. Hablemos de lo que de verdad duela el bolsillo y el carné. ¿Qué pasa si a partir del 1 de octubre te pilla un patrulla de la Policía Municipal o un coche de la Guardia Civil de paisano sin el cinturón puesto? Pues la receta va a ser exactamente la misma que para cualquier ciudadano de a pie: multa económica de 200 euros y la correspondiente retirada de puntos de carné de conducir, que actualmente está en 4 puntos si no me falla la memoria. Imaginaos la gracia: un despiste por ciudad una foto de esas cámaras de semáforo que están en los cinturones y el móvil. Te va a sacar habiendo perdido el jornal y un buen pellizco de puntos. No compensa jugar a los valientes. Y aquí viene una aclaración importantísima para los clientes, que esto siempre genera disputa dentro del coche. ¿Qué pasa si el pasajero que llevas atrás no quiere ponerse el cinturón? Apuntarlo bien. La responsabilidad sigue siendo estrictamente individual. Si nos paran y el de atrás va suelto, la multa de 200 euros se va a clavar enterita para el cliente. Nosotros, como conductores, no perderemos puntos ni dinero por lo que haga el pasajero en los asientos traseros. Eso sí, como profesionales de un servicio público, nuestro deber es recordárselo al subir. Si luego se lo quita a mitad de camino, el problema es de su cartera, no de la nuestra. Que ya sabemos que hay algunos clientes que no quieren ponérselo y para que no deje de pitar el coche, lo aprovechan sin ponérselo. Eso ya, el problema es del cliente, no nuestro. También es importante recordar que tenemos una excepción para niños. Recordad que en el taxi, por ciudad, si no disponemos de silla homologada, los menores de 135 centímetros pueden viajar atrás sin el sistema de retención infantil, pero jamás en el asiento delantero. Sé que esto va a levantar ampollas en las emisoras y en los grupos de WhatsApp, ya que se están debatiendo que si una medida recaudatoria, que si es perder libertad dentro de nuestro propio espacio de trabajo, o si es un incómodo para la espalda. Y tenéis parte de razón en la incomodidad, no os lo niego. Las costumbres de 20 o 30 años al volante no se borran con un real decreto. Pero mirándolo con frialdad, compañeros, somos profesionales. Pasamos la vida en el asfalto y nuestra salud es nuestra herramienta de trabajo. Si nos lesionamos la espalda o el pecho por un golpe tonto en una rotonda, el coche se queda parado y en casa no entra ni un euro. Así que ya sabéis la fecha, 1 de octubre de 2026. Tenéis todo lo que queda de verano para ir acostumbrando el cuerpo a perder la maña de llevar la clavija enganchada a lo del cinturón para que no pite el chivato, que nos conocemos. ¿Qué os parece que quieren esa excepción? ¿Por vuestra seguridad? ¿O creéis que se debería haber mantenido por temas de atracos? Yo, compañeros, si me permitís, quiero mojarme y dejaros mi reflexión personal sobre todo este asunto del cinturón. Os voy a ser completamente sinceros. Yo de siempre, desde que empecé en esto, pillé la manía y la costumbre de abrocharme el cinturón en cuanto me subo al coche. Se me hace rarísimo, incómodo ir suelto. Siento que me falta algo, como si fuera flotando en el asiento. De hecho, os confieso una cosa de taller. En mi coche tengo desconectado el chivato acústico, ese pitido insufrible, que salta si no te lo pones. Y aun teniendo el coche mudo, me lo abrocho sistemáticamente por puro automatismo. Por eso entiendo perfectamente a los compañeros que habéis cogido la manía contraria, la de ir sin él. Porque al final esto es una profesión de costumbres fijas. Pero si miramos los datos fríos, la excusa que pone el EGT de lo que los atracos han bajado y el riesgo de impacto en la ciudad va en aumento. Lo siento, pero para mí es un motivo de peso. Vamos a poner las cartas sobre la mesa. Hoy en día es infinitamente más sencillo tener un despiste, comerte el coche de delante por un frenazo brusco en un cruce y sufrir lesiones gravísimas por no llevar el cinturón, que verte en la tesitura de tener que escapar corriendo del coche por un asalto. Alguno estará pensando ahora mismo, ya está este justificando otra medida más para sacarnos el dinero a los taxistas. Y oye, no voy a quitar la razón. ¿Que a la administración le encanta recaudar? Bueno, pero creo que aquí prima la seguridad de no comerte el volante y de que el airbag, en caso de colisión frontal, te salve la vida en vez de destrozarte la cara por ir suelto. Hablemos de números reales, que a mí me gusta contestar las cosas antes de abrir el pico en el micro. Si cruzamos las memorias de seguridad ciudadana con las denuncias que gestionan las principales acciones del sector aquí en Madrid, como la acción profesional o la gremial, los datos son claros. La probabilidad de sufrir un atraco con violencia de noche en Madrid, siendo taxista, se sitúa entre 0,1 y el 0,4% anual por conductor en activo. ¿Qué significa esto? Que estadísticamente, solo 2 de cada 1000 taxistas sufren un asalto de este tipo al año en la capital. Es verdad que si trabajas exclusivamente de noche, el fin de semana el riesgo se multiplica, pero se sigue moviendo en décimas de punto. Sigue siendo una probabilidad baja. Ahora bien, usemos el sentido común. Es un hecho indiscutible que si te toca la China y sufres ese atraco, el cinturón reduce tu probabilidad de zafarse o escapar en un 70%. Te deja vendido. Eso es innegable. Y no se lo voy a discutir a nadie. Pero la pregunta que os lanzo para que lo penséis bien, bien mientras hacéis fila en la parada, ¿qué riesgo es más real en vuestro día a día? ¿Ese 0,2% de probabilidad de asalto o el riesgo diario y constante de que un coche se salte un ceda al paso y te pegue una embestida? Ponemos en una balanza la supuesta oportunidad de escapar de un atraco frente a la certeza de que el cinturón te salva de irte contra el parabrisas. No sé cómo lo veis vosotros. ¿Qué pesa más para vosotros, el volante o la espalda? Pero vamos a dar un paso más allá, compañeros. Vamos a ponernos en el peor de los escenarios posibles. En uno de esos que te hiela la sangre solo de pensarlo. Casi siempre que justificamos ir sin cinturón, nos imaginamos el atraco con el coche parado, en un descampado o en una calle oscura, donde nadie abre la puerta y salir corriendo. Pero, ¿y si el asalto ocurre en marcha? Pensadlo por un momento. Vas circulando por ciudad, pongamos unos 30-50 km por hora, y el tipo que llevas atrás decide que es el momento para sacar un cuchillo y te lo clava cerca del cuello mientras el coche sigue rodando. En esa milésima de segundo de pánico absoluto, tu cuerpo va a reaccionar por instinto, va a haber un forcejeo y lo más probable es que pierdas el control del coche y te estampes contra una farola, contra un contenedor o contra un vehículo que esté aparcado en esa zona. Pues bien, analicemos las dos opciones con cabeza fría. Opción A, llevas el cinturón puesto. Si el coche impacta a 40 km por hora, mientras te defiendes, el cinturón te va a anclar al asiento. ¿Vas a sufrir el golpe? Sí, pero tu cuerpo se va a salvar de lo gordo. En cambio, el atracador, que va atrás y que jamás se pone el cinturón porque va a lo que va a salir despedido como un proyectil contra el salpicadero o contra el parabrisas. En ese impacto, el que queda completamente fuera de combate, o algo peor, es él. El cinturón en ese caso trabaja para ti y juega en su contra. La opción B, vas sin cinturón. En pleno forcejeo, con el cuchillo rozándote y el coche moviéndose, pegas el volantazo y te estrellas. A esa velocidad, sin nada que te retenga, vas a salir despedido hacia adelante. Te vas a comer el volante, te vas a clavar tú solo el cuchillo por el propio impacto y vas a sufrir daños brutales. Haciendo números sobre esta hipótesis en movimiento, la conclusión es demoledora. Ir sin cinturón eleva la probabilidad de sufrir lesiones graves por accidente en un 65%, si se produce un forcejeo con el coche rodando. Al final, compañeros, el habitáculo del taxi es una caja de sorpresas, y las estadísticas de una calle nos dice que el peligro del impacto nos rodea por los cuatro costados las 12 horas del turno. Incluso en una situación tan extrema como un asalto en marcha, no llevar el clic puesto te quita el único escudo que tienes dentro del coche. Sé que es una huida chunga de imaginar, pero en el taxi hay que preverlo todo. ¿Qué prefieres en ese momento de locura? ¿Tener la seguridad de que el golpe se lo va a comer entero el de atrás? ¿O arriesgaros a destrozaros contra el salpicadero? Y es que los datos oficiales de siniestralidad de la Policía Municipal de Madrid y la DGT reflejan que la probabilidad de sufrir un accidente de tráfico grave o mortal en ciudad siendo taxistas está en torno al 0,02% y el 0,05% anual por conductor. Según los balances de siniestralidad de Madrid, el taxi registra una medida de 800 a 900 accidentes de tráfico anuales en casco urbano. De ese total de siniestros, el 95% se considera leves o sin heridos. Alcance por detrás, rozaduras en giros, golpes en glorietas. Los accidentes catalogados como graves, con hospitalización, o mortales en los que se ve implicado un taxi oscilan entre 5 y 10 al año. Esto significa que la probabilidad es de 0,05 anual. Dicho de otra forma, uno de cada 2.000 taxistas de Madrid sufre un accidente grave al año en ciudad, por lo que hay este dilema. Es 4 veces más probable que te atraque por la noche a que sufras un accidente de tráfico grave en ciudad. Poniendo los datos oficiales que hemos calculado frente a frente, la comparativa matemática es clara. Probabilidad de ataque violento nocturno 0,2 anual, unos 2 cada 1.000 taxistas al año. Probabilidad de accidente grave mortal 0,05% anual, unos 0,5 de cada 1.000 taxistas al año. Los números hablan por sí solos. Entonces tendremos que cumplir la ley, pues como siempre. Y es que esto funciona así. Nos gusta o no, es lo que nos toca. Bueno, avanza la futura autopista madrileña del suroeste. Recientemente han sacado a luz los avances de lo que denominan la gran autopista madrileña del suroeste. Agarraos al volante. Esta planificación es una auténtica gran vía interurbana de 41 kilómetros de longitud que va a unir de forma directa Griñón con Valdemorillo. Vamos a desmenuzar este pastel kilométrico despacio con el ojo crítico del taxista, porque cuando los de los despachos diseñan carreteras de este calibre, a nosotros nos cambia la vida en el taxímetro. Para que os hagáis una idea de la envergadura de este bicho, no estamos hablando de un simple desvío o de asfaltar cuatro calles. El proyecto consiste en desdoblar y unir varias carreteras autonómicas de la zona, concretamente la M404, la M513 y la M600, creando un pasillo gigante de doble carril por sentido. La idea de la Comunidad de Madrid es vertebrar toda la zona para que no haga falta subir la M50 o la M40 si tienes que llevar a un cliente, por ejemplo, desde la zona de Navalcarnero hacia el norte o el sur. Fijaos en el recorrido que va a tener esta nueva infraestructura, porque cruza todo nuestro mapa de punta a punta. La autopista va a conectar municipios claves por los que seguro que paséis habitualmente. Arranca en Griñón, pasa por Humanes de Madrid, cruza Moraleja de en medio, sube hacia Rayemolinos, Navalcarnero, Sevilla Nueva, Brunete, Villanueva de la Cañada y termina en Valdemorillo. A ver, mirándolo por el lado positivo, los que hacemos servicios al Extrarradio o recogemos clientes en el norte y tenemos que bajarnos a la zona sur del mapa, sabemos perfectamente que cruzar de Brunete a Navalcarnero o de Humanes a Griñón en una punta por esas carreteras secundarias de un solo carril es un auténtico dolor de muelas. Si te toca un camión delante o un tractor, ya te puedes armar de paciencia porque el cliente empieza a mirar el reloj y tú ves cómo se te escapa el turno en una comarcal. Que desdoblen esto y metan autovía va a agilizar los viajes largos una barbaridad. Pero ojo, tenemos que leer la letra pequeña y ponernos escépticos. El proyecto no lo llaman autopista a secas, lo llaman gran vía, por lo que va a ser una vía rápida cerrada al estilo de la M50. Va a ser una vía integrada, y eso qué significa en el idioma del asfalto: rotondas, muchísimas rotondas. El plan contempla conectar todas las urbanizaciones, polígonos industriales y desarrollos urbanísticos que están creciendo como setas en la zona. Así que aunque tengamos dos carriles por sentido, no vamos a saltar de frenar y acelerar. Para los que hacemos el servicio con mimo, cuidado del coche, ya sabemos lo que significa 41 kilómetros llenos de gloritas, más consumo de combustible y más riesgo de que algún despistado se te cruce desde carril interior. El proyecto está avanzando en sus fases de estudio y diseño ambiental, y el gobierno regional lo vende como una solución definitiva a la movilidad del suroeste. Dicen que van a descongestionar la entrada de la capital porque los coches ya no tendrán que meterse hacia el centro para cambiar de zona. Veremos en qué queda la cosa y cuánto tardan en meter las excavadoras, porque ya sabemos que las obras de Palacio van despacio, excepto cuando hay elecciones cerca. Desde el punto de vista del negocio, una vía rápida de que una Griñón con Valdemorillo nos abre rutas más limpias para cobrar servicios interurbanos largos con tarifas oficiales, que no están nada mal si el tráfico fluye. Pero no nos engañemos, si llenan las carreteras de acceso a macrocentros comerciales y rotondas cada 500 metros, al final terminaremos atrapados en un atasco idéntico, pero con dos carriles en vez de uno. ¿Cómo veis vosotros, compañeros? Los que os movéis por la zona de Navalcarnero, Remolinos, Brunete, ¿creéis que esta gran vía os va a salvar los turnos o pensáis que va a ser otro nido de retenciones? Os leo en comentarios, podéis dejármelo porque ya acabamos el programa de hoy. Así que muchas gracias por aguantarme un día más. Mañana más y mejor. Así que hasta mañana. Adiós.
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6: 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Son las 4 y 33 minutos.

éxitos de Mabel de la Rosa para que lo puedan solicitar a la 107.6 FM, que llamen o que escriban a la www Radio Corazón Tropical de Madrid. Así que les mando besos por acá, besos por allá, muchísimas gracias, besos por acá, y ya mismo te doy tu beso, mi querido Rafa.

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0: Muy buenas tardes y bienvenido a Revista Radial Great Course, el espacio donde las historias cobran vida, los sueños se encuentran voz y nuestra comunidad se conecta a través de experiencias que inspiran, señores. Esa palabra me recuerda a alguien. Inspirar, Daniela Melo.
1: Un saludo para ella.
0: Le habla Cindy Germán. Bueno, creo que ya me conocen bastante. Y como cada martes, es un verdadero placer acompañarle por Radio Corazón Tropical, por la 107.6 FM. Y recuerden que se pueden conectar en directo por Facebook. Hoy tendremos un programa muy especial, porque conoceremos la historia de una mujer dominicana que ha construido su camino en España con trabajo, perseverancia y un profundo compromiso con nuestra comunidad. Señores, y para compartir esta tarde conmigo, señores, no está nuestra querida Daniela, pero está Álvida Segura.
1: Esa soy yo.
0: Bienvenida, mi amor.
1: Gracias, gracias, de verdad. Muchísimas gracias. Feliz de poder estar nuevamente aquí en Great Pulse, donde todos y todas latimos juntos y juntas en esta Radio Corazón Tropical. De verdad, muchísimas gracias, porque para mí es un placer. Nuestra invitada de hoy yo la conocí en la Feria de San Isidro. ¿Por qué? Que generalmente yo conozco a la gente en fiesta, en jolgorio.
0: ¿Será porque te paras ahí?
1: Me paro ahí, exactamente, porque yo siempre hago un párate ahí. Y en esa oportunidad hice un párate ahí a Alcobendas y a San Sebastián de los Reyes y estuve compartiendo y conocí a nuestra invitada, que es madre, es una profesional, es también la presidenta, nada más y nada menos que de la Asociación de Dominicanos y Dominicanas de San Sebastián de los Reyes y Alcobendas, Jocelyn Mejía. Tenerte aquí. Cuando Cindy dijo yo quiero a esa presidenta ahí, todas dijimos, Daniela y yo dijimos sí, apoyamos la moción. Así que de verdad muchísimas gracias por decir sí a esta invitación.
2: Bueno, gracias a ustedes por la invitación, por tomarme en cuenta mi trabajo, mi trayectoria como presidenta de la Asociación de Dominicanos y Dominicanas en Alcobendas, y es un placer estar aquí con ustedes.
1: Mira, yo hablaba de que tú eres madre, eres esposa, pero también eres emprendedora, eres empresaria, eres muchas cosas. Pero yo quiero saber quién es Jocelyn, detrás de todas esas etiquetas, detrás de todas esas aptitudes que tiene. ¿Quién es Jocelyn? ¿Cómo tú te definirías?
0: ¿Y cómo llegó a España?
2: Ah, mira. ay. Pues mira, Jocelyn Mejía es primero una hija, una madre, una esposa, y soy presidenta de la Asociación de Dominicanos y Dominicanas en Alcobendas, muy orgullosa de ello. Además, soy gestora administrativa, colegiada en el Colegio de Gestores de Madrid, y me considero una persona trabajadora, cercana, me gusta ayudar a la gente. De ahí nace mi asociación, o nuestra asociación, está mal dicho el término, una asociación que ha nacido para unir la diáspora dominicana en Alcobendas y San Sebastián de los Reyes.
1: Pero a mí me da la impresión de que San Sebastián de los Reyes y Alcobendas es uno solo. Yo creo que lo divide una calle. ¿Es así o es una expresión muy de Madrid centro que tengo yo?
2: No, sí, Alcobendas y San Sebastián de los Reyes están muy unidos, efectivamente. Nos colindan una calle, principalmente todo el mundo la conoce, que es la Avenida España, la principal. Si tú te pasas de una acera a la otra, ya te hacen Alcobendas, y así va a los alrededores de cada uno de los dos, bueno, del pueblo. Alcobendas es una ciudad, una gran ciudad. Yo estoy muy orgullosa de estar allí, y efectivamente nos une solo una calle, así que allí estoy dándole apoyo a toda mi gente en Alcobendas.
1: Cindy, ¿tú me permites hacerle una preguntita? Porque cuando ella se definía, yo veía una mujer como con una sensibilidad social muy grande. ¿Esa sensibilidad viene contigo a Madrid o se desarrolla aquí en Madrid?
2: Pues mira, la sensibilidad nace de cuando yo llego aquí a Madrid y veo la necesidad, ¿no?, que tiene sobre todo la zona donde yo vivo, de que hay una representación tanto en los organismos de Alcobendas como a nivel ya nacional para ayudar a mis paisanos cuando tienen algún tipo de problema. Siempre decimos, la unión está la fuerza, y si yo voy al ayuntamiento a buscar un tipo de de ayuda del ayuntamiento, un espacio para hacer alguna actividad. A mí sola no me la dan, pero si yo voy en nombre de una asociación, lógicamente es un grupo, y es un grupo muy grande el que apoya este proyecto. Entonces, claro, ahí nace todo, y sobre todo orgullosa de que España me haya brindado este espacio, sobre, y en este caso Alcobendas y San Sebastián de los Reyes, de poderme desarrollar esa faceta mía, ¿no? Más sensible, que creo que ya la tenía allí, pero por temas diversos no la había desarrollado.
0: Pero
2: allí.
0: Una pregunta, cuando uno emigra, porque te preguntamos cómo llegaste a España, sí, también, cuando uno emigra, uno viene buscando una oportunidad. ¿Qué fue lo más difícil para ti de comenzar desde cero? Porque tú, yo he visto, y mucha gente también lo ve, tú estás prácticamente para ayudar a los demás. Y aparte, señores, madre de tres, hija, porque tiene a su madre también con ella, y esposa, señores, que no es tan fácil. Sí. Y aparte, comunitaria.
2: Sí.
0: Cuéntanos, porque por si bueno, nosotras queremos también.
1: Sí, exacto.
2: Bueno, lo más difícil, o sea, de hacerlo todo, muchas veces requiere mucho trabajo. Sobre todo yo estoy muy contenta de hacerlo, porque es una inspiración para que le dejo a mis hijos un legado, ¿no? A todos esos jóvenes que tenemos en Alcobendas, saber que uno haciendo la cosa bien, con paciencia, con dedicación, uno puede conseguir todo. Cuando llegas aquí te encuentras muchas trabas políticas, económicas, diversas trabas en la administración, cosa que ahí me interesé, porque veía que muchas personas, el caso, mi madre vino y básicamente tuvo un tiempo que no tuvo la documentación porque no tenía asesoramiento. O sea, yo todavía no estaba aquí, ella no tenía el asesoramiento. O sea, cuando yo llegué, le ayudé, hicimos todo lo que teníamos que hacer. Hasta el día de hoy, mi madre es nacionalizada española, que toda la documentación lo hice yo, y ya yo venía de República Dominicana con mi título de licenciada en contabilidad, y aquí hice el máster en gestión administrativa, y ahí fue donde me colegié, en un momento muy duro de mi vida, porque era la pandemia. Yo llevaba un tiempo buscando a mi hijo más pequeño, que lo tuve con casi 41 años. Entonces ahí fue como lo que tú dices del máster, ¿no? Tú imagínate terminar tu TFM, ¿no? Y estar embarazada con un niño deseado y con una pandemia que tú no podías salir a ningún lado. O sea, fue súper complicado, pero ahí estoy yo. Donde dicen que la cosa está difícil, estoy yo ahí para trabajar y enseñarle a mis hijos y a mi familia, a mi madre, a todo el mundo, de que se puede con trabajo.
1: Y yo estoy encantada de conocerte. Ay, solo por eso. Solo por eso estoy encantada de conocerte, porque definitivamente Cindy siempre me acerca a mujeres, hombres y mujeres, pero sobre todo a mujeres que donde dicen imposibles, ellas dicen es posible y lo logran. Y tú eres un ejemplo de ello. Yo quisiera volver a esa pregunta inicial que te hizo Cindy. Yo siempre le hago la pregunta casi a todas nuestras invitadas e invitados, porque es muy fácil cuando dices yo migré hace tantos años, pero ¿cómo fue esa migración? ¿A los cuántos años? ¿Cómo lo viviste? ¿Y cómo fue ese proceso para ti?
2: Pues mira, yo emigré en el 2008, estaba recién terminando mi carrera de licenciada en contabilidad. Cuando llegué aquí, en principio vine a trabajar, a estudiar, pero claro, al ver la dificultad, yo tenía dos niños allí en República Dominicana, y era muy difícil venir aquí y ponerte a estudiar si tú tenías que mantener una familia de cero. Esa fue la primera traba que me encontré, ¿no? El tema económico. No conocer la cultura. Aunque España se adapta muy bien a nuestra cultura, o sea, que no somos un país descubierto por españoles, ¿no? Entonces tenemos comidas similares, como el clima no acompaña mucho, pero es verdad que no te deja de chocar venir de un país como el nuestro, que somos tan afables, que todo es risa, que todo tal, y aquí pues lógicamente la cosa cambia, los horarios cambian, la comida cambia, todo cambia.
1: Sí, me imagino. Pero, ¿cómo valoras este tiempo aquí? Estamos diciendo que en el 2028 ya tú vas a cumplir 20 años aquí, que se dice rápido, pero son 20. Entonces, ¿cómo tú valoras este tiempo acá?
2: pues yo lo valoro positivamente, porque con todo esto lo que a día de hoy, ¿no? Puedo decir es que me siento satisfecha, ¿no? De todo mi trabajo y todo el trabajo que yo he hecho y todo lo que he logrado hacer siendo un inmigrante, viniendo aquí desde cero. Y no solo yo, o sea, yo tengo dos hijos que están estudiando, que están en la universidad, que gracias a Dios son unos niños excelentes en sus notas. Y bueno, y tengo una familia maravillosa, que es lo más importante para mí. Sin mi familia yo no soy nada, o sea, lógicamente. Soy mi familia, sin mi familia no soy nada. Entonces valoro muy positivamente en la llegada aquí a España, a pesar de todo.
0: Jocelyn, ¿y cómo nace la asociación? ¿Cómo nace la asociación de Alcobendas?
2: Pues mira, la asociación de Alcobendas nace porque durante el tiempo, bueno, he dicho ya, vine en 2008, pasó el tiempo, veía que todos los demás países estaban asociados, estaban congregados, el que era de una iglesia era de iglesia, el que era de Paraguay tenían sus asociaciones, y la única nacionalidad que no tenía, o sea, presencia en el ayuntamiento de Alcobendas, era los dominicanos. Entonces, eso fue por allá por el 2000 también con la pandemia, así que con la pandemia
0: a mí. No teníamos,
2: sí,
0: no
2: sí. Y yo, pues bueno, tuvimos un montón de, porque en principio la asociación no se iba a llamar dominicana, yo quería que se llamara Hermanas Mirabal.
1: ¡Ay, qué bonito!
2: Sí, pero el nombre en la Comunidad de Madrid ya no se podía porque había muchas asociaciones Hermanas Mirabal y hay que pedir un permiso a los familiares y la burocracia nuevamente me frenó, pero yo dije, no, espérate. Entonces, no le puedo poner Hermanas Mirabal, no le puedo poner Johnny Ventura, que también cuando ese tiempo, sí, me gustaba cuando, y también había que pedir permiso, ¿no? No le puedo poner Juan Ligueja, también había que pedir permiso, gente que yo admiro mucho, ¿no? Entonces dije, nada, Asociación Dominicana de Alcobendas, nada, y ya. Ay, sí, mi amor, claro.
1: Modestica ella, modestica la Cindy.
2: Ay, muy modesta, Cindy.
0: Yo canto también.
1: Ella es humilde, humilde. Ella es humilde, humilde.
0: Yo canto, no me de
1: patillas. ¿Y cuántos años ya tiene la asociación?
2: Pues el registro empezó en el 2000, un poquito después de que ya nos dieron un poco libertad y que ya la gente comenzó a trabajar. En 2020, perdón, nos mandaron lo que es la notificación de la Comunidad de Madrid diciéndonos que ya estaba registrada, y luego ese proceso hay que seguirlo entonces en el Ayuntamiento de Alcobendas, en el Ayuntamiento de Sanse, y fue como un poquito 2022, así, cuando empezamos ya a funcionar muy bien, donde ya hicimos la primera actividad del Día de las Madres, que no se celebraba hacía muchos años, donde ya pudimos tener la caseta de una primera caseta en la Feria de San Isidro.
1: Ay, sí, yo estuve ahí.
2: Y a partir de ahí, pues nada, y normalmente esta asociación nace, es un espacio de unión que representa a todos los dominicanos y dominicanas, no solo en la zona norte, porque yo digo, miren, el Día de la Madre ahora vinieron gente de todos los lados, y para mí fue una alegría.
1: Yo soy de Unicentro, me tiré la fiesta de San Isidro, me tiré para yo definitivamente estar ahí. Y grabar, ¿por qué no? Hacer un reportaje para el Párate Ahí. Para mí era muy importante que la gente reconozca esa actividad que estaba haciendo la asociación con una caseta. Yo decía, Dios mío, pero los dominicanos nos hemos dado grandes. Los dominicanos nos hemos dado grandes, con caseta y todo.
0: No es la primera vez, sí. Yo le estaba diciendo a ella que cómo es que ella no está en muchísimas, por ejemplo, para lo de Don Oscar de la Renta, ¿ya mandaste tu postulación?
2: Estamos en eso.
0: Por favor, te lo pido.
2: Sí, hay que mandarla, favor, vamos a mandarla.
0: Que no está, yo le dije, tú tienes que venir a la radio, tú tienes que salir en la revista, en la cuarta edición. Todo el mundo tiene que conocer lo que tú estás haciendo, porque yo fui a la fiesta de las madres. Madre mía, estaban esas madres súper contentas. No, en un parque. Eso era regalo, no me saqué nada. Sí. Eso era regalo viene.
1: No, y eso está muy bien. Sí. Mira, yo que tuve la oportunidad, qué bueno que tú cuentas también tu experiencia, Cindy, porque yo que estuve ahí, que estuve presente, por ejemplo, me gustó cómo tú te ligabas con la gente. No es una Jocelyn allá, no, ella es cercana, es afable. Yo la conocí ese día y me recibió pero también ahí hubo baile, ahí hubo enmascarado, como le decimos allá, que son los diablos cojuelos.
0: Pero aparte de eso, esta mujer da unos talleres de baile donde todos los que vienen ahí eran españoles.
1: Sí. Espérate. ¿Cómo fue talleres de baile? Sí, pero cuéntame.
2: Sí, nosotros
1: eso.
2: Hacemos varias actividades. O sea, wow. Porque volvemos a lo mismo. O sea, yo la asociación, yo soy la cara visible, pero yo tengo un equipo detrás que me apoya enormemente. O sea, yo no puedo decir, yo sí menciono, voy a mencionar como así puntuales, pero mira. Héctor Farías, ay, el ballet sí, dominicano en Europa. Héctor es la cabeza del ballet, pero todos son amigos míos. O sea, yo soy sí, la madrina del ballet, yo estoy bautizada como
0: Héctor
2: la
0: es el hermanito de ella que no la suelta.
2: Bueno, no, él es mi hermanito.
1: Héctor, ahí.
2: Mi hermano. Muy, o sea, sí, una parte del éxito, ¿no? De la asociación también es esa, de que el ballet dominicano en Europa, todos sus integrantes, porque todos, cuando dicen una actividad de Yossi, o sea, todos me dicen Yossi, ¿no? O Jocelyn, o Polo, o sea, es una actividad que ellos se vuelcan, o sea, que lo dan todo, siempre lo dan todo, pero yo siento que van al Covenda, dejan el alma ahí para que la actividad se quede bien. Pues tengo el apoyo de Erika Martínez, sí, de Eridoni, de bueno. Cindy. Bueno, es que yo... Mira, tengo las dos chicas. Mira, yo tengo este vestido, ¿y tú sabes por qué? Porque lindo, este vestido fue con la primera reunión que nosotros hicimos, para la asociación, para formar este vestido que yo tengo puesto. Entonces
1: wow,
2: yo dije,
1: qué chulo.
2: ¡Me voy a poner ese vestido!
1: ¡Qué bonito, emblemático!
0: Sí. Señores, ese vestido que ya lleva puesto... A ver, el primero que ya se puso para
2: cuando íbamos a formar la asociación, este vestido, yo luego te voy a mandar la foto para que la veas.
1: Entonces tiene un sentido. Sí, que lo no pongas el día de hoy.
0: Espera, Alvidia. Sí, y yo tengo un problema ahí con Alvidia. Sí. Porque me quita
1: Alvidia. Alvidia.
0: Tú me dices un apellido raro y yo no digo nada. Y Guzmán me dice, Dios es hermano.
1: No, pero yo rectifico de una vez y es porque tengo una amiga que se llama Cindy Guzmán.
0: Te perdono.
1: Saludos, Cindy.
0: Yo le dije a ella cuando yo la vi dándolo todo el Día de las Madres, porque yo he ido a varias cositas de ella, de verdad, sí. Varias fiestas. Y yo cuando la vi le dije, Jocelyn, tú tienes que contar tu historia.
1: Sí, estoy de acuerdo.
0: Porque vale, ok, te conocemos nosotros, pero hay que sacarla más allá.
2: Sí, déjame mencionar a mi tesorera, Dolores. Sí, Dolores del Carmen, a mi secretaria también.
0: Dolores, ¿cómo estás?
2: Sí, Dolores está trabajando. Es una chica, amiga mía de República Dominicana. Yo tengo esa virtud, ¿no? Esa suerte, yo me, en vez de virtud, ¿no? Que yo conservo mis amistades muchos años. Entonces ella, amiga mía, desde que nos conocíamos allí en República Dominicana, y es la tesorera de la asociación, muchas veces por tema de trabajo no es conocida, pero ella sí hace su trabajo a la sombra, ¿no? Luego está Alejandra, que es la secretaria, que le pasa un poquito más de lo mismo, que vamos haciendo el trabajo por redes, por tal, pero ella nunca son la cara visible, ¿no? Pero ella también han estado ahí porque son la persona que han apoyado el proyecto cuando no era nada, cuando era un granito de lenteja, por así decirlo.
0: Madre mía. Bueno, ahora vamos a ir a una pausa comercial. Vamos a venir en un momentito. Señores, no se muevan. Los que no están conectados, conéctense a Facebook. Recuerden que nos puedes escuchar por la 107.6 FM si vas en tu coche. Así que conéctate y ahora volvemos.
1: Bonito que habla ella.
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1: Como tenemos tanto.
2: Seguimos aquí en Great Pulse, donde todos y todas latimos juntos y juntas, así mismo como lo oyen. Y hoy venimos a decir: párate ahí, párate aquí, en esta edición de hoy de Great Pulse. Y es que hoy queremos hablar a todos aquellos que nos visitan, que vienen a hacer turismo. Jocelyn, sabemos que ya viene julio, ya viene agosto, y viene mucha gente de diferentes partes de Europa y también de América a decir párate ahí en esta ciudad de Madrid. Y es que, no sé si ustedes sabían, díganme si lo sabían, ¿ustedes saben que hay refugios climáticos en Madrid?
1: No.
2: Refugios climáticos. Nosotros que venimos de una isla donde hace tanto calor, ¿ustedes se imaginan que pongan refugios en República Dominicana?
1: Sí.
2: Wow, bueno, pues aquí hay refugios climáticos y no es nada más y nada menos que espacios que climatizan con acondicionadores de aire para las personas, sobre todo para las personas más vulnerables, que pueden ser los niños, las mujeres embarazadas y los adultos mayores. ¿Qué pasa? Que también el turista se beneficia de esto. Y lo digo porque el año pasado tuve la oportunidad de recibir muchos amigos y amigas que vinieron tanto de Estados Unidos como de República Dominicana. Dábamos vueltas por Madrid enseñándole todas las bondades que ofrece Madrid al turista y hacíamos un párate ahí en esos refugios. Hay uno que particularmente a mí me gusta mucho, que es el de Círculo de Bellas Artes. Ese refugio, ahí tú puedes tener lectura, un ambiente donde prima el verdor porque hay naturaleza. Tú te puedes sentar ahí con juegos de mesa, pero también hay hamacas donde tú te puedes sentar, acostar, dormir, echar la siesta, así mismo como lo están escuchando. También hay en el Palacio de Cibeles. Esos espacios son gratuitos. También hay mercados que lo habilitan para eso el ayuntamiento. Y yo siento que es importante decirle a la gente que viene a Madrid que estos refugios existen. Unos refugios que son gratuitos, tú puedes entrar, tú no tienes que pagar nada, están climatizados. Un espacio donde tú tienes que respetar, ¿no? ¿Verdad? Que todo el mundo esté ahí, que todo el mundo esté o leyendo, o durmiendo, o descansando, porque permite todo eso. Así que le invitamos a la gente que viene a Madrid que busque estos espacios, se llaman así, refugios climáticos, y que hagan un párate ahí.
3: Párate ahí.
2: Pedimos a Jorge entonces que nos ponga la canción que está Sunglass On. Por favor, Jorge. Esa es la que tenías puesta antes.
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2: Ok, bueno, con canción o sin canción hay que decir, Jocelyn, que recientemente estuvimos de fiesta, estuvimos de largo, estuvimos felices y contentos. Estuvimos en la actividad del lanzamiento de la tercera edición de esta revista Great Pulse. La tercera edición. Ahorita hablábamos de casi tu 20 años en Madrid y decíamos que se dice fácil. Tercera edición se dice fácil. Pero como bien decía la persona que ideó esta revista, Cindy Germán, esto no se hace nada más que con perseverancia, con entusiasmo, con pasión. Y algo que ella destacaba mucho, con mucha fe en Dios y en la gente que cree en ella. Estuvimos ahí, un grupo de personas que queremos, que apoyamos esta iniciativa. Tú ojeas, tuviste la oportunidad, sí, ¿verdad?, de ojear la revista, una revista que está por todo lo alto. Aquí tenemos a nuestra querida Victoria, una revista que viajó. Tenemos aquí reportaje desde México, Panamá. Aquí hay un buen ejemplo de una entrevista que se hizo a Betty Barret desde Panamá. Tenemos, por ejemplo, a Noemí Jiménez, pero también nos fuimos a Venecia con la historia de otra mujer grande. Vamos a ver si la encontramos. Bueno, la historia de Altagracia, que es bueno resaltar. Todas estas personas nos acompañaron ese día. ese día donde, donde se creció la comunidad dominicana diciendo presente y dando el apoyo a esta tercera edición. Ahí estuvieron gente de la embajada, gente del consulado, gente del medio artístico, tanto en República Dominicana como aquí en España, gente dominicana, gente de otros países. Hubo presentación artística, como precisamente el ballet de dominicano aquí en Europa. Yo recuerdo que la chica se llamaba Caroline, la que danzó precioso, Caroline, a ritmo de Karim, una chica que tocaba el violín, pero también ahí hubo risa, hubo lágrimas, hubo oraciones, hubo aplausos. Fue un evento muy, pero muy emotivo. Así que le invitamos a todos y todas a que se hagan de su revista, de la tercera edición de Great Pulse, donde tenemos la historia también de A.B. Zipper and Ends. Ellos son dos chicos jóvenes y me encanta. Cuando hicimos esta publicación en el parateahí.com, dijimos que esta revista, esta tercera edición, apuesta al talento joven, pero sobre todo al talento latino. Así que, Cindy, muchísimas gracias por esta entrega. Y seguimos con nuestra entrevista y con nuestra invitada, Jocelyn Mejía.
4: Me encanta, señores. Yo quedé emocionada porque yo soy la directora de esa revista. Esta, señores, esta, ¿dónde está mi cámara? Esta, señores. Y le decía, da la vuelta, le decía a
2: Álvira, no lo oía, pero ahí está.
4: Porque a veces se nos olvida que estamos en vivo y que nosotras somos sí. Así. Pero por no hacer la voz y no cortarle porque lo está diciendo tan bonito. Yo le decía, da la vuelta, porque esta señorita que está aquí, hermosa. Ana Lucía, señora Ana Lucía Gabriel, es una chica dominicana que nos representó en el Miss República Dominicana. Y ahora está radicada en Estados Unidos, liderando mujeres, impulsándola para salir adelante con el negocio de farmacia, señores. Y no solamente en farmacia, sino ella como que le inyecta esa energía que ella tiene. Y es súper bonito. Síganla para que aprendan, señores, y vean la fuerza de voluntad que ella tiene. Cómo usó lo que era signo de burla para ahora ser la doña Ana Lucía Gabriel.
2: Muy señores. Bien, muy bien.
4: Bueno, seguimos con Jocelyn, señores, que... Si no, Jocelyn, mira, aquí hay tanto que contar, porque Jocelyn es otra guerrera.
2: Sin embargo, Jocelyn, yo quiero que antes de que pasemos a ti, Cindy nos hable de cómo se sintió ese día y que agradezca esa actividad, porque de verdad fue muy lindo y yo sí quisiera que tú tengas la oportunidad.
4: Me la mano.
2: Sí, claro.
4: Pues yo, Jocelyn, tú no estabas, pero Jocelyn fue una de mis primeras invitadas. Porque, quiero decir esto antes de empezar, porque una vez alguien me preguntó, era tu cumpleaños, y alguien me preguntó, ¿y tú no vas al cumpleaños, Jocelyn? Y yo les respondí, porque ya me habían visto hablando contigo, y yo les respondí, todavía no estamos conociendo. Pero ya yo sé que no me voy a perder ni un cumpleaños más.
2: ¡Qué chulo, qué bonito! Pues,
4: desde que la conocí fue como un flechazo. Sí. Erika me había hablado de ella, maravillas, la única persona, porque nos conocimos en un café, sí. ¿Te acuerdas? Pero estábamos de extremo y llegó Erika a la vida de mi vida, porque ya estaba en la tuya, y fue como, venga, únanse. Sí. Y Erika hizo esa conexión maravillosa con sí. Jocelyn. Jocelyn fue una de mis invitadas, pero no pudo estar, pero yo sé que estaba.
5: No,
4: con su vibra,
5: yo te expliqué.
4: Junto a su esposo.
5: Sí, yo tenía un compromiso que había adquirido todos los años en el pueblo de mi marido. Y es un fijo. O sea, que mi marido se llama Juan Alberto y era el día de San Juan. O sea, de Juan, sí, era el día de San Juan, sí.
4: Pues su marido también, Polo, es también una persona increíble que la conocí también por casualidad, ni sabía que era su esposo. Y de verdad que yo quiero agradecer. Desde ese punto que no estaban, pero sé que sí estaban, lo sentí, agradecer a todas esas personas, lo que estaban presentes y lo que no, porque yo sé que hay mucha gente que vibra con esta revista, que vibra con esta decisión que tomé de contar historias reales, historias con propósito, y de verdad no te sé ni, o sea, estoy tan agradecida que yo no paro de sonreír, no paro de pensar en toda esa gente que estaba. Tú me mandaste una foto, Alvida, de arriba. Y,
2: hermoso, hermoso. Dios mío, fueron para mí las mejores fotos, porque mucha gente, y cuando tú pensabas que ya acababa de llegar, la gente seguía.
4: Uh-huh. Sí, porque la gente me llamaba, porque es verano, la gente tiene compromiso. Llegaban tarde, Jocelyn, pero llegaron.
5: Sí, hay
4: mi amiga atrás. Smerlin llegó súper tarde, pero me dijo cuando llegó, sí. Manita, estoy aquí. Ay, sí. Dios, señores, me dijo, manita, estoy aquí.
2: Sí,
4: exacto. Vine. Alba también estaba ahí, llegó. Señora, y muchas más. Carmencita, que está aquí los jueves, también llegó. De verdad, gracias a todos. Gracias al cónsul, a Francisco del cónsul, del consulado. Gracias a la embajada, Dania Morillo, Maribel Santos, todos, señores, Sol. Erika, Dios mío, Erika, de verdad.
2: Lo hizo fantástico.
4: Erika, gracias.
2: Y también que tú tuviste, ella tuvo la oportunidad de tener, la gente de la revista fueron y estuvieron.
4: Ay,
2: ahí.
4: Sí, fue la portada de la revista. Abraham, muchísimas gracias, Abraham, por estar aquí. Alex está en Orlando, en Florida, pero nos mandó un video, que luego lo pondré porque no nos dio tiempo por él. Nos mandó un video las chicas de París, tenemos una corresponsal en París, también nos mandó un video. Nos mandó un video Betty. Tenía ahí, ay Dios mío, de verdad, agradecida a mil, porque si sigo aquí no termino. A mi esposo con ese catering junto a Daniela Melo.
2: Muy bueno.
4: Señores,
2: muy buena presentación, Fuchs, muy buena la variedad, de verdad, sí.
4: Mis chicas que estuvieron en el protocolo, lindísimo.
2: Sí, Aleska y Ibero, un besito para ellas.
4: Y esa persona especial, calladita, que estuvo ahí conmigo desde el primer momento, Fátima, muchísimas gracias, señores. Si me queda alguien, perdónenme, pero estoy muy agradecida con todos. Y nada, a por la cuarta, no, a por la edición especial Barcelona, que será el 19 de este.
2: Tu beso es importante.
4: Sí, señores, así que prepárense, que vienen más cositas. ¡Ay, gracias! ¡Ay, yo feliz! Seguimos contigo.
2: Sí, seguimos contigo, con la estrella de esta tarde, con la estrella de
4: siempre
2: esta tarde.
4: Tenemos muchas cosas que contar, yo sé,
2: sí,
4: siempre.
2: Eso es bueno. Y qué bueno, ¿verdad?
5: Qué
2: que
5: bueno,
2: sí?
5: Claro.
2: ¿Verdad que sí? Jocelyn, oyéndote, escuchándote, veo que son 6 años en la asociación. ¿Para ti cuáles han sido los mayores desafíos en estos 6 años?
5: Pues, sinceramente,
2: viendo la pandemia, que yo sé que tuvo que ser,
5: sí,
2: horrible.
5: Sí, uno de los mayores desafíos es la burocracia, ¿no? Un poquito. O sea, no se sabe cuánto esfuerzo hay que hacer cuando realmente tú tienes que hacer una actividad, tú que sabes, la preparación, o sea, y si ya la haces tú, pues tú puedes controlar tu tiempo, pero cuando se hacen a través de ayuntamientos, hay una serie de requisitos, de temas que hay que hablarlo con lo técnico, y realmente ese es mi mayor reto todos los días. Yo tengo un técnico ahora que es muy bueno, se llama Miguel es, o sea, es una bendición que ha llegado a mi vida, porque trata de resolverme los problemas, que es de lo que se trata, ¿no? Nada, yo es el primer, esa es la primera que yo tengo, o sea, la burocracia, el tú relacionarte con la administración.
2: Pero mira, me llama poderosamente la atención, porque lo has dicho en varias ocasiones, y yo, que soy una advenediza, yo recién llego a Madrid, tengo que año y medio, yo entiendo que la burocracia aquí es mucho menor que en República Dominicana. ¿Es un mito? ¿Es una realidad?
5: Yo creo que realmente yo, sinceramente, después de todo el tiempo que tengo aquí, lógicamente, yo cuando voy a nuestro país, creo que nos falta mucho, que España está muy por encima, obviamente, de nuestro país, sí, tercermundista. Yo creo que nos falta mucho, pero aún así, ya cuando tú llevas un tiempo aquí, ves que hay cosas que sí, que hay muchos... que son medidas que son necesarias, pero también se pueden hacer más simples, porque son medidas que son necesarias, pero se pueden hacer muchísimo más simples. Yo creo que aquí está todo excelente, pero a la hora de yo tuve hace unos días un pequeño inconveniente de un certificado digital que yo necesitaba para firmar la documentación de la asociación, que no tenía el certificado porque yo tenía que pedir una certificación de la asociación a la Comunidad de Madrid, que tarda 15 días en dártela, y luego cuando te la dan, que cuesta 12 euros, solo te dura 15 días. ¿Qué pasa? Que sí, a mí me mandan la certificación y yo no consigo cita en Hacienda en esos 15 días. Exacto. Que tengo que volver a sacar.
2: No, y es
5: pasa
2: dinero.
5: Mucho. Claro, es dinero. Y aparte tiempo, porque la labor asociativa y comunitaria, yo siempre lo digo, yo no cobro, pero no está pagada. Si me pagaran, no tendrían dinero para pagarme, porque yo dedico mucho más tiempo a la asociación que lo que a mi trabajo, casi muchísimas veces. Pero a mí me gusta, no me quejo, me gusta mucho. Y yo creo que ese es el tipo de... Si yo te tengo una certificación de la asociación que está inscrita hace 20 días, ¿por qué no me puedes hacer el certificado si hace 20 días? ¿Qué ha cambiado en 20 días? Ese tipo de situaciones son de las que yo me quejo, pero aún así siento que aquí en España estamos muy por encima que en nuestro país.
2: Sí. Tú como gestora, ¿cuál tú crees que son los errores que cometen los migrantes cuando llegan aquí, los más comunes? A ver si me reconozco, Cindy, a ver qué he hecho mal.
5: Dime. Bueno, yo creo que, los inmigrantes en general, yo la primera, ¿no?, cuando he llegado aquí, cometemos el error de no asesorarnos, ¿no?, bien. Lo digo, lógicamente vuelvo al tema de mi madre por un asesoramiento de la vecina, ¿no? Sí. Entonces dice, no, porque yo lo saqué así, y ¿por qué no, y cómo tú vas a pagar todo eso? Y ahí no, y bueno, ¿y cómo tú le vas a pagar todo eso? Pero es que yo siempre digo, el trabajo se paga, y cuando tú vienes a donde un gestor administrativo, en mi caso, un abogado, yo me dedico al tema de derecho migratorio, ¿no? No soy abogada, soy gestora administrativa. Entonces, generalmente la gente lo que le falta es el asesoramiento y el dejar de decir, yo no voy a pagar eso. Entonces, cuando ya el cliente se encuentra con el problema, entonces viene donde ti y te dice, mira que... Pues es que ya ahí es más complicado, porque los recursos, hay que saber, cuando te niegan una residencia, una nacionalidad, hay que saber muy bien cómo tú argumentarlo. Entonces, claro, ahí está lo primero. Y lo segundo, que queremos todo muy deprisa. Yo creo que yo cuando llegué en el 2008, yo le digo, cuando yo le meto la nacionalidad a alguien a través de la plataforma Mercurio, a los 3 meses, ¿cuándo me va a salir? Yo duré 5 años para tener nacionalidad. O sea, el proceso ha avanzado enormemente. O sea, ahora no es igual. O sea, dura mucho. Años. Sí, exacto. Dura. Sí. O sea, ahora el proceso es mucho más fácil, pero a la vez mucho más difícil, porque antiguamente habían oficinas que uno iba presencialmente y ahí tú podías hablar con ese.
2: Ahora todo es digital.
5: Entonces, todo es digital. ¿Qué pasa? Como yo le digo a mi cliente, si tú vas a meter una documentación y cuando tú haces el PDF, tú crees que ha metido el pasaporte y en vez del pasaporte lo ha puesto donde está, yo qué sé, ha puesto un caducado y no ha puesto, entonces el funcionario no tiene por qué saberlo, o sea, el funcionario lo ve y dice nada.
2: Porque es digital. Otro. Antes tú lo explicabas en voces, pero
5: claro,
2: ahora, ¿no?
5: Y ahí tenía menos eso. El tiempo ha cambiado y por eso los profesionales de migratorio somos tan importantes en este 2026.
4: Y como ya nos queda poquito tiempo, sí. ¿Cuáles son tus servicios como gestora? Cuéntanos.
5: Pues mira, yo soy, yo tengo gestoría online, yo hago todo el tema de extranjería, todo, o sea, todo lo que es extranjería, de nacionalidad, de residencia, por estudio, por arraigo, por si quieres, bueno, mira, recientemente a mi amiga Dolores, mira, es que yo hago dos cosas que me gustan mucho, porque cuando le aprueban...
2: A ella le brillan los ojos,
5: sí,
2: cuando
5: le aprueban una documentación, yo lo llamo al cliente, sí, yo me vuelvo loca.
2: Como fuera tú.
5: Sí, entonces yo digo, ay, madre, que he encontrado mi trabajo, ¿sabes? Porque a mi amiga yo la llamé, mana, no te puedes creer. El que me conoce a mí sabe que yo estoy todo el día, mana, que no sé qué. Mana, no te puedes creer. ¿Le han aprobado la residencia a tu mamá? Ay, a las 6 de la mañana. Digo, disculpa, pero es que a esa hora es que yo fluyo, entonces. Entonces,
2: pero es ahora cualquiera, claro, quiere ese tipo de noticias.
5: Sí, entonces todos los temas relacionados con extranjería, yo ahí estoy. También estoy muy relacionada con el tema de los canjes y todo lo tema de la DGT. O sea, digamos que mi gestoría es especializada en extranjería y en cuestiones de tráfico de la DGT. Todo lo
2: ¿qué es la DGT?
5: La DGT es la Dirección General de Tráfico.
4: Sí, para cambiar.
5: Para hacer los canjes. Para hacer los canjes del carnet de conducir. Oh. Cuando tú vienes de República Dominicana, tú puedes canjear tu carnet. Aquí sí lo tiene allí, una serie de requisitos que por tiempo no lo voy a explicar, pero lo puedes canjear.
2: Excelente. Sí. Muy bien.
5: Luego,
2: me encantó.
5: Matriculación.
2: Ya aprendí algo nuevo hoy. Ay, bueno, por eso es bueno, ¿está vivo?
5: Sí.
4: Bueno, faltan una cuarta preguntita aquí, la de servicio. Vale, ¿en qué puedes ayudar a las personas? ¿En qué puedes ayudar a las personas que nos escuchan ahora mismo?
5: Pues mira, desde la asociación, yo te quiero hacer esta historia, porque uno de los primeros, o sea, yo hace un tiempo tuve, como decir, mi realmente mi gran problema en la asociación, ¿no? A mí me llama una amiga que tengo en mis redes, en todo, y me dice, mira, ha muerto un señor, ¿no? El señor tenía unos cuantos días aquí, no se había podido mandar, y yo dije, bueno, ¿y ahora qué yo hago? Llamo a Francisco. Mi hermanita, dime si así.
4: Francisco Abreu, ¿no?
5: Sí, la señora no estaba muerta, estaba en cuidado paliativo. Luego fue otro que murió en Alcobendas. Esa fue una mujer que estaba en cuidado paliativo, no tenían cómo enviarla, o sea, cómo tuviera una muerte digna allí, porque ya los médicos le habían dicho a ella que ya lamentablemente iba a fallecer, y al tiempo falleció la señora. Y dijimos, hay que buscar un billete para una persona que vivía con ella en la habitación, que no era de nacionalidad dominicana. Pues nada, nos pusimos manos a la obra, me salí a la calle a pedir.
2: Sí.
5: A todos los chiringuitos. También tengo que darle la gracia a todos mis colaboradores de Alcobendas. Todos.
2: Para que no se quede ninguno.
5: Claro,
2: todos,
5: porque si no hay tiempo. Pues sí, y nada, salimos, y gracias a Dios la señora se pudo mandar. Pero es que luego, 15 días después, yo estaba contigo, ¿te acuerdas?
4: Con el señor que estaba.
5: Claro, estábamos en Miraflores, tú me estabas haciendo una entrevista allí, y me llamaron, Cindy no me deja mentir, mira, se murió Cibao, ay Dios mío, yo, sí. Claro, entonces era colaborador mío, una persona ya muy cercana a mí. Y ahí yo vi la necesidad. Bueno, no voy a contar la historia, fue una historia muy larga. Al final conseguimos, sus familiares pagaron todo, porque ellos, el problema de ellos no era el dinero, el problema de ellos era
2: El trámite,
5: o sea, porque es un trámite muy grande. Le digo a todos, Cindy tiene seguro, por favor, la gente, háganselo, porque pues mira, es una realidad. De verdad, es una realidad que nosotros nos encontramos en Alcobendas. Una persona que tenía el dinero, pero no tenía la información, que era lo que pasaba. Pero nada, gracias a Dios, fuimos para allá, terminamos la entrevista con Cindy, yo me fui para Alcobendas, me planté allí en el bar y dudamos un domingo como hasta las 11 de la noche. Yo ahí, hasta que no conseguí una persona que le hiciera todos los trámites y no paré. Y ya no te cuento más porque hemos tenido más, ya está.
4: Pero te voy a decir, este
2: es el momento, Cindy.
4: Que la parte que tú dijiste, que no es el dinero. Porque hay muchas personas que sí lo tienen y dicen, yo tengo el dinerito ahí para cuando me pase. Señores, no es el dinero. Es la gestión.
5: La burocracia, volvemos a lo mismo.
4: Sí. Todo lo que hay que hacer.
5: Sí.
4: Los papeles. Que busca para aquí, que busca para allí. Cuando una persona pierde a un familiar, señores, pierde fuerzas, pierde energía, pierde ganas, se queda en cero.
5: Entonces, sí.
4: El hecho de hacerse su seguro de asistencia familiar o deceso, señores, es un alivio. Y no para ti, porque ya
5: para
4: tú estás. Sino para tus familiares, para esa gente que tú amas. 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
5: Muy bien, bendito.
4: Bueno,
5: muy bien,
4: muy tenemos bien. Una preguntita.
2: Sí,
4: para,
2: tenemos una preguntita. Empieza tú. Empieza tú. Bueno.
4: Jocelyn, ahora entre Álvida y yo te vamos a hacer unas preguntas, te vamos a decir unas palabras y tú no vas a responder lo que te llegue a la mente, ¿vale? Vamos a esperar que Álvida venga, que abra
2: sí,
4: la puerta.
2: No, no,
4: que esto es en vivo. Esto es en vivo, aquí pasa de todo, mi amor. Ahí vamos, le vamos a hacer una preguntita divertida. Esto no lo habíamos hecho acá.
5: Ah, no.
4: No, solo con niños lo habíamos hecho.
5: Ah, amigo.
4: Solo con niños.
5: Me coge ese conejilla de ahí India, vamos. ¿No?
4: República Dominicana. Una palabra.
2: En mi una vida. Palabra.
5: Mi corazón.
4: Una palabra.
5: En mi corazón, perdón. Mi corazón.
2: España.
5: España. Mi corazón también.
2: Corazón dividido.
4: Familia.
5: Mi familia, mi vida.
2: Madre.
5: Mi madre, mi todo.
4: Hijos.
5: Mi todo también.
4: Fe.
5: La fe. Pues la fe para mí. O sea, para mí también lo es todo. O sea, sin fe no somos nada.
4: ¿No caminas?
5: Nada.
2: ¿La asociación?
5: La asociación, mi bebé.
4: ¿Esperanza?
5: Esperanza en que el mundo cambie, de que la persona cambiemos, de pensar, de, o sea, esperanza de que todas las cosas que están sucediendo hoy en día, que Dios le dé fortaleza a cada... Voy a mencionar esto de Venezuela, porque especialmente nos choca todo. Pido esperanza para esas personas.
4: ¿Éxito?
5: Sí. El éxito, para mí el éxito es importante. Lo disfruto, pero no lo es todo. Para mí lo más importante es mi familia.
4: Y la más bonita, ¿la digo yo?
5: Sí.
4: Great Force.
5: Ah, mi amor, donde latimos todos. ¡Ah!
2: Se lo aprendió muy bien, muy bien.
4: De junto todos.
2: Ya sabes, ya lo sabes. Y ya llegando casi al final, ¿qué sueño te queda por cumplir, Jocelyn?
5: Pues mira, uno de mis sueños por cumplir ver una comunidad dominicana, ver la Asociación Dominicana de Alcobendas y San Sebastián de los Reyes en lo más alto, donde sea conocida, no solo aquí en España, sino que se hable de ella. En todo, sí, puede ser en todo el mundo, ¿no? En todo el mundo. Y sobre todo también uno de mis sueños es ver mis hijos con salud, o sea, verlo bien, que Dios me permita verlo crecer, que Dios me permita verlo subirse a ese atril, a recibir ese título tan añorado que hemos luchado todo, que mi mamá tenga salud. Y sobre todo, terminar la casita de mi mamá.
4: Hasta yo quiero que su mamá tenga salud. Esa mujer tiene una energía.
5: Ay,
4: no.
5: Dios mío.
4: No para, y me encanta con su gorrita.
5: Ay, sí.
4: Prepara para todo.
5: Un apoyo. Para mí, mi mamá es súper importante, un apoyo. Ya es verdad que ya quiere la mujer un descansito, si quiere ir un tiempo a su tierra, y es lógico. Yo siempre estoy aquí para ella y... 100%, pero yo sin mi mamá, de verdad, hoy yo estoy aquí porque mi mamá está conmigo, porque si no, con un niño de 4 años y sin colegio que no tenemos ahora, y los niños mayores, cada uno con sus trabajos, es un poco complicado, pero aquí estamos, latiendo todos juntos.
4: Su mamá llega con los hijos y es como una hormiguita, esa... Amiguita obrera, siempre, ¿y qué tú quieres? Y no sé qué.
2: Yo también, yo también, y fue en la actividad precisamente.
4: Que
2: hacía una comidita más rica, que qué buena mano tiene esa señora. Ay, sí. Un saludo para ella, sí, un saludo para ella. Yo soy una recién llegada, como te dije. Todavía no me considero migrante por varias razones, pero si una mujer migrante llega aquí y está pasando por una mala situación, ¿qué le diría Jocelyn, la que emigró hace casi 20 años?
5: Pues yo le diría que todo pasa, que tenga paciencia, que se asesore bien en tema de documentación, que llegamos aquí con un propósito cada uno. Yo digo que cada inmigrante tiene una historia, es una mil historia, ¿no? Cada uno tenemos una historia distinta que contar, pero todos buscamos el mismo propósito, tener una vida mejor, de diferente, tanto económica como sentimental, como... de mucha manera. Yo le diría que paciencia y que se asesoren bien, que hay muchos canales, que la gente, como tú dices, antes de los sitios donde hay esto, donde tú te puedes refrigerar un poco,
2: sí,
5: ¿no? De
2: con este climático.
5: Eso.
2: Sí,
5: entonces, también los ayuntamientos tienen una serie de personas ahí que te dan asesoramiento, pero la gente desconoce de eso, ¿sabes? Porque aparte de los asesoramientos que damos los profesionales, también hay que saber que cuando tú llegas a un país tienes que empadronarte, que tienes que tener todas las documentaciones que en regla, que todo, hasta el abono transporte. Ahora con la regularización lo hemos visto, que hay personas que no han podido empadronarse porque no tenían documento, porque no tenían casa, porque no tenían tal, y eso le ha valido para demostrar la permanencia en España. Entonces, toda documentación, hasta que tú no tienes tu nacionalidad, yo todavía la tengo que guardar, la mía, de mi, o sea, es muy importante guardar todo.
4: Bueno, antes de que nos vayamos, que tenemos un momentito, yo quiero que Aida me haga un videito.
2: Sí, cómo no, cómo no.
4: Porque quiero presentar este libro, que no quiero que se me vaya, antes de despedirnos de nuestra querida Jocelyn. Señores, yo le quiero presentar este libro de Madeline Vicioso Sánchez. Ella es una de nuestras protagonistas de la revista especial en Barcelona de Emprendedores y Empresarios. Ella lanzó este libro después de varios años trabajándolo, Buscando a un padre en los hombres de mi vida. Wow. La restauración del alma es posible. Dice el título, yo le preguntaba a ella.
2: El título dice mucho.
4: Deja mucho que decir, dice ella. Y habla del padre, de nuestro padre, okay. Señores, de nuestro padre. Ella buscaba y buscaba y lo encontró. Ella es cristiana. Es un libro que tienen que leer, señores. Madeline, una emprendedora, es psicóloga. Ella vive en Barcelona. Estará ahora en los Premios Gladiadores.
2: Ah, qué bueno.
4: Ella estará en los premios ganadores.
2: Ahí estaremos, por cierto.
4: Estaremos
2: el próximo sábado.
4: Ahí estamos todas ahí. Señores, búsquenlo en Amazon, señores, apoyen a los emprendedores. Es importante, señores, que nos apoyemos. Vamos a apoyar a la gente que tenemos al lado. Venga, todos activos, apoyar a Madeline Vicioso. Madeline, gracias por este detalle. Que vamos a vender mucho, ya verás que sí, para que saques del otro. Así que prepárate a escribir. Jocelyn, gracias. Gracias por estar aquí, gracias por acompañarnos, queremos que vuelvas, sé que viniste ahí, pero aquí estás, porque cuando se quiere, Jocelyn, cuando se quiere, se puede. Hay muchas quejas, hay mucho yo, pero cuando se quiere, Jocelyn, se puede. Y tú pudiste,
5: así
4: a pesar
5: es.
4: De las dificultades, a pesar de las piedras, a pesar del dolor, a pesar de que te sentías mal, a pesar del calor, aquí estás. Así que muchísimas gracias.
2: Muchísimas gracias, sí.
5: Nada, gracias a ustedes por la invitación, por compartir mi historia, tanto de la asociación y de la historia. Me he sentido muy a gusto, la verdad.
4: Sí.
5: Que yo creo que es la primera vez que no estoy tan...
2: lo que pasa es que el ambiente lo hace todo,
5: sí,
2: y aquí estamos en familia.
5: Gracias.
2: Y eso es lo que siempre queremos transmitir en Great Pulse. De verdad, muchísimas gracias. Gracias por estar aquí. Aquí, gracias por decir sí, y gracias también a las personas que nos escuchan y que nos ven. Gracias por la sintonía y gracias por ese detalle de estar con Cindy en la pasada semana. De verdad que lo agradecemos. Yo, al igual que ella, estoy muy agradecida.
4: Ay, señores, queda un poquito. Vamos a poner la canción de los chicos de Abraham, de Exhibit.
2: Sí, vamos a ponerla.
4: Vamos a poner a nuestros chicos en nuestra portada. Jocelyn, gracias.
5: Gracias.
4: Nos vemos el próximo martes, ya saben, de 5 a 6 de la tarde por Radio Corazón Tropical, revista radial Great Pool, donde todos latimos juntos.

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5: Con 32 minutos.

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Bueno, pues aquí estamos con los temas. Vamos a presentar los temas que vamos a tratar en el día de hoy. Pues vamos a hablar sobre la catástrofe, la desgracia que está pasando en el vecino país de Venezuela, en Latinoamérica. Y pues, de verdad que ha sido una de las más grandes catástrofes. Y nosotros decimos, pero ven acá, los países más humildes que están padeciendo de más necesidades, ¿cómo es que a otros países que hacen más maldad, por ejemplo, no vamos a montarlo con nombre, por ejemplo, el Medio Oriente, Israel, no les llega nada, ni una brisita, ni nada? Todos los países más humildes como Haití, la India, Bangladesh, África, Venezuela, Cuba, pues como que le llega de todo. O sea, yo digo, ven acá, pero es que la justicia divina, la suerte solo le va a los países más malvados, como Israel, ahora mismo Donald Trump en Estados Unidos, y pues a los más humildes, pues le llegan todas las cosas, digo yo. Bien, señores, también vamos a hablar hoy sobre, no pudimos hacerlo el fin de semana, o sea, el martes pasado, porque quedó en el medio esa fecha, el 25 de junio de 1965, el levantamiento de San Francisco de Macorís. Eso fue en la Guerra Patria, con la Guerra Patria de abril de 1965, que pedía la vuelta a la constitucionalidad, al gobierno constitucional que eligió el pueblo en 1963, del profesor Juan Bosch, que era líder del PRD, Partido Revolucionario Dominicano. Luego vino un triunvirato, un gobierno de fuerza, y eso fue en el 63, de García Godoy, y yo qué. Y en el 65, pues el coronel Francisco Alberto Camaño de Ñu, por la parte militar, se unió al líder popular, doctor José Francisco Peña Gómez, del PRD, y uno se encargó de mover las masas y anunciarlo, y el otro se encargó de la respuesta militar, que dirigía, cuando eso, el coronel Francisco Alberto Camaño, el regimiento de los Cacos Blancos, los policías Cacos Blancos, y el arsenal militar del 16 de agosto. Pues ahí se formó, contra ese gobierno del triunvirato, lo que se llamó la Guerra Patria de Abril en República Dominicana en 1965, que participaron la izquierda, el partido, el Movimiento Popular Dominicano, que dirigía Maximiliano Gómez, el Moreno, el papá de Guido, Gómez Mazara, y también su esposa, la revolucionaria, dirigente, luchadora, Carmen Mazara, viuda Gómez, el movimiento 14 de junio, y todos esos movimientos de izquierda, pues se unieron bajo la dirección política del doctor José Francisco Peña Gómez, para que volviera Voz al poder, que estaba exiliado. Luego lo mandaron al exilio en Puerto Rico, cosa que Voz cogió un poco de miedo, y cuando la revolución triunfó, que duró 15 días, se mandó a buscar, antes que los norteamericanos se dispusieran a invadir. Pero Voz cogió miedo y dijo que ese no era el avión que él estaba acostumbrado a montar, en el que se mandó a buscar. Estaba junto al coronel Fernández Domínguez, que sí vino, no cogió miedo, dijo, usted se queda, yo me voy. Y
Fernando Domínguez murió luchando contra ya la intervención norteamericana. Vamos a hablar de eso más ampliamente en breve. Ahí vamos a poner un tema de una española que se llama Olivia, que en el programa Talent Show presentó, dice, España rompe el silencio, la canción Perdón, que la preparó con la ayuda de la inteligencia artificial, sobre la conquista del reino español a Latinoamérica, México, al Caribe. Dice, el dolor que dejamos atrás, vamos a esa niña que dice que sí, que España debía de pedir perdón, porque lo que hizo el reino español no fue gracia en ese momento, y que no puede enorgullecerse España de haber hecho tan espeluznante masacre en Latinoamérica, y también saqueó su oro. El oro de las Américas, de Colombia, de República Dominicana, de Quisqueya en ese entonces, de Cuba, de Brasil, de todos los países latinoamericanos. Y entonces, ella dice que no está de acuerdo con que muchos políticos, organizaciones, partidos, muchos historiadores quieran pintar como que fue un descubrimiento. Cuando eso fue una conquista, pues Cristóbal Colón era un bucanero que buscaba, lo que buscaba era llegar a la India para eso, abastecerse de oro. Por eso le llamó indio a los aborígenes del Caribe, a Quisqueya, donde llegó primero, porque creyó que había llegado a la India porque lo vio ataviado con muchos cuestiones de oro. Por eso creyó que había llegado a la India y se llamó indio, pero no era raza india, era la raza no era india, la raza era la raza aborigen. En los taínos, que eran los que estaban en Quisqueya, donde él llegó primero. Entonces vamos a hablar y vamos a poner la canción de Olivia, una muchachita de 20 años, con un corazón grande, de los verdaderos corazones grandes españoles. Y además la voz que tiene, el talento que tiene como canta. Vamos a hablar también de sobre las trabas que está poniendo Boy el PP a la regularización que se cumple hoy precisamente los 3 meses para que se inscribieran el medio millón que se había planeado antes regularizar, pero sabíamos que no, que son más. ¿Sabe cuántas solicitudes hay? Hay 1.300.000 solicitudes. O sea que sabíamos que el gobierno debe ampliar de hoy quizá en 3 meses más, por lo menos, el plazo para esa gente que se faltan por depositar sus documentos. No es justo que una regularización pase de 1.300.000 nada más se regularice a 500.000. Y precisamente cuando no es como dice la oposición, no es como dice el PP, no es como dice vos, que es para dañar a España. No. Son mano de obra que necesita España. Y si no, que le pregunten a ver si Feijóo puede decir o Abascal puede decir quién recoge la fruta aquí. ¿Quién hace la tarea de construcción? ¿Están en la construcción? ¿Quién son? ¿Son blanquitos o son morenos? La flota de pesca, dicen vi un documental que decían los patronos, que si no aparecen los africanos, eso está todo africano, el 90%, solamente los patronos y los timoneles y eso, son de otro color. Dicen que hubieran tenido que amarrar la flota, no se estuvieran comiendo pescado en España, si no aparecen los morenitos africanos que tanto odia a vos y tanto odia el PP, y que tanto le dicen a la gente
y le meten a los votantes más mayorcitos, le meten en la cabeza que el inmigrante es un peligro, que el inmigrante esto, que hay que deportarlo a todos. Fue como le dijo Rufián a Abascal en el Congreso. Pero, señor Abascal, si sacan ustedes a todos los inmigrantes, usted va a tener que irse a la construcción, porque no hay, de verdad, y Feijóo también. O sea, es que son políticos, son estadistas, que no tienen un concepto, ni un proyecto para España, ni un concepto de lo que es un Estado. España es un Estado que necesita de migrantes, y más ahora que este gobierno de estos 7 años de gobierno progresista han hecho a España la que más crece en el mundo, la de la economía más fuerte, por encima de Alemania, la que derogó la ley del sol, que prohibía, o sea, el PP la puso en vigencia la ley del sol para proteger a Endesa, a Iberdrola, a las 5 distribuidoras que distribuyen la energía, que parece que no será de balde, le dan su dinero a los políticos y a los partidos. Entonces, eso es lo que pasa. Eso es lo que pasa. Parece que creó la ley del sol, que prohibía poner fotovoltaica en las en los techos de la casa, porque esas compañías le pidieron le pidieron al gobierno de ese entonces, le pidieron que no, que iban a vender poco si dejaban que todo el mundo produjera energía, incluyendo las empresas. Y pues una vez lanzó la ley del sol, prohibido poner placas voltaicas en los techos de su casa, y a las empresas también. Hoy las empresas que quieren pueden producir parte de su energía, y se están economizando muchísimo. No pasa ahí de empresas que son todo el techo de sus naves cubierto de fotovoltaica y también la energía eólica. Hoy España produce el 51% por ahí de la energía que se produce renovable. Por eso la energía que en estos 5 años para acá, por no decir los 7 del gobierno de coalición de Pedro Sánchez, es la que más es el país que más el pueblo ha disfrutado, porque en vez de robarse lo que sobra, como hicieron en el 2011, en el 2008, se regó el PP la tarjeta Blas, pasando el pueblo por una crisis tremenda, la de 2008 y la de 2011. Tremendo, de verdad. Sin embargo, hoy dan cátedra, quieren dar cátedra de que ellos son lo más limpio, que el corrupto es el PSOE. Claro, en el PSOE han habido, por errores que ha cometido Sánchez, ha perpetuado ahí a funcionarios como algunos de los que tiene preso. Lo dejó ahí vitalicio. Eso se cambia. Funcionarios, los gobiernos, bueno, los regímenes de derecha tienen experiencia en eso. Y cuando ven que se está arraigando mucho un funcionario, un ministerio, lo cambian. ¡Pam! Dicen, ah, no. Entonces, como vieron el caso de
otorgo, que ya hasta para caminar ese hombre andaba crecido por la calle, se veía el gesto y cosas de poder. Señor, tiene que darte cuenta, dale vuelta a tu funcionario, cámbialo. No le hubiera pasado eso, lo dejó perpetuar en ese poder a esos funcionarios que están hoy en problemas. Pero son funcionarios, no es el partido entero, porque el partido lo apartó de una vez, no como el PP, que lo del caso Kitchen, que todavía está con un suero de agua, lento. El caso del novio de Ayuso está bajando un suero de miel. O sea, lo tienen ahí paralizado, a ver si vence, a ver si caduca, y ya pasó eso, como han tratado con el caso Kitchen, el caso Gürtel. Son 30 casos de corrupción que tiene el PP a su espalda. Ah, pero ellos dicen, no, eso fue otro PP. No, el mismo partido. El mismo que se cotea su casa nacional de Génova con una caja B. Se lo coteó. Y ellos siguen ahí. Casado estaba tratando de mudarse a otro lado. Para disuadir y para cosas. Pero no llegó a hacerlo porque lo quitaron. Eso vino el problema y el poder del Ayuso, pues chocó con la Ayuso y bueno, lo quitaron. Ahí se trajo a Feijó, pero Feijó no puede cruzársele mucho al Ayuso porque tiene miedo que también lo haga ir, lo sustituya, haga que su maquinaria lo sustituya por otro. Y por eso el miedo de Feijóo, eso no es un secreto, a que no se atreve a contraponerse, aún haciendo la Ayuso todas las cosas que ha hecho, como el viaje a México, un viaje innecesario, porque a ella no le toca, como presidenta de una comunidad, no le toca las relaciones internacionales, eso le toca al Ministerio de Relaciones Exteriores. No le toca a los presidentes de un municipio. Entonces, es un viaje para enredar las relaciones, para dañar, tratar de dañar las relaciones, cosa que no pudo. Pues ella, la presidenta de México, dijo que ni la conocía. ¿De quién es ella? Dijo. O sea que, y el mismo partido que la invita, ya la prensa mexicana le estaba cayendo arriba. Tuvieron que pedirle que, según lo que se ha dicho, le pidieron que acortara su viaje de 10 días a 5. Tuvo que salir. Me llevó aquí y dijo, no, que fue una compostura del gobierno mexicano y el gobierno español para que ella, no, que la estaban repudiando. Mira, voy a hablar de Hernán Cortés, señor que es odiado por la población mexicana, porque ahí se da y la gente conoce la historia, porque le dan la historia como es, no como la educación española, que no quieren enseñarle la historia, lo que hizo Franco. Porque son lo mismo de Franco. Franco se fue, pero las estructuras franquistas quedaron ahí. Se fue la cabeza, pero el cuerpo quedó, y ese cuerpo ha resucitado ahora en la cabeza del movimiento del partido de Feijóo, de Vox, y el PP lo formaron 7 ministros de las cortes franquistas, del gobierno franquista. O sea que se entiende que ahí el movimiento franquista se cobija en esos dos partidos. Pero eso no se le enseña, los estudiantes no votan ni participan, porque no se le enseña eso. Hace más de 3 décadas que se están formando bachilleres de la ESO, los cuales tú le preguntas y no saben lo que fue la dictadura de Franco. Ni
pueden discernir si fue mala o buena. Le pregunta, se quedan ahí. La mayoría, con excepciones de otros que tienen padres que le inculcan, que investiguen la historia, que vayan a la biblioteca, que lean en los años del franquismo, cómo llegó Franco al poder, que fue un golpe de Estado, el gobierno republicano, que fue electo por el pueblo, por los españoles de buena fe. Embargo, esos españoles, con la ayuda de Hitler, que le prestó la aviación a Franco, y por eso los republicanos no tenían aviación, y esas columnas que venían del interior, Valencia, esto, fueron asesinadas a mansalva por una aviación poderosa de Hitler, que se la apretó para ayudar a Franco a que ganara. Franco ganó a la mala, y quizás sin la ayuda de Hitler, Franco no hubiera ganado a los republicanos. Pero eso no lo sabe lo de la ESO, porque no se le da. Esa parte de la historia no se le da. Es tremendo. Para eso, porque a organizaciones como el PP y como vos no les conviene que se formen bachilleres, que vayan a la universidad y que sepan la historia de España, porque no le van a votar. Entonces, por eso también este gobierno ha sido blandito, que le dice Rufián cada rato. Bueno, que Pedro Sánchez convocó a dos elecciones por no hacer un gobierno de coalición, porque el PP y el PSOE siempre han querido, han creído en el bipartidismo. Sánchez creía que si iban a elecciones, por eso convocó a las segundas elecciones, aún con el costo que le costó a España eso, lo que cuestan unas elecciones. Y lo que hizo fue entrar a voz que no estaba en la corte. Tremendo, de verdad. Entonces, eso fue un error capital de Pedro Sánchez. Y ahora, otro error capital fue el no haber regenerado la justicia. Era lo que tenía que hacer, pero el Congreso, hasta que España no haga eso, y si no se hace ahora, creo que nunca será. Pues imagínate, si vuelve la derecha y la extrema derecha y el pseudo franquismo que está ahí cobijado y que va de la mano de Feijóo, pues si no se hace eso, nunca se va a hacer. Y se lo dijeron los socios. Vamos a hacerlo mañana, le dijo Rufián. Vamos a hacerlo mañana.

no hay que dar ninguna vuelta atrás, que debe ser el Congreso que debe elegir a los... que debe elegir a los... a los... al Poder Judicial. Pero no se hizo. Pedro Sánchez hizo un error. Siguió pensando en repartirse el Poder Judicial entre los dos partidos mayoritarios. Pues de una vez fue y se sentó ahí. Una vez el Parlamento Europeo presionó también a Pedro Sánchez, dejó presionar, tenía que empezar a gobernar ahí. No, no, no, yo gané las elecciones y me han elegido para que gobierne y yo voy a hacer lo que creo. Ustedes cuando vayan, pues ganen unas elecciones, hagan como hacen siempre. El PP hace lo que cree y no le pone asunto a nadie. Como hizo Raúl con la ley del sol, con la ley Mordaza. Otra cosa que no ha cumplido Pedro Sánchez, que no, todavía no la... no la... abolido o cambiado. La ley del sol sí, pero la ley inconstitucional de Mordaza, pues no. Entonces son cosas que han ido, ahora está sufriendo. Su mujer está se la tienen muchos jueces, son parte del Poder Judicial, pero que hacen un trabajo para la derecha y la ultraderecha abiertamente. Son jueces que no hay que decir los nombres porque por sus hechos lo conoceréis. La causa del fiscal, esta causa de ahora, que dejan a Aldama suelto, siendo el mayor cabecilla de esa trama, y solamente a uno le cantan 24 años. Aldama 4, pues con 4 años no va a la cárcel. Es tremendo. El novio de Ayuso anda ahí, pero el fiscal del Estado fue cancelado. Entonces, una justicia que, bueno, según vemos la imagen de la justicia, pues tiene un ojo tapado, pero esta lo tendrá los dos. Porque imagínense. Y es un daño que le hacen a la democracia y a la justicia, porque el pueblo es el juez más justo. El pueblo está viendo, no está de acuerdo con nada de eso. Entonces deja de creer en su sistema judicial. Es lamentable. Y deja de creer en la democracia. Y cuando hay elecciones lo llaman, no va a votar, no acude, porque no se siente representado. O sea, que si supieran el daño que se le hace a la democracia. Tanto se lo hace el Parlamento Europeo, que está compuesto por los partidos populares de Europa. Es lo que le dijo Pedro Sánchez. Eso no es ser europeísta. Es un parlamento anti-europeísta. Su defensa se la entregan a Estados Unidos, abogan porque la tenga Estados Unidos, que sea la OTAN la defensa de Europa. Cuando a Estados Unidos no le interesa que Europa esté unida, que tenga una moneda única, nada de eso. Ahí, creo que Donald Trump expresa, por si no lo entiende mucho, cuando dice, Europa fue hecho para joder a Estados Unidos. ¿Por qué? Porque no le conviene una Europa unida. Entonces, por eso lo dice claro. Fue ella para... porque sintió, fue un golpe que sintió Estados Unidos cuando Europa se le salió de la mano y hizo no una unión, pero le falta federarse todavía, cosa que Estados Unidos bombardeará siempre esa idea y tendrá lacayos aquí que siempre están en contra de la federación de Europa. Europa no es una unión, es una asociación de países, pero con todo y una asociación de países, con una moneda unitaria, desde que salió. Ustedes no se explican por qué el euro desde que salió está por encima del dólar. Porque la fuerza del comercio europeo, un comercio fuerte, da pena que con la fuerza que tiene el comercio europeo esté metiéndosele debajo, tenga una directiva como el Parlamento de la von der Leyen que se le mete por abajo. Quiere estar por debajo de

de Estados Unidos. Tres errores capitales cometió Europa después de la Segunda Guerra Mundial. ¿Qué fue cuál? Entregarle la defensa a la OTAN a Estados Unidos, entregarle el comercio a China y no ejercer su propio comercio con su, toda su fuerza. Y la defensa de Estados Unidos, el comercio a China y la energía a Rusia. Fue tres errores garrapales. Si no comete esos errores, pues Europa fuera otro. Ahora tiene un comercio potente, todo eso, pero no tiene dirigentes competentes. Es tremendo. Y ahí fue que Pablo Iglesias le dijo, cuando era parlamentarista, europeísta, aquí, los que están aquí, en este parlamento, hay muy pocos que luchan por Europa. Son anti-europeístas. Y ahí está. Ahora Europa tuvo que entender que pasara todo eso, Donald Trump, esto, para entender que la OTAN es su enemiga, no es su amigo. Que Rusia es más enemiga de la Unión Europea que Rusia. El verdadero enemigo no es Rusia, es la OTAN. Y ahora es que lo han entendido, pero no se atreven a actuar. Tampoco se atreven a dejar de hacer negocio con Israel, un régimen que dice la Ayuso que es democracia, que dice la OTAN, que Donald Trump, que eso es la democracia, pero sí apoyar al Netanyahu. Si Netanyahu es una democracia en Israel, en Medio Oriente, cuando está asesinando a niños y amenazando a Donald Trump con exterminar civilizaciones, como amenaza a Irán, como amenaza a Cuba. O sea, si eso es la democracia, entonces los pueblos tienen que pensar en otro sistema, en otro orden mundial. Bien, señores, vámonos al cambio.

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Nosotros seguimos en el programa y vamos a ofrecer una canción de un artista amigo nuestro, radicado aquí ya, hijo de uno de los más grandes merengueros de la República Dominicana. Y pues vamos a escuchar al hijo del Cuco, ya radicado en Europa, a Mínimo Rosario. Estamos saludando a Gigi, al Flaco, a Fran, a Yamilé y toda esa gente que está en la finca del Gigi, en Grillón, en la piscina. Bueno, y están pasándola bien ahí. Pues vamos a saludarle y vamos a poner la canción de El Mínimo Rosario, el hijo del Cuco. Hago esa guitarra.

Bueno, ahí estaba mínimo Rosario con ese guitarra, tema de Nicola Di Bari. Un tema de Nicola Di Bari. Y que lo llevó un arreglo de merengue. Le quedó muy bien, de verdad. 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Pues nosotros seguimos en su espacio de hoy, análisis y comentarios.

se debe escuchar a mínimo Rosario, pues continuamos con los temas que tenemos. Ahora cuando son las 7 y 15 minutos, hora peninsular española. Santo Domingo viene siendo ahora la 1 y 15 por ahí de la tarde, 20 de la tarde. Estoy hablando en República Dominicana a mis nietos, Eliel, mi nieta Ileana y a mi hija, la licenciada Cristiana Maciel. Otro saludo, nuestro esposo Rancel, ingeniero Rancel Lindo. Otro saludo, aunque ahora si nos está oyendo es en Estados Unidos, pero no está de viaje para allá. Bueno, señores, también a Chinchán, quiero saludar a Chinchán en Fuenlabrada. Hey, Chinchán, nuestro saludo también a su hijito, el secretario de Chinchán, a su madre también, Rosa de Chinchán, a José, a Gentil, el colombiano, otro saludo. Iba vestido de... Fue allá en la finca de el bachatero, el Gigi en Griñón, pues ahí un saludo para Andy, también para Fran y su esposa. También el flaco, mi cuato, el mello, hey, qué palomo, como dice el mello. Un saludo para todos ellos. Chinchán, ponte la pila. Chinchán, ¿cuál es la pila? Hoy Chinchán tiene la pila puesta, el hombre que mueve todo el mundo en compañía de taxi en Fuenlabrada. Bien, señores, seguimos con los temas que tenemos hoy. Debemos poner España, perdón, de Olivia, tema que habla sobre el silencio que rompe España, sobre lo que pasó en 1400, cuando muchos historiadores decían el descubrimiento de España, el Nuevo Mundo, la conquista del Nuevo Mundo, por alguien que tenía un espíritu de bucanero, no de conquistador, pues Cristóbal Colón. Ponemos esa canción que es tan bonita. Y también vamos a hablar de el 25 de junio, que fue de 1965, cuando el levantamiento, la República Dominicana decidió darse un gobierno justo, pero Estados Unidos lo frustró, ya que nos invadió diciendo que era otra Cuba en el Caribe, y nos invadió con 41.000 marines que iban a Vietnam por el estrecho de la Florida en un portaavión, y lo desviaron a República Dominicana antes que el profesor Juan Bosch decidiera a ir a terminar su mandato. Por eso se llamó revolución constitucionalista. Constitucionalista porque pedían la constitución del 63 con el profesor Juan Bosch, y Bosch cogió miedo, hay que decirlo, y dijo que ese no era el avión que él estaba acostumbrado a montar. Ya la revolución Camaño habían y sus compañeros habían habían vencido a Elías Wessing y Wessing, que representaba la reacción, el Trujillato, los remanentes del Trujillato, que dirigía la aviación dominicana, la fuerza aérea, y fue vencido. Le tumbaron todos los aviones, quedó como una jaiba sin pata en San Isidro, pero pidió ayuda a los americanos, los yanquis, y enviaron un portaavión que dijo el Pentágono que estuviera más cerca en el Caribe. Hermano, va uno a Vietnam, era la guerra de Vietnam, donde salieron con el rabo entre las piernas, porque los vietnamitas, eso sí, demostraron al mundo que son valientes.
dijeron, nos matan a todos y cogen esto, o mientras hay un vietnamita vivo, seguimos peleando. 13 años peleando, la guerra más larga de la humanidad hasta ahora. Y desviaron ese portaavión que iba a Vietnam con 41.000 marines. Es una emergencia Santo Domingo, porque si el profesor Juan Bo hubiera ido de una vez, ya tenían más obstáculos Estados Unidos para invadir, porque ya quedaba instalado el gobierno del 63, que era lo que se pedía, restablecer la constitucionalidad del país, la constitución del 63. Antes que eso sucediera, como siempre, Estados Unidos engañando, argumentó que era una Cuba en el Caribe, que era otra Cuba, que era una revolución comunista, y invadió. Era un número demasiado fuerte para, solamente había un foco, y era el foco de revolucionario de Ciudad Nueva, de la capital. Pues yo, le fue fácil rodearlo, 42.000 marines, y aunque murieron muchos, pero pues engañaron a Camaño haciendo los llamados acuerdos, como los acuerdos que están por hacer con Irak, donde Donald Trump hace un acuerdo y hace unas negociaciones donde quiere que hagan todo lo que él dice y no hacer nada de lo que dicen los otros. Ah, que abran el estrecho. Pero él no deja de mandarle armas a Netanyahu y no para a su amigo Netanyahu que siga bombardeando el Líbano. Entonces, si no hay un alto al fuego, que en España dicen algunos alto el fuego, pero no es alto el fuego, debe ser alto al fuego. Muchos noticieros, yo me río, dicen el alto el fuego, no, el alto el fuego, no, el alto al fuego. Si no hay un alto al fuego, pues no va a haber, no podía, para una negociación sentarse, las dos partes, tiene que parar los plomos. Entonces, Estados Unidos quiere que Irán pare los plomos, pero que Netanyahu siga matando niños y acabando con la humanidad, como está haciendo con el Líbano, como ha hecho con Gaza. Entonces, así no. Ah, que si, entonces amenaza, que si no hacen lo que yo digo, si no firman el acuerdo que yo digo, entonces acabo con esa civilización. Lo dejo hecho polvo, como dejaron a Corea del Norte, pero ahí no le salió. Mira cómo está Corea, está con su bomba atómica, y Estados Unidos ni se mete, porque Estados Unidos solamente respeta el país que tenga la bomba atómica. ¿Por qué a Corea no se mete con ellos? Porque Corea tiene la bomba atómica. Entonces, por eso no quieren que Irán tenga la bomba atómica. No le conviene. No le conviene, porque si llega a tener la bomba atómica, como la tiene Israel y ellos lo tapan, quieren solamente que Medio Oriente tenga la bomba atómica de Israel. Nadie puede tener la bomba atómica. Ah, pero ven acá, ustedes son dueños del mundo para decir que ustedes, lo que ustedes digan, son los que pueden tener la bomba atómica. China no la, India no la puede tener, no la puede tener Corea, no la puede tener Francia, no, nada más nosotros. O sea, no, Irán puede tener bomba atómica como cualquier país, si hay justicia en el mundo. Lamentablemente hay una comunidad de idiotas y de gobiernos idiotas, como lo de Occidente, que no le contestan nada a Donald Trump. Ni siquiera Europa. Es que ahí le quería quitar a la fuerza, le quiere quitar la isla de Groenlandia porque la necesita. Quiere invadir a Cuba, nadie dice nada. Hay una CELAC, una asociación de países latinoamericanos, la Confederación de Estados Latinoamericanos, pero cometieron el mismo error de Europa, que las determinaciones que se toman tienen que ser en mayoría. O sea, que si un país está en contra, no se puede. Ese es error número 7. Cuando se forma una asociación, debe ser el 50+1. Si de 100 hay 51 que votan a favor, ahí funciona la asociación. Pero en ninguna organización van a estar el 100% acorde. Como en Europa, en el Parlamento no pasa nada. Nada pasa por ahí, porque es que si no están los 27 o los 28,
los 27, si no están todos de acuerdo, que nunca van a estar, pero eso les da tanta brega sacar un... Para Europa federarse, con tanta gente atrasada ahí que no quiere, son anti-europeístas, que no quieren que se federe, como tampoco quieren los anti-españoles de aquí de España, no le interesa que Europa, que España se federe, que debe federarse. Esa era otra cosa que debió sacarla en 7 años el gobierno de Pedro Sánchez. Pero es lo que le dicen, si no, lo que le dijo Bildu en el Congreso, tiene que empezar, no es resistir. Él se ha dedicado a aguantar palos, no me tumban, pero un día te dan en la cabeza y te tumban, como lo dijo Rufián también en el Congreso. Es tremendo. Se ha impuesto a resistir, pero no es resistir. Te tiene ahora que entrar en la ofensiva. La democracia tiene un límite. Pero ahí hay, la ley de amnistía se aprobó. Todavía el resorte de la derecha, de los jueces, que dicen que no se hable del EUFER, sí, pero la justicia, no decimos que toda sea el EUFER, pero hay jueces que sí están haciendo el EUFER. Claro, el EUFER es participar ideológicamente en la actividad política, como abiertamente lo hace Peinado, el otro y el otro, con lo de fiscal, con esta causa de ahora, la mujer del presidente sí, hasta los sábados hacen esas cosas, pero el novio de la Ayuso, están haciendo multimillonarios con la Comunidad de Madrid, sus negocios, con la privatización de la medicina, con el grupo Quirón Salud, su negocio con el grupo Rivera Salud, y eso. Eso va, ese caso de el novio de la Ayuso va como, eso está aparcado ahí. Sean 6 meses que tenía que haber sacado ese caso, por lo menos eso va como un suero de miel. En cambio, la mujer del presidente y el hermano del presidente, eso va como va licuado. Suero de galicuado, pero los sueros, los casos que sean de la derecha y la ultraderecha, como de Boy y el PP, eso va en lento. Ahí está 30 casos de corrupción que tiene el PP a su espalda, según Vox y según el PSOE. El caso Gürtel, el caso Kitchen, el caso, todos esos casos. El caso Gürtel es uno de los casos más corruptos de Europa que se ha conocido hasta ahora en la historia. Uno de los casos de corrupción más grandes. El caso Gürtel, el caso Kitchen, donde hasta una policía política fue capaz de anunciar Rajoy. Y esas son la gente que dicen que van para un cambio de España. Le dicen, y la gente lo cree. Porque los jóvenes ahora no se les da cívica en la escuela. No saben lo que es el patriotismo, como se lo dan todo. Ellos dicen, no oímos política, no oímos reggaetón y fumamos porro. Entonces, hay unas generaciones que son diferentes a las generaciones del 70, como la generación del 70, del 80, no vuelven. Como las generaciones de cuando los jóvenes de García Lorca, esa generación, cuando la guerra civil, el movimiento republicano, esas generaciones no nacen más. García Lorca, los hermanos Machado, intelectuales que fueron fusilados, fueron eliminados por Franco, como Hernández, García Lorca, que fue fusilado debajo de un árbol y todavía está ahí. Porque los que han dirigido los gobiernos que han dirigido la democracia española después de 78, que han sido aliados a ese franquismo, no ha permitido que saquen de debajo de la piedra a un hombre tan grande que ha parido España como García Lorca.
Federico García Lorca, como los hermanos Machado, como Miguel Hernández, que lo hizo el franquismo, lo iba a fusilar, y dicen que no lo fusilara, y eso, pero lo mató, fue peor. Mejor que muriera como García Lorca, fusilado de una vez, pero lo hicieron morir a maltrato en la cárcel, donde le ocasionaron que le diera una pulmonía, encerrada con frío, sin calefacción, sin nada. Pues tuberculosis, murió el pobre Miguel Hernández, un poeta de la talla que ha puesto la literatura española en alto. Y que un guardia como Franco diga, no, yo lo voy a fusilar, sin averiguar que Franco murió, pero la obra que dejó Miguel Hernández, los Machado, los hermanos Machado y García Lorca, no se parece nunca a la obra de destrucción y de asesinato que dejó Franco. Es tremendo, de verdad. Es tremendo, señores. Pero así son los pueblos. Si es un pensador, los pueblos tienen los gobiernos que merecen. Un gobierno inconsciente va a tener peores gobiernos. Dicen que los pueblos inconscientes, con poca conciencia, nunca elegirán ni eligen a los mejores para que lo gobiernen. Y eso es así.

0: Bueno, pues vamos a escuchar la canción que la hizo una talentosa cantautora, apenas 20 años, este año 2026, y que la presentó en Talent Show. Vamos a escuchar la canción de Olivia. Dice, habla sobre la conquista que hizo España al continente norteamericano. Esta española rompe el silencio, perdón por la conquista y el dolor que dejamos. La presentó ahí y donde el jurado y la gente pues lloró, de verdad. Vamos a escucharla y vamos a irla hablando.
1: Me llamo Olivia, tengo 20 años y llevo días pensando si tenía derecho a decir esto en voz alta. Quédate hasta el final, porque voy a cantar una canción de perdón. Una canción que no busca aplausos, busca sanar. Pero antes, necesito que me escuches con el corazón abierto. Nací en Extremadura, una tierra antigua, de piedras viejas y silencios largos. Crecí escuchando historias de gloria, de imperios, de conquistas que se enseñan como orgullo, pero que nunca me enseñaron completas. Con los años entendí algo incómodo, que no todo lo que se hereda como grandeza lo es, y que hay silencios que también son una forma de violencia. Quiero decir algo desde ahora, y lo diré más de una vez, porque importa. Esto no va contra todas las personas españolas, no va contra familias humildes, ni contra pueblos que también sufrieron. Va contra los gobiernos de aquella época, contra la avaricia, contra quienes usaron a Dios, la corona y la espada para justificar el saqueo y la muerte. Y también va contra quienes hoy siguen orgullosos de eso, como si el dolor ajeno fuera un trofeo. México, tu nombre pesa. Pesa porque fue tu oro el que llenó barcos, tu sangre la que sostuvo imperios, tus pueblos los que fueron obligados a olvidar sus dioses, sus lenguas, su dignidad. No fue un encuentro justo, no fue un intercambio limpio, fue violencia. Y aunque yo no estuve allí, aunque hayan pasado siglos, el beneficio de ese saqueo todavía vive en Europa, mientras la herida sigue abierta en América. Sé que muchos dicen, eso pasó hace mucho, nosotros no fuimos, pero la historia no desaparece solo porque incomoda. Y el perdón no se pide por culpa personal, se pide por responsabilidad moral. Yo hablo en nombre de mis ancestros y también de quienes hoy todavía justifican lo injustificable. En España se nos enseñó a celebrar fechas, pero no a escuchar a quienes quedaron debajo de esas celebraciones. Nos enseñaron a decir descubrimiento cuando ya había civilizaciones enteras respirando, creando, creyendo. Y cada vez que alguien se burla del dolor de México, cada vez que alguien dice supérenlo, esa herida vuelve a sangrar. Por eso hoy hablo, no como experta, no como salvadora, hablo como una joven que eligió no mirar a otro lado. Perdón por el saqueo. Perdón por la violencia, perdón por las vidas rotas, perdón por el silencio heredado. No pido que olviden, pido que sepan que no todos callamos. Ahora voy a cantar una canción. No es una canción histórica, es una canción humana, una canción de perdón. Si este mensaje te toca, compártelo. Que llegue a México, que llegue a América Latina, que llegue a quienes todavía creen que pedir perdón es debilidad. Gracias por escuchar. Gracias por no callar. Mi nombre es Olivia, nací en Extremadura y hoy digo algo que debió decirse hace siglos. Perdón.

0: Esa era la voz de esa niña de Tarragona, Olivia,
1: sin escuchar,
0: que está cantando y hablando por los españoles de buena fe, por los españoles justos, por los españoles sinceros. No por estos españoles que ahora hay en esos partidos políticos de la ultraderecha y la derecha, que actúan como anti-españoles, como anti, como en el Parlamento Europeo, anti-europeísta, como le dijo Pablo Iglesias, que ya ves que hay un montón de anti-europeístas que le entregan la defensa a Estados Unidos, el comercio a China y la energía a Rusia. Y eso es Europa. Y desperdician el gran comercio que tiene Europa. El gran comercio que mueve millones. Pero no hay un parlamento que sepa manejarlo, ni defenderlo, ni utilizarlo. Esa es la pena. Europa debiera ser un país no alineado. Europa hoy pudiera estar sentado en la mesa, sentar a Estados Unidos a una banda y a la otra banda a Irán, a Ucrania también, simplemente evitar la guerra. Como para eso se hicieron la corte de internacional, cortes internacionales, el tribunal internacional, se hizo después de la Segunda Guerra Mundial para evitar, si las potencias volvían a tratar de enfrentarse en una guerra, hubieran esa corte que pudieran sentarlo al diálogo. Pero Europa ahora tiene miedo. Hay una orden de detención de un criminal como Netanyahu. Él no le pone caso. Hay lacayos como Víctor Orbán en su país, que le permitió que Netanyahu pisara a Europa violando la orden de detención de la Corte Internacional. Y como el resto de lacayos de la Federación del Mal, de la Federación de la Ultraderecha Internacional, que contaron con eso, y Netanyahu ha ido a varios países, a Estados Unidos, al país de Víctor Orbán, cuando era, suerte que ya no es, el pueblo lo sacó de ahí. Pero Netanyahu se ha burlado de los tribunales europeos gracias a sus lacayos. España ha sido el único país, por el gobierno que tiene ahora, que ha hecho quedar un pedacito de Europa en alto. Y por lo menos su presidente, Pedro Sánchez, ha tenido el valor de decir no a la guerra, de decir no participa España en la guerra. Porque Aznar dijo sí cuando era Irak, la otra invasión de Estados Unidos, vecino. Pero Aznar era lacayo de Estados Unidos, como lo era Rajoy, como lo es el PP y como lo es vos. Y Aznar sí se unió a la guerra contra Saddam Hussein. ¿Quién la pagó? Aznar no la pagó porque no anda en metro. Funcionarios de la corte y los que ganan elecciones no andan en metro ni andan en autobús. La pagaron los trabajadores que venían en los trenes a trabajar. Y que el islamismo, pues, trató de vengarse. ¿Pero con quién se vengó? Con lo que no la debían. Y con todo eso el PP quiso decir que no, que eso fue un atentado de ETA para tapar de que no venía del islamismo, que no era por culpa de ella. Cosa que se descubrió y quedaron como mentirosos. Ese mismo partido mentiroso es el que ahora habla que es el menos corrupto, que está enfocado con la mujer del presidente, pero con el novio de la presidenta de la Comunidad de Madrid. No, es eso está aparcado. Con la trama Gürtel, eso está aparcado. Eso va en un tribunal de con un suero de miel. El caso de la Kitchen, donde Rajoy creó hasta una policía política. Oigan eso, donde atentó contra la democracia. Una policía política que persiguió a Podemos, dio al trate con desbaratar el segundo partido de España, que era Podemos, con 7 o 6 causas que tuvieron que engavetarla, pero que la democracia española no obliga a indemnizar el desbarate de toda esa imagen. Pablo Iglesias, ¿no?, que recibió de la televisión Uraní, que recibió qué sé yo qué, que tuvieron que engavetarlo porque era mentira. Pero a Pablo Iglesias no le indemnizaron. O sea, su moral, hay mucha gente que cree eso. Dice, no, es un qué sé yo qué. Pero no se lo pudieron probar. Pero esos mismos jueces que hacen ese tipo de lawfare tienen que indemnizar, tienen que darle el desbarate de muchas de las figuras de Podemos que la desbarataron y dieron al trate con tirar el partido donde lo tienen. Pero no debe ser así. La justicia española o la democracia española debe de crear una ley donde si usted le desbarata la imagen a una persona, sea un artista, un político, y no se le prueba, usted tiene que indemnizar, porque la moral política y personal de esa persona que quedó pisoteada. Los otros de Podemos quedaron, el partido lo llevaron, y es porque ha calado en la gente creyó esa mentira. Bueno, debiera haber una ley que usted no puede, aquí cualquiera habla de cualquiera y no pasa nada, y desbarata una imagen y desbarata una carrera y no pasa nada. No, ese que le desbarataron esa carrera y esa imagen, si no se le pudo comprobar, tiene derecho a demandar y tiene derecho a ser indemnizado. Entonces debe haber una ley que garantice el prestigio de un ser humano o de una figura política. Aquí eso es por amor a la ley. Ahí se dicen cosas, el mismo Congreso, pero como la democracia española no prohíbe nada, o la democracia de los países occidentales, nada más no de la española, desbaratan una imagen que le ha costado, usted no sabe lo que le ha costado a ese abogado, a ese político, a ese, lo que le ha costado de chiquito estudiando, para llegar ahí y crear esa imagen a ese artista, que sea. Y después usted graciosamente venía a desbaratarla en 2 o 3 días porque le da la gana. No. Señores, ese es, terminamos este tema con esta muchacha, se llama Olivia Tarragona. Dice, España rompe el silencio, perdón, se llama la canción, búsquela en YouTube. Pusieron buscarla y darla en las escuelas, en la materia de historia, debieran de enseñarle a los niños esto. Creíamos que el gobierno de Pedro Sánchez iba a reformar la educación y se iban a hacer estas cosas. Pero el PSOE, igual que el PP, tramposo. Hoy está que la mujer la meten presa, esto, aquello. ¿Por qué? Porque usted tiene que regularizar la justicia primero y después crear las leyes. No, él empezó por la rama. Creo las leyes, pero no tengo jueces que me la apoyen. ¿A dónde va? Se ha buscado su cosa. Si Pedro Sánchez no hiciera eso, tuviera un gobierno fuerte, unido. Porque ahí está Jun está reclamando que no se le ha cumplido. Puigdemont pudiera estar aquí, porque no ha matado a nadie. Fue una cuestión política que debió resolverse con política. No con la fuerza. Ir a invadir a Barcelona. Hay un muchacho que perdió un ojo, otra, esto, mujeres golpeadas, ¿no? Y eso. Porque el PP no es... no es amante del diálogo. La derecha no ama el diálogo. Es tremendo.

Estamos llegando a la parte final del espacio, vemos que son ya las 5:55 y por ahí viene el periodista Ari con su espacio, análisis de RD, análisis y comentarios de RD en breve.

a los teóricos, a los líderes, a los prepotentes que no les gusta pedir perdón, sí, es válido. Nunca es tan grande un hombre como cuando acepta sus errores. Entonces, lo que dice Olivia, España debe aceptar esos errores, como lo ha aceptado el rey, aunque se lo ha reprochado la presidenta de la Comunidad de Madrid.

Señores, ya terminamos el programa. Vamos a terminar el programa con, de verdad, una canción de Alex Bueno. Dios lo tenga en gloria. Uno de los grandes artistas dominicanos, Redondo, porque tanto grabó merengue, como balada, como boleros, como cumbia, todo. Todo lo que tocaba Alex Bueno lo convertía en oro. Dios lo tenga en gloria. Además, lo conocí personalmente, compartimos mucho. Y le conocí su corazón, como era. Un artista pleno, un hombre de buen corazón. Vamos a escuchar a... Vamos a despedir el programa con una canción de Alex Bueno. Ayer fue su entierro en la ciudad de Nueva York, donde vivía, junto a su familia, sus hijas y su esposa. Otro de los grandes artistas que se nos ha sido República Dominicana fue Anthony Río, Benizadel. Ahora sí nos vale, bueno. Un día se nos irá, nos queda el Mayim, pero le han dado dos infartos ya, tiene que cuidar. Pero no dejan su obra, el artista no se va, el artista nunca muere. El artista no deja su obra. Señores, vamos a dejarlo con Alex Bueno, Dios lo tenga en gloria, pero no dejó su obra a los dominicanos, los latinos, al mundo del merengue, de habla hispana, de la canción, de la salsa, de la bachata.

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2: Yo soy dominicano, ay, dime tú de dónde eres. Yo soy dominicano y por siempre lo seré.
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dentro y fuera de nuestras fronteras. 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En materia de salud, el Ministerio de Salud informó una reducción en la mortalidad materno e infantil, junto a una baja incidencia de enfermedades bajo vigilancia, reflejando resultados positivos en la protección de la población. Y en el plano internacional, la República Dominicana envió un equipo especializado de búsqueda y rescate a Venezuela para apoyar las labores de emergencia tras el terremoto que afectó a ese país, reafirmando su compromiso con la cooperación y la solidaridad internacional. 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Nos vemos en una próxima entrega.

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1: Es que la educación comienza reconociendo la grandeza de quienes enseñan, y mi compromiso con ustedes no es solamente mejorar las condiciones para que ustedes puedan enseñar. No, no, no. Es que también hay que mejorar las condiciones en las que ustedes viven. Yo deseo que cada maestro pueda hacerlo con la tranquilidad de saber que la nación le reconoce su entrega, garantizándoles un retiro digno y seguro. Este también es un compromiso del Proyecto 78. Desde este comando magisterial, nosotros estamos con los brazos abiertos para recibir de cada uno de ustedes sus experiencias, que nos aporten con sus conocimientos, con su visión de su territorio, con el compromiso que tienen con la construcción del próximo gobierno, que es nuestro gobierno. Esto está concebido, digamos, 360 de manera integral, pero sin dudas que yo, que soy la anfitriona, para mí representa un altísimo honor. Yo he tenido el privilegio de haber estado en Lausanne, Suiza, invitando a la presidenta del Comité Olímpico. Hemos estado en Teotihuacán, en México, recogiendo la llama centroamericana. Ya son 3 años en el comité, bueno, y yo estoy segura que los Juegos será una experiencia memorable para todos nosotros los dominicanos, y que sin duda los vamos a disfrutar enormemente.
2: Entonces ahora tenemos la oportunidad de ver a ese atleta que es primo mío, a ese atleta que es mi hijo, poderlo venir a ver aquí. Y por eso también la decisión de que no haya obstáculo para que la gente pueda ir a ver a los dominicanos que van a estar compitiendo y que van a estar ahí viviendo esa experiencia.
1: ¿Y para qué fue que yo probé esto? No, que con tu y verdura, que lo quiero. Señores, y es que ya probamos el morir soñando en Higüey, los mangos de Baní, y llegamos a San Pedro a comernos nuestro pastel en hoja. Señores, salud. Hola, Pepa. Qué buena tan.
3: Eso tiene todos los vegetales que tenemos. Porque somos barriales, pero cocinamos bueno.
1: Ay, ay, ay. Señores, mi amor. Es tener una visión, organizarse para alcanzarla y perseverar hasta convertirla en realidad. Porque este país ha demostrado ya que puede superar desafíos enormes cuando decide caminar en una misma dirección. Seguiremos demostrando que la política es mucho más que simples palabras. Que el liderazgo verdadero no se mide por los discursos que nosotros pronunciamos, sino por la confianza que inspiramos y sobre todo por los resultados que entregamos. Estamos empeñados de caracterizarnos por una gestión que cumpla con su tiempo. Que actuemos siempre, sobre todo con visión, con orden y con firmeza. Muchísimas gracias y que Dios los bendiga a todos.
4: Yo nunca dejo a nadie atrás. Ay, ay, ay. A ver qué tenemos aquí con esta foto que me han dado. Tormenta Laura. Eso fue en la Yuca de los Ríos. Recuerdo que cuando mi mamá vio esa imagen, se molestó muchísimo conmigo. Y a partir de ahí, debo decir que ciertamente lo que me movió fue ayudar a que la gente saliera de sus casas y que no hubiese necesidad de, en medio de una desgracia, pues hacer las cosas más difíciles. Ahí me tocó pues pedirle y entrar y pedirle a los que quedaban que por favor salieran con nosotros, porque había unas casas que habían cedido en la cañada. Nunca me he arrepentido de haber hecho eso en la Tormenta Laura y tratar y demostrar que lo más importante siempre es la gente. Qué bella, qué lindo recuerdo.

0: nuestro gobierno, nuestras autoridades saben que cuando ocurren estas situaciones climáticas, es todo que lo pierde. ¿Qué significa esto? Que para cualquiera, un bono de emergencia de 7,000 pesos, como le está entregando su espérate, puede ser poco. Pero para muchas familias es la posibilidad de volver a empezar, de comprar sus medicinas o de comprar aquellos utensilios que a través de alguna institución todavía no ha recibido. Y de eso se trata, de reconocer que la protección social tiene que ser integral, tiene que ser amplia. En el Distrito Nacional protegemos a través de Supérate 112,392 familias. Señoras y señores, aquí en esta comunidad de Los Ríos estamos protegiendo a 3,364 familias con Alimentate, con Bono Gas, con Bono Luz, con Aprende, con Avanza, con un apoyo para familias que tienen a alguien en el hogar con alguna condición de discapacidad.
1: Muchas veces nos hemos encontrado aquí y hay que decir que en muchas ocasiones ha sido atendiendo el efecto del cambio climático y diferentes eventos atmosféricos tienen en este y otros sectores. Y cuando hoy me dijeron de esta buena noticia, yo dije que era justo que nos viéramos también en momentos de alegría y de regocijo, como los de hoy, que ustedes reciben todos ese bono y que además Supérate está aquí haciendo el levantamiento de otros hermanos y hermanas que también necesitan de esa protección social que nos ha dicho nuestra querida directora.
2: De Cristo Rey para el mundo, 38 calles intervenidas, 287 nuevas luminarias, y cuando terminemos la intervención de Cristo Rey vamos a tener un total de 3,000 lámparas instaladas en Cristo Rey y sus subsectores.
3: ¡Hola, bella!
4: Y en nombre de todo tu presidente, darle la gracia, porque el problema de Cristo Rey era la luminaria. Gracias a nuestra alcaldesa, a la mía, la próxima presidenta, ¡Carolina! ¡Estamos iluminados!
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10: Esta semana la República Dominicana continuó impulsando iniciativas orientadas a crear más oportunidades para la gente, fortalecer a las familias y proyectar al país dentro y fuera de nuestras fronteras. El presidente Luis Abinader inauguró la renovada Arena Banreservas Virgilio Travieso Soto, una de las instalaciones deportivas más modernas del Caribe, preparada para recibir grandes eventos deportivos, culturales y de entretenimiento. Además, más de 4.000 personas de Villalinda, Palmarejo y Pantoja recibieron sus títulos de propiedad, fortaleciendo la seguridad jurídica de sus hogares y creando nuevas oportunidades para proteger el patrimonio de sus familias. En materia de salud, el Ministerio de Salud informó una reducción en la mortalidad materno e infantil, junto a una baja incidencia de enfermedades bajo vigilancia, reflejando resultados positivos en la protección de la población. Y en el plano internacional, la República Dominicana envió un equipo especializado de búsqueda y rescate a Venezuela para apoyar las labores de emergencia tras el terremoto que afectó a ese país, reafirmando su compromiso con la cooperación y la solidaridad internacional. Seguimos avanzando con resultados que impactan a la gente. Nos vemos en una próxima.

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0: latinos y latinas en toda parte del mundo, donde quiera que escuchen. Hoy es martes 30 de junio, Día Nacional del Maestro, lo que nos enseñaron, lo que en nuestro tiempo eran nuestros segundos padres, en nuestro tiempo. Porque yo puedo recordar a mi maestro, que además de maestro era mi tío político, padre de unos cuantos primos míos, Maximino de los Santos, divino. Con él felicitar a cada uno de los maestros y maestras en República Dominicana. Además el día del natalicio del profesor Juan Bosch. El día del maestro oficialmente se conmemoró, fue instituido en 1939. Este día reconoce el esfuerzo diario de los docentes y maestros en la formación de las futuras generaciones de la sociedad dominicana. Y además que, como decía, el natalicio del profesor Juan Bosch, que fue un día como hoy, en 1909, fue destacado político, es presidente de la República, o más bien fue presidente de la República, fue líder catedrático y una figura literaria de la más importante de la República Dominicana. Con ustedes, su programa Comentarios al Día, RD, con Eddie Arias. 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Producido por este su servidor, cada martes de 8 a 9:30 de la tarde en Madrid y de manera simultánea de 2 a 3:30 de la República Dominicana. Conducido, como le decía, por este su servidor, Eddie Arias, y con la efectiva colaboración del colega y comunicador Cristino Gerardo Materguero en los controles y la dirección general de Ismael Productions, Ismael García, que es un hombre que siempre se preocupa porque todos los latinos, los dominicanos, dominicanas, reciban las informaciones más actualizadas aquí en De Los Mares. Para comunicarse con nosotros, les dejamos el teléfono de cabina, que es el 911-897924. Miren, como cada martes queremos invitar a todos los amigos y amigas que nos siguen y escuchan a acudir a renovar su cédula de identidad electoral. Les informamos que la Junta Central Electoral tiene en servicio el sistema Cita JCE a través de un link en la web para que todos los dominicanos y dominicanas accedan y hagan su cita para adquirir su nueva cédula de identidad y electoral. Pueden hacerlo en el enlace citas.jce.gov.do. citas.jce.gov.do. Además, ha decidido la Junta establecer la entrega los sábados y domingos sin requisito de la cita previa ni que sea su fecha de nacimiento. Es un servicio que han puesto para motorizar y agilizar un poco la entrega y cambio de la semana. Nada, ahora con todos ustedes, el atinado comentario de nuestro compañero y colega, el hermano y buen amigo Mater Gelo. No sin antes decirle que hoy nos acompaña en el set uno más de este,
1: del programa.
0: De este programa, que hoy no viene como invitado. Ay. Hoy viene como parte del set del programa.
1: Ay.
0: Y es nuestro
1: qué
0: amigo,
1: bueno, hasta eso.
0: Abogado y dirigente comunitario, el buen amigo Neirén Castillo. Ustedes lo sabían, sin que yo le mencioné, porque es que Neirén es de nosotros. Y como es de nosotros, yo dije, bueno, como el invitado no cubrió, vamos a déjame llamar a Neirén. Neirén, tú no estás ocupado. Y él dijo, yo soy de ustedes. Arrancó para acá conmigo y aquí estamos. Y nada, vamos a dejarlo con Mater Gelo. Y luego de Mater Gelo le daremos la palabra a nuestro compañero.
1: Al cuarto bate, Neirén.
0: Compañero Neirén.
1: Señores, agradecer a Dios por la oportunidad de llevarle la comunicación a todos los dominicanos, tanto aquí como allá. Agradecer a Ismael Production por la gran oportunidad que le brinda a los comunicadores de este excelentísimo programa que se transmite todos los martes por Radio Corazón Tropical 107.6 FM. Y principalmente agradecer a toda la diáspora y a todos los dominicanos que nos escuchan, agradecer su sintonía, porque este programa son ustedes que lo posicionan. Le decimos a todos que muchas gracias y que le den like, denle a me gusta al programa. Le pueden dar a me gusta, denle like y comenten y compartan este excelentísimo programa que lo hacemos con todo el amor para ustedes. Señores, mi comentario va a raíz de una visita que tuvimos en la semana pasada de Yayo Sanz Lobatón. El señor nos recibió, recibimos a Yayo Sanz Lobatón en una actividad que tenía con los empresarios españoles. Recuerden que él es ministro de Industria y Comercio y MIPIMES. Pero él tuvo la gallardía de sacar un tiempo de su apretada agenda y juntarse con el PRM, el partido que le dio ese ministerio. Y mi comentario va a raíz de, para los políticos que están en España,
0: y lo tuvimos aquí y allá,
1: sí, los cuales no le dan el carácter que merece el partido PRM. Cuando digo que no le dan el carácter, fue que la gran aseveración que Yayo tuvo reunida con el partido, él decía que él no iba a permitir que el PRM se destruya y que no iba a permitir que ninguna persona dentro del PRM iba a permitir que destruyera el partido que le costó tanto construir. Y eso me llenó de emoción. ¿Por qué? Porque un ministro, escucharlo hablar de esa manera, siente que le duele. Pero yo me voy a transportar a los políticos de aquí, de la seccional de Madrid. Sabemos todos los políticos que nosotros tenemos diferentes corrientes dentro del partido. Eso dinamiza y crea lo que se llama una competencia sana entre los compañeros. Me duele muchos compañeros en los cuales ven conflictos a veces dentro del partido, que se quedan callados y no tratan de mediar los problemas. Hay problemas dentro de equipos que nosotros, con simplemente dos sillas y un buen compañero de árbitro, esos problemas se pueden subsanar. Y hay personas que se hacen de la vista gorda y que nadan en río revuelto porque no median en ese tipo de problemas. Problemas que son hasta por sencilleces, lo que hace que laceran la competitividad de un partido que es fuerte y que está de gobierno. Les recuerdo a los compañeros que nosotros todos somos compañeros de partido y que al final, en las elecciones del 2028, todos vamos a votar por el candidato que sea electo. Entonces, ¿cómo carajo me vas a vender a mí tú un caballo que me lo está queroseando desde la primera parte? Me explico. No aqueroseen tanto el caballo que después la venta del caballo se le va a hacer difícil. En las competencias internas empezamos a denigrar candidatos de nuestro partido sin saber cuál es el resultado final. Entonces, si tú empiezas a denigrar el político X de tu partido y ese político, por desgracia, gana las elecciones, ¿cómo carajo tú lo vas a vender? Vas a tener que poner a votar la misma gente por otro partido. ¿Por qué? Porque es muy difícil. Y se habla de incoherencia cuando una persona emite comentarios negativos y después quiere vender a esa persona. Me voy a cerrar mi comentario diciéndole a los compañeros, tratemos a nuestros compañeros como el peor de los de nosotros es 10 veces mejor que el mejor de ellos. Y vendamos esa posición, que esa posición es la que nos va a dejar en el gobierno para el 2028. Y con esto cierro mi comentario, Ed.
0: Bueno, muy bueno y atinado el comentario. Y no solo eso, Master Guelo. También tenemos que tomar en cuenta una posición que fue la tomada en la Asamblea Nacional de Delegados del pasado 21, que no de delegado, era el Comité
1: Nacional. El Comité Nacional, que estaba reunido.
0: Estaba reunido y en esta, los líderes principales, llámese los cuatro jinetes del apocalipsis, que son el secretario, empezando de atrás hacia adelante, el secretario de organización, la secretaria general, Carolina Mejía, el presidente del partido, José Ignacio Paliza, y el presidente de la República, líder junto a Hipólito Mejía del Partido Revolucionario Moderno. Si cogemos el discurso de cada uno de ellos, ¿a qué llama? Llama a la unidad.
1: Claro.
0: No es bien, no hacemos nada bien, y ahí me sumo a tu comentario, porque no hacemos nada bien confrontando con los compañeros, estrujándole cosas que mañana pueden cambiar, y si cambian, ¿qué tú vas a hacer? ¿Qué tú vas a hacer cuando mañana
1: la gran lo pregunta.
0: Que tú crees no te salga?
1: No, la gran pregunta.
0: Tratemos a los compañeros como eso, como compañeros. Démosle la oportunidad de ser ente democrático como eres tú. Y demos la oportunidad a que cuando termine el proceso, el primer domingo de octubre, cuando termine el proceso, abrazarnos sin repudio.
1: Claro.
0: ¿Por qué? Porque va a ser una fiesta de la democracia donde va a ganar la mejor y o posiblemente o quizás el mejor. Pero sea Carolina que sea la candidata, como nosotros entendemos, o sea David el candidato, terminaremos abrazados como un solo hombre y una sola mujer, en pos de mantener y retener el poder, porque no hay para nosotros unidos, como lo dijo el presidente, como lo dijo Paliza, como lo dijo Carolina y como lo dijo Delinda Ascensión.
1: Claro.
0: El que no ha visto esos discursos, nosotros lo hemos estado reproduciendo y por aquí, en este programa, varias veces lo hemos colocado. Véalo, revíselo, búsquelo donde sea y mire y escúchelo, para que usted vea que lo que estamos buscando es la unidad del partido. Vamos a darle los micrófonos, o no a dárselo, estos micrófonos son
1: de él.
0: Que es nuestro compañero de hoy, una visita especial, ¿no? Él es una visita como quiera, él tiene su trato especial. que tiene también un comentario para todos ustedes.
2: Muy buena tarde, tarde noche en España, Europa. Buenas tardes, República. Sí, pero ya cuando pasan las 8 uno entiende en dominicano que es ya de noche, tarde en dominicana. Y de madrugada, donde quiera, la que esté, dependiendo la hora que ustedes lo sintonicen. Sí. Gracias a Dios y a Ismael Production por dar la oportunidad de uno estar una vez más aquí en el programa, en Comentarios al Día con Eddie Arias, que es sin lugar a la duda el programa El Toque de Queda todos los martes de 8 a 9 y media. Y al compañero y amigo Mitel Gelo, que siempre hace su labor y es genial en su comentario. Eddie, no solo yo comparto en su totalidad ese comentario y que tú añadiste con buena propiedad que hacía Mitel Gelo, del llamado a la unidad, del llamado a la sensatez, a la prudencia de muchos compañeros que a veces quizá o por atacar o por embromar o por entender que el de él o la de él es mejor que el del otro compañero, a veces, como dice uno, se pasan de contento y no hacen lo que están haciendo los principales dirigentes y líderes a nivel nacional e internacional. Una aparte de la visita de Yayo, es bueno recordar también que también tuvimos ese mismo día lo que fue la visita del compañero Guido Gómez Massa, director del Indotel, donde él ponía en circulación su nueva obra para que no se repita. Una obra que relata y que viene a dar acate a que no se repitan esos mismos errores que hemos cometido desde la creación y fundación del entonces PRD, cuando se creó en el 1939, y posteriormente las diferentes etapas que han pasado y que han culminado con derrota y más de 20 e incluso hasta 22 años fuera del gobierno. Y esa es una de las obras muy interesantes que yo hago un llamado a todos los compañeros y compañeras que deben por lo menos lucrarse de él. Leerla.
1: ¿A quién tú le mandas ese libro?
2: A todos, incluyéndonos a todos. Que estamos aquí. Gracias a Dios, hoy no vengo con chaleco antibala para defenderme de la pregunta a veces que son muy fuertes, que son misiles que manda Mr. Gale y el compañero Eddie, sino analizar lo que es el porvenir de mañana de nuestro partido, la cual entendemos y creemos que estamos en una muy buena posición, ya que los candidatos, los precandidatos que se están visibles hoy en día tienen menos tasa de rechazo que todos los que están aspirando de otro partido. Y aparte de las menos tasas de rechazo, entonces en sus funciones son de los mejores que han pasado en los últimos 20 o 30 años en cada una de las funciones. Sin ninguna duda, Carolina Mejía es la mejor alcaldesa o alcalde que ha pasado por el Distrito Nacional. No hay duda alguna. Como si tú te vas a turismo, para nadie es un secreto que David Collado ha sido el mejor ministro de turismo, como Yayo en aduana, hoy que está en Industria y Comercio, que está haciendo una gestión envidiable y que va a ser clave para la historia. Así como el compañero Wellington, que ha llenado el territorio nacional de agua, donde incluso en comunidades, en
0: lugares donde nunca
2: que nunca hubiese, sí. Solamente se veían cuando llovía. Entonces, si tú analizas el compañero Guido, que ha revolucionado el Indotel, que es primera vez que un funcionario compra un edificio y le deja beneficio al Estado a través de esa adquisición que hizo Guido Gómez Massara, que ha sido muy austero y capaz de llevar esa visión y que debe ser imitada por los demás funcionarios que también puedan hacer lo mismo. Nosotros estamos muy conformes, muy contentos. Mitel Gelo decía y hablaba de algunos compañeros que él entiende y cree que deben por lo menos controlar por lo menos un poco lo que es el fervor, el calentamiento que tienen, la energía que tienen. Usted puede defender sus candidatos o su candidata sin tener que por lo menos maltratar al otro compañero o compañera.
1: No hay necesidad.
2: Y al final, yo siempre he dicho, yo soy una persona que me gusta, como se dice en la abogacía y en el derecho, es mejor un mal arreglo que un pleito.
1: Claro.
2: Y en esta tesitura, nosotros entendemos y creemos que al final, sea quien sea, sea Carolina, entendemos que sí, que va a ser Carolina, que va a ganar, pero si surge una nueva opción, que no sea ella, que sea cualquiera lo que esté aspirando o que se inscriba, nosotros tenemos que remar todo en el mismo barco y sacarlo a flote, porque depende de nosotros la permanencia del poder más allá del 2028. Y el país, con los logros que ha tenido, con el avance que ha tenido y el desarrollo que ha tenido, no nos va a perdonar nosotros que por imprudencia e incapacidad no nos pongamos de acuerdo para mantener al PRM en el gobierno. Yo no tengo ninguna duda que eso va a ocurrir, que la unidad va a premiar por encima de cualquier intereses personales, lo colectivo está siempre a lo particular. Y sin ninguna duda que el PRM, vamos a hacer una similitud del PRI en México. Algunos compañeros de la oposición se sienten molestos, indignados cuando uno le dice que nosotros vamos a durar 73 años en el gobierno, y dice, pero no nos van a dejar algo nosotros, es que están todas las condiciones, están creadas las facilidades para que el partido se mantenga en el gobierno. Y esa es una tarea que nosotros tenemos todos, cada uno de los que somos dirigentes, que estamos en cualquiera de las estructuras, tanto nacional como en el exterior, tener claro que nosotros, depende de nosotros mantener a lo que es el gobierno, y así mantener los programas y los planes de desarrollo que ha tenido Luis, que para nadie es un secreto que en los peores momentos que ha vivido el mundo y que ha vivido la República Dominicana con una crisis y una pandemia, este ha sido el mejor gobierno que hemos tenido en los últimos 40 años. Eso yo estoy seguro, así lo dicen las estadísticas, así lo dicen los organismos internacionales, y para mí eso es una meta que debemos igualar o superar en el próximo gobierno. Este es el análisis que hago hasta ahora, y estamos siempre prestos para seguir escuchando los comentarios o las preguntas que nos pueden subir a través de las diferentes redes sociales.
0: Mira, hace algunos días que venimos observando el devenir político nacional y el cronograma de actividades del PRM. Cuéntanos cómo va la situación política actual. ¿Qué deduce sobre los discursos de Luis Abinader, José Ignacio Paliza, Carolina y de Línea Ascensión en el pasado 21 de junio? Y considerando el panorama político de la seccional de Madrid, ¿qué te

0: tenido ese libro escrito de que debemos por lo menos no repetir la historia del pasado. ¿Y cuál ha sido la historia del pasado? Que estando en el gobierno, excepto el 78 hasta el 86, no hubiésemos repetido dos veces un periodo presidente como lo ha hecho Luis en la actualidad. ¿Qué se espera? ¿Qué estamos confiando y creemos firmemente que los compañeros y las compañeras van a poner a la altura esos discursos y lo van a llevar a la práctica? De que sí, esa es la realidad, es lo que queremos, es lo que deseamos, porque no podemos olvidar, señores, lo que fue ese desgobierno del PLD verde y el PLD morado, que aunque uno sea morado y el otro sea verde, fue lo mismo que nos dirigieron, que tuvieron en el país y sumieron el país en una miseria tan grande que todavía Luis, que ha tenido que involucrarse tan fuerte con su ministro y su gobierno para poder salir hacia adelante en diferentes áreas de que nosotros estábamos prácticamente sumergidos en un atraso. Gracias a Dios, la visión de un estadista, la visión de una persona que llegó con los principios, llegó con la idea clara y la visión de qué quería para el país. Y yo creo que ese firmemente, que ese discurso, tanto no solo de Luis, de Carolina, de Slim, de Paliza, el mismo Hipólito, sino también todos los precandidatos y dirigentes al alto nivel, como senadores, diputados, alcaldes, directores, que lo han llevado y lo están apuñando como una frase célebre de que debemos mantener la unidad bajo cualquier circunstancia y por encima de los intereses personales.
1: Pero hablemos un poquito, además, es decir, adentrémonos un poquito, porque tu análisis es bastante, bastante acogedor. Y no menos es cierto que está dentro de lo que conviene y de lo que está buscando la alta dirección del partido. Pero hablemos un poquito sobre la escogencia de las autoridades de la seccional de Madrid. Tú sabes que ha estado, tú que has estado muy ligado en todos los movimientos de los aspirantes a la presidencia, sobre todo los aspirantes de la corriente de Carolina y la candidatura del aspirante único de la corriente, que es Camilo Marrero Lestrón, que aspira a secretario general y que no hay forma de que no sea él, porque imagínense, en ese sentido los votos no están divididos. Pero ahora que se habla de la posibilidad de la convención de delegados, casi seguro, para la escogencia de la dirección, ¿qué pasará con el tranque entre los aspirantes existentes hoy en día? Eso que me apena tanto. Pero que yo sé que tú, más que yo, has tenido la oportunidad de conversar con ellos, hasta donde tú has podido sopesar qué posibilidad tenemos de que solamente haya un solo candidato.
2: Juégatela, Nini. Juégatela.
0: Mira, es una pregunta interesante.
2: Juégatela.
0: Voy a recordar un hecho histórico. Me gusta mucho la historia y sobre todo en política. Para las elecciones o la aspiración interna en 1998 a la alcaldía del Distrito Nacional, estaban aspirando Miguel Vargas Maldonado, Elío Jaque y Julio Marín. No se ponían de acuerdo, no había forma humana de que ellos se sentasen.
2: La cogió Peñago.
0: De que vean la posibilidad de que lo más importante era conservar y retener esa plaza. Y pasó algo que nadie estaba esperando en su momento. El líder habló, dijo, bueno, en vista de que ustedes no se han ponido de acuerdo, yo voy a ser candidato. Y puede ocurrir, como ha ocurrido en otras ocasiones, que cuando las dos partes...
1: ¿Qué tú dices con eso? Que Carlos no, puede de buena primera decir, bueno, como usted no se pone de acuerdo, voy yo.
0: No necesariamente debe ser Carlos.
1: Porque puede ser también... ¡Un
3: ¡Ay, está gagueando!
1: ¡Di la verdad!
0: Puede ser cualquiera, quizás.
3: ¡Está gagueando!
0: Se imagina.
1: ¿Tú qué crees?
3: ¡Está gagueando!
0: Que puede ocurrir y puede ser una persona que sea un híbrido, que tenga afinidad con uno de los sectores y que tenga con el otro, y que no tenga dificultad ni tenga problemas con eso.
2: ¿Y existe una personalidad así en el equipo de Carolina?
0: Existe más de una, no una. Porque hay personas que independientemente, porque hay personas que no son delegados, y hay personas que son delegados, que tú puedes decir, bueno, como delegado,

0: esa persona que le manifestó apoyo a un precandidato no significa que sea una persona imparcial o una persona que sea coherente o una persona que pueda aglutinar los dos sectores que ahora mismo están inversos en esa contienda. Y dicen, ven acá, ¿qué es lo que más le conviene? ¿Es ir dividir o es unificar? Vamos a buscar una tercera opción. Si nosotros no nos ponemos de acuerdo, pero no solo debe salir de los precandidatos, en caso que no se pongan de acuerdo. El equipo de Carolina también tiene la facultad y la potestad para sentar a los dos. Y si no son ustedes dos, vamos a sacarlo y vamos a poner un tercero. Para buscar la viabilidad de que de competir con la otra persona, compañero que está aspirando en su legítimo derecho. Pero yo entiendo y creo que sí, que existen todas las condiciones para llegar a un avenimiento.
1: ¿Pero tú has participado en alguna conversación con algunos de ellos?
0: Si te digo honestamente, no he tenido esa oportunidad, porque quizás los que están aspirando entiendan que yo no tengo la capacidad o no tengo... o porque tenga quizá la cercanía en un momento determinado con uno o con otro, no puede aportar una idea, aportar lo que es un consejo para buscar un avenimiento. Porque a veces, yo siempre he dicho, perdiendo se gana y ganando se pierde. Y en la política, no solamente siempre debe ser yo, ambas partes de ese debe ser él.
2: Pero tú perteneciendo a ese equipo, a mí me gustaría que tú aproveches esta plataforma y que tú le des un consejo a los dos aspirantes actuales. O sea, ¿cuál sería tu consejo que tú le dieras a esas dos personas que están aspirando directamente por el equipo de Carolina, porque es tu equipo? Entonces, a eso me refería yo con el comentario, parte del comentario, de que hay personas aquí que viendo los problemas y sabiendo que son personas que son élite, que le pueden hacer caso, no median y dejan que las cosas pasen. Entonces, para mí, aprovecha esta plataforma y envíale un consejo.
0: Mira, el consejo más...
1: Yo sabía que iban a boicotear el programa desde que supieron que tú venías para el programa. Abrieron una llamada.
0: Eso es Luis,
1: abrieron una llamada.
0: Dirigido por Celanio, que está en Santo Domingo. A pesar de que está en Santo Domingo, está boicoteando.
1: Oye, no sean así, señores. Este programa es de ustedes también. Lo que me están viendo que estoy hablándole directo a la cámara... Y con los micrófonos abiertos para que sepan.
2: Colabrada.
1: No boicoteen, señores. No boicoteen, que este programa es para ustedes también. Sintonícenlo. Y el que quiera su saludo, Luis, como no quiere venir, boicotea haciendo una llamada. Quiero dar un saludo a todos los muchachos de Fuenlabrada. Ahora mismo hay 14 boicoteando el programa, pero como quieren.
2: Los otros están en el programa.
1: Y
0: la mayoría gana.
1: Quiero aprovechar la interrupción que hice para saludar a mi buen amigo, maestro, guía, líder, un hombre que yo le agradezco muchísimo su entrega, su apertura para mi persona. Él está conectado a través de mi Instagram personal, Eddie Arias R. Es mi buen amigo Juan José Encarnación. Juan José Encarnación es uno de los cuadros que sin cobrar por eso, es uno de los principales voceros de las obras, de las cosas que hace el gobierno de Luis Abinader. Ah. ¿Y por qué no decir de la alcaldesa Carolina Mejía? Que aunque él no está todavía guiado, es decir, no está en ninguno de los con ninguno, abiertamente con ninguno de los aspirantes, pero siempre me doy ese manjar de verlo en la mañana, un hombre que camina todos los días por el mirador y los lugares que hoy en día se han abierto, y sería una descortesía de mi parte no darle un saludo especial a mi buen amigo y hermano Juan José Encarnación, que está en sintonía y que llama a la unidad partidaria, un mensaje que nos escribe desde República Dominicana, nos sintoniza desde República Dominicana y llama a la unidad partidaria. Lo mismo que estamos hablando nosotros, él nos manda ese mensaje y, bueno, dice, oye, se la jugó ahí, me dijo que ella reúne todas las condiciones para ser la presidenta. Bueno, agradecido nuevamente a Juan José por tu sintonía. Sigue con nosotros y cualquier cosa, mándanos tu mensaje, que lo decimos por aquí. Pues
0: la
1: bien.
0: Parte final fue muy interesante. Si él reúne todas las condiciones, para ser presidente. Sí. Mientras que relacionado a la pregunta, aquí hay una realidad. Todo el mundo conoce su realidad, conoce su techo político. Es cuestión de ser sincero, de sincerizarse, de poner, interponer el proyecto general a lo particular. No todos al mismo tiempo van a ser presidentes. Ni todos al mismo tiempo tienen que ser presidente o tienen que ser secretario general. Muchas veces las posiciones no posicionan a un dirigente político. El cargo no hace un dirigente político. Es su trabajo, su destreza de poder por lo menos articular un proyecto alrededor de la gran mayoría. Y yo lo que lo llamo que ellos deben ser maduros, que tienen bastante conocimiento de la importancia que es el proyecto general a lo particular para dirigir la seccional de Madrid, que debe quedar en manos de las mejores manos, de personas que entienden y crean, que vayan ahí no a ser sectarios, que vayan a hacer un trabajo de manera institucional, acorde y apegado a los estatutos del partido, y que vienen siempre por el funcionamiento y la estabilidad de todos los compañeros y compañeras que hacen vida política en la seccional de Madrid. Yo entiendo que sí, que ellos dos están en capacidad, y si entienden, creen que pueden crear una comisión para que por lo menos intervenga, analice, busquen una solución lo más pronto posible, cosa que no llegue el 2 de agosto, que ya justamente mañana estamos a primero de julio, que sería ya prácticamente un mes para el proceso de convención de delegados, que es la parte que por lo menos hasta ahora ha aprobado la Comisión Nacional Ejecutiva del partido.
1: Y eso debe ser así. Yo tenía una preguntita, pero se me fue un poquito, pero vamos a continuar. Yo tenía una preguntita muy, muy precisa.
0: Picante.
1: No, muy precisa en torno al tema justamente que tú acabas de concluir. Pero ok, digamos que llegó el día, no hay forma de variar. Y llegamos a la convención con los tres candidatos. ¿Tú crees? Y esto me gustaría que tú lo hagas como una persona muy pensante, de lo que menos ruido hace, pero el que escenario. Más piensa y mejores consejos dan a los compañeros de la seccional, a los compañeros del partido. Llegó el día cero.
2: No hubo acuerdo y fueron los tres.
1: Un candidato a la presidencia y uno a la Secretaría General, el Strong. Y esos dos, uno, bueno, del otro lado también hay uno. Serían dos a la Secretaría General y tres a la presidencia.
0: Pero eso cambia desde ahora.
2: ¿Cómo así?
0: Eso cambia. Recuerden que esas inscripciones fue fruto para qué. Para el primer paso que estableció el partido, convención por consenso.
2: Ahora va a haber otra inscripción.
0: Claro. Ahora se van a elegir los dos vicepresidentes y los dos subsecretarios.
2: Entonces está bueno.
0: Entonces hay que hacer un proceso de inscripción de nueva persona, porque quizás el que se inscribió en aquella
1: ¿Pero
0: ocasión.
1: Pero ¿de dónde tú sacas la información?
2: Que va a haber una nueva inscripción.
1: No, y no solo eso. No solo eso, sino también de que además del presidente y el secretario. El secretario general y sus secretarios generales y vicepresidentes.
0: Sí, en las mismas seis resoluciones, ahí establece que a nivel. Sí, sin buscarlo. Hay seis resoluciones y de donde se habla de la escogencia, a nivel nacional y del exterior, son dos subsecretarios.
2: ¡Ey, qué!
0: Y dos
2: vicepresidentes. ¡Ay, ay, ay, ay, ay, ay!
0: O sea, el escenario.
2: ¡Ay,
0: sí, buscarlo. Si usted tiene las resoluciones,
1: tú la tienes.
2: Ay, ay, ay, ay, ay, ay, espérate.
1: No, mira, mira.
2: Espérate.
1: Mira.
0: Espérate. No nos olvidemos que en el consenso solamente estaba.
1: ¡Está bueno!
0: No, esa es la realidad. En el consenso solamente estaba establecido elegir el candidato a la presidencia o la candidata, igualmente a la secretaria general. Ahora no, ahora se incluyen los subsecretarios y los vicepresidentes, que en el caso del exterior, según lo que establece el estatuto, son dos subsecretarios y dos vicepresidentes. Pero ¿por qué yo digo que cambia el escenario? pero para el consenso tú no me puedes alegar que los que se inscribieron automáticamente son los que están inscritos.
2: Son los que están inscritos. Ay, ay, ay, ay, ay, ay, espérate.
1: Fue el partido.
2: Eddie, arregla eso, Eddie, arregla eso.
1: Yo no creo. En esa parte, yo no la voy a discutir mucho esa parte. Ahora, la que yo pongo en duda y te remito a las 6 resoluciones es a la de la elección.
0: Creo que es la número 4 está ahí.
1: No. La una convoca.
0: ¿Tú tienes asamblea. Miedo de algo?
1: No.
0: Ah, pues,
1: Yo no puedo tener miedo.
0: Presiento como mira, que tiene miedo.
1: Mira, yo no puedo tener esa miedo. Mira por qué no puedo tener miedo. Mira por qué no.
0: Tú tienes dale, Eddie, voy a ti. Ahí tú tienes una oportunidad ahora de inscribirte como precandidato a la vicepresidencia o
1: secretario. Sí, pero óyeme una cosa.
0: Que no estaba anteriormente.
1: No, pero óyeme una cosa, Neyren. Y te remito, y es duro decirle a alguien que realmente vive estudiando y revisando la cosa de las emisiones de los documentos del partido, pero creo que debe revisar un poquito lo siguiente. Son 6 resoluciones.
0: Sí.
1: La número 1 es la que habla sobre la convocatoria de la asamblea
0: del día 5 de julio.
1: De la asamblea el 5
0: donde se van a aprobar la reforma,
1: el 5
0: de julio, la reforma del
1: estatuto. Donde se va a aprobar la reforma estatutaria y cualquier cosa que tenga que ver con la ley y los estatutos, eso solamente eso sí, no sí. Se va a tratar más nada ahí.
0: No, en eso
1: hay sí. Quienes están diciendo que de ahí puede salir cosas, de ahí no va a salir nada.
0: No, eso.
1: Número 2. Convoca al 7 de octubre, pero creo que me falta uno. Convoca que el 7 de octubre, perdón.
2: 5 de julio.
1: 7 de julio. Se convoca a los delegados para iniciar el proceso de la escogencia de los cargos en todos los organismos. Esa es la número 3. La que dije anterior es la número 2. Me falta la número 1 que no recuerdo. Pero
0: la 1 es la que convoca para la modificación y demodernización de los estatutos.
1: No, yo creo que no.
0: Sí, esa es. Búscala.
1: No, yo creo que
0: es
1: no.
0: La primera, es el día 5 que tenemos reunión.
1: Creo que esa es la número 2.
0: Lente la número 4. La número 4 es que se refiere a eso.
1: Porque la número 3 es que yo me la embotellé, pero yo me la embotellé de la convocatoria. De la convocatoria de los estatutos, que es el 5, el 7, que es la que tiene que ver con la escogencia de los cuadros, de los directivos, de los organismos en todo el territorio y el exterior. Y la número 4, en esa misma secuencia están esas 3. Por eso te digo que me falta una, que no recuerdo qué es lo que dice. La primera, no sé qué dice la primera. Porque hay una de las resoluciones que es la que llama, sí, así mismo, ese mismo el orden. Lo que pasa es que hay una que es la que llama a nombrar el Congreso
0: de Orlando Jorge Mena.
1: Que la número 1,
0: esa es la número 5, que es la asamblea que convoca a la Comisión Nacional de Delegados para dejar juramentada. Ya en sí, septiembre,
1: la nueva autoridad. La que nombra Orlando, yo creo que es la número 1. Pero ok. En la número 4, nada que ver con la número 3. Nada que ver. ¿Por qué? Porque se convoca el 2 de agosto.
2: Aquí la tengo, las resoluciones.
0: Busca la número 4, a ver si no se refiere a.
1: Se convoca el 2 de agosto para la escogencia de la dirección nacional en los cargos, así mismo lo dice, lo puede leer, en los cargos de presidente, vicepresidentes, que son 2, secretario general
2: y sus secretarios.
0: En todo el órgano nacional y en el exterior.
1: No, mira a ver si dice exterior. Eso no habla.
2: No, no dice exterior en ningún lado.
1: Nacional, eso solamente para la
2: dice, institución proceso,
1: de Marisa y Carolina.
2: Proceso de renovación de cargos directivos. Proceso de renovación de cargos directivos, de autoridades principales, presidentes, vicepresidentes, secretario general solamente. Y subsecretario.
1: Solamente.
0: Termina el
1: Solamente, eso ahí que termina. Ahí termina, esa es la 4. Esa es la 4, esa no dice más nada. Ahora, la anterior, que es la 3, sí habla de los cargos en todos los organismos, en el territorio nacional y el exterior.
0: El exterior, claro, es que se va a elegir.
1: Pero es que la han ligado. Mira, tú querías que se siga leyendo, pero, y eso no dice más.
0: Pero es que
1: entonces mira, sigue la siguiente, que es la número 5. La número 5 convoca...
2: ¿Qué es la proclamación?
1: A la proclamación, que es...
2: ¿El 5 de septiembre? 5 de septiembre.
1: El 5 de septiembre. 2026. Y entonces, esas son las de trabajo. Y me parece que hay una, yo creo que será la número 1 o hay una después. Yo no recuerdo con exactitud. Yo sé que está ahí, no sé si está ahí en eso que tú estabas leyendo, donde entonces menciona...
2: La juramentación.
1: No, porque la proclamación es esa.
0: La proclamación es la del día 5 de septiembre.
1: Ese día cierra ya el proceso.
0: Claro, ahí cierra el proceso porque ahí van, ya no van,
1: ahí se juramentan lo que se cogieron a nivel territorial y los nacionales.
2: Y los nacionales.
1: Entonces, hay una que es la que nombra el
0: Congreso.
1: El Congreso.
0: Con el nombre de Orlando Jorge Mena.
1: No sé si el Congreso, yo creo que es convención.
0: No, es el Congreso de la Asamblea de Delegados.
1: Bueno. Lo nombra con el nombre de Orlando Jorge Mera. Pero mira, yo pensaba que tú estaba más claro, pero ahí no está claro.
2: Arrójale luz, erudito.
0: Como decía un procurador de la República, no os desesperéis. Y verá que para el día 2 de agosto también van los vice y su secretario en el exterior también.
2: No relaje, el 2 de agosto.
1: No, una pregunta.
2: Arranca, Eddie.
1: Para que yo le haga todo. Y este sí lo sabe, porque este lo sabe más que los que se han sentado aquí y que no han sabido decirme. Ni Yayo me lo supo decir. Perdóname, Yayo, pero la verdad, ni Yayo me lo supo decir. ¿Quiénes supervisan y o dirigen la asamblea de delegados en cada organismo en el territorio nacional y en el exterior? ¿Quiénes?
0: Mira, ahí tú tienes que ver, porque eso hay...
1: Contéstame, no me hagas rodeo.
0: No, no te voy a hacer rodeo.
1: No me hagas rodeo. Dime.
2: No gagué.
1: ¿Quiénes son? No me lo arregle. Dime quiénes son.
0: La comisión ejecutiva no, designa una comisión. Ajá. Que se llama CNI o CLEI, como tú. El nombre por lo menos está ahí. Y esa comisión, ¿quiénes van a dirigir? Por ejemplo, lo mismo reglamento establece. El presidente, si no está aspirando, la dirige. El secretario general, si no está aspirando. Si están aspirando uno de los dos, entonces el señor de
2: sus... Designan una comisión.
0: El secretario de Educación, el secretario de Finanzas, Electoral, son los 5 miembros que organización. Si dentro de ellos hay alguno aspirando, entonces ese declina, automáticamente pasa el que lo sustituye a él en el orden sucesoral, más bajo la supervisión de una comisión que designa el partido.
1: Ahí es que estoy.
0: Ahora,
1: tú me estás dando vuelta.
2: O sea, del partido tiene que venir a supervisar. Es lo que tú dices.
1: Pero es eso que tú estás diciendo ahora.
0: Sí, pero que el partido... Oye, que
2: del partido tiene que venir a supervisar.
1: El partido tiene que venir. Pero, una comisión del partido. Exacto. No es a que lo de aquí no. hacen las... Siempre.
0: Yo lo viví. Yo lo viví en el 22, porque yo era parte de la comisión organizadora.
1: No, el 22. A mí me terminaron de las muelas que yo he perdido. Lo he perdido.
0: Sí, pero con no hay eso. Hermano, mire. En su comentario no hay contradicción.
1: ¿Quiénes? Sí hay una contradicción.
0: No, ¿en cuál?
1: Sí. ¿Por qué? Porque si esas comisiones que vienen, por ejemplo, siempre han venido, porque sí, claro. el año pasado, en el 2022-23, vinieron más de una.
0: Sí, claro.
1: Y vinieron a organizar.
2: Si están en elecciones, ¿cómo van a venir?
1: Si
2: eso es verdad.
1: Una convención el día 2, ¿cómo van a venir?
2: Sí, eso es verdad.
1: Si son miembros de ese organismo, del organismo del Comité Nacional, ¿cómo van a venir? Sí. Pero excúsame, porque estamos hablando en el caso de Madrid.
2: Y la de Macedonia.
1: Y Santiago. Y La Vega. Y Puerto Plata. Y Villa. Y Palenque. Y cada uno de esos municipios. Que lleva una delegación a cada lugar de eso. Que son, llámese, siempre son miembros de la Comisión Nacional. Son dirigentes. Sí, pero... Que ese día tienen que estar reunidos. El día 2 tienen que estar reunidos, hermano.
0: Entonces,
1: tenga claro que el día 2. No es la convención de delegados para los organismos del territorio y el exterior. Grábese lo siguiente. El día 7, que no le han dado importancia al día 7. ¿Por qué? Porque se están citando en que el día 2 de agosto es la convención de delegados de los organismos. Y no es así. Y no es así. No es así. El día 2 es para escoger la dirección principal, lo dice la resolución. La dirección principal nacional.
2: O sea, Eddie.
1: Nacional. Ahí no habla ni de territorio, ni habla del exterior.
2: Eso, según tú
1: se verá. Eso, entonces, el 7, perdóname, Mantelguero. El 7 es cuando se va a escoger el cronograma, quiénes son, cómo son, las comisiones que van a cada lugar. Porque es verdad, existe la CNI, existe la CNO, existe la CNC,
2: la
1: un grupo de comisiones que funcionan y toditas son miembros del Comité Nacional. Y entonces van a estar regadas en la calle. No pueden estar regadas en la calle, hermano.
0: Ahora la misma observación. Cuando se hace la convención con el voto universal de los que están inscritos en el PANOM, ¿quiénes supervisan esa convención?
1: ¿Y están reunidos? ¿No están reunidos ese día? Sí, están no, en la calle.
0: Pero es que,
1: es diferente.
0: Sí, pero no, es que es una convención. Oye, ¿qué pasa, Eddie? Cuando se designa a nivel nacional, por ejemplo, comisiones que se subdivide el territorio, esa persona le van a crear las condiciones que antes quizá de ir a supervisar en la provincia, en los municipios, en los distritos, la escogencia de esos legales, ellos tengan derecho a
1: ¿y cómo, hermano? Es una asamblea donde los que están de acuerdo con tal propuesta, aprobado.
0: No, pero que la... Pero
1: hermano, no es una votación de delegados. Recuérdese que son delegados y van a estar reunidos.
0: Sí, pero...
1: Entonces, póngase y analícelo un chin mejor, revise la resolución 7, contarte a su gente, porque nos estamos casi despidiendo.
0: Es que la
1: contarte a su gente, oye, porque yo quería que hablemos también de Carolina.
2: Entonces, Eddie, perdona, Eddie.
0: La convención del 7 ya es a ratificar lo que salieron electos en el
1: 2. ¡Que no, hermano! ¡Que el 7 de julio!
2: Perdona, está errado. Entonces, mi pregunta con Eddie.
0: No, con
2: Eddie voy. Oye, es que Eddie no finaliza su comentario y te dice que las escogencias a nivel internacional deben estar recogidas antes del 2 de agosto.
1: Antes del 2 de agosto.
2: Antes del 2 de agosto,
1: Antes, porque el 2
2: de antes agosto, del 2 de agosto,
0: Bueno, ahí hay que dejarlo.
2: Sí. ¿Cómo entró ahí?
0: No, lo que pasa es que entonces ahí hay un limbo de interpretación que la comisión tendrá que decidir porque tampoco ha llegado el reglamento.
2: Neirey, ¿y para qué la reunión? ¿Para qué la reunión antes?
1: Neirey,
2: ahí se va a determinar todo.
1: Ojalá que el próximo martes no venga el invitado para tenerte aquí de
2: nuevo. ¡Otra vez!
1: Y tú vas a venir con la información certera.
0: Antes de irme.
1: Sí, ya.
0: Quiero por lo menos resaltar algo positivo a favor de nosotros los inmigrantes y sobre todo los sureños. Y es felicitar a una joven oriunda de Vicente Noble, Diana Matos. Diana Matos se convirtió ahora este fin de semana en la nueva secretaria general de la Juventud Socialista en Madrid. Y esa muchacha yo la conocí el año pasado en el congreso que tuvimos del PSOE, de la reforma estatutaria, y la cual fue la vocera prácticamente defender la propuesta de la diferente de la Juventud Socialista en ese congreso. Y es digno, digno de admirar a esa joven que ha venido callando un camino político con el Partido Socialista Obreros Españoles, el PSOE aquí en Madrid. Y es bueno resaltar lo que jóvenes como ella, y que tenemos que tratar por lo menos.
1: Bueno, queremos felicitarla nosotros también y agradecer a Imael García que nos cede este espacio cada martes. Ya hemos llegado al final. En los últimos programas no hemos podido despedirnos siquiera. Pero damos las gracias a todos ustedes por estar en sintonía con este programa. Y el próximo martes nos veremos aquí. Lamentamos que no pudimos hablar nada o casi nada de la actividad de Carolina con los maestros en el Día del Maestro que se celebra el día de hoy. Pero ella lo celebró el día del domingo con una grandísima actividad donde juramentó a más de 1.500 profesores en el Comando Nacional de Maestros del C-28.
2: Ay,
1: muchas gracias y nos vemos el próximo martes. Bendiciones para todos.
0: Gracias para todos.

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1: 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Son las 9:37.
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con todos los temas en todo momento, Jorge Ramos Calderón, desde Corazón Tropical, la radio que une Europa y América. Los casos confirmados en el brote de ébola en el este de República Democrática del Congo han alcanzado los 1.003, incluidos 254 fallecimientos, señalaron funcionarios, mientras el rastreo de personas que han estado en contacto con pacientes sigue siendo un gran desafío. Un total de 100 personas se han recuperado en el brote, concentrado en la provincia de Itarí, desde que fue declarado el 15 de mayo, informó el Ministerio de Salud del Congo. Al menos 365 pacientes están en hospitales o en aislamiento, indicaron las autoridades sanitarias. Para Corazón Tropical en Madrid, con todos los temas en todo momento, soy Jorge Ramos Calderón.

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4: Son las 10:32.

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2: Son las 10:38.

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1: Saludos amigos, este es un resumen de las últimas noticias. El primer tribunal colegiado del Distrito Judicial de Santiago condenó este martes a 6 hombres por el asesinato del niño Gioser Luis Félix, de 9 años, ocurrido en abril del 2023, durante un intento de asalto a la salida del Aeropuerto Internacional del Cibao. La pena más alta, de 30 años de reclusión mayor, fue impuesta a Luis Ángel Vargas Brito. Asimismo, fue condenado a 20 años Darlin Javier Mercado Martínez, Tomás Peña, César Junio Ulloa Cuevas y Elian Martínez Sánchez. En otra información, la titular de la Procuraduría Especializada de Persecución de la Corrupción Administrativa, Mirna Ortiz, advirtió que el caso de una estructura que abusó del patronato cibaeño contra el cáncer para enriquecerse con maniobras fraudulentas que afectaron al Instituto Oncológico Regional del Cibao tendrá más imputados a medida que avance la investigación del Ministerio Público. Tras concluir la audiencia de medida de coerción este martes, en la que el tribunal acogió de manera íntegra la solicitud presentada por el órgano acusador, Ortiz afirmó que las investigaciones continúan. En Azua, una joven de 20 años falleció mientras recibía atenciones en el Hospital Regional Taiwán tras ser víctima de una violación sexual múltiple, según denunciaron sus familiares. Dijeron que el pasado domingo 21 de junio, Marielis Joana Beltrés Félix salió de su vivienda a comprar toallas sanitarias y cuando fue interceptada por 4 hombres quienes supuestamente la violaron. En el ámbito sanitario, directivos del Colegio Médico acudieron este martes al Senado, donde depositaron una propuesta para modificar 4 artículos del nuevo Código Penal. Luis Alberto Peña Núñez, presidente del gremio, advirtió que de entrar en vigencia sin modificaciones, la legislación provocaría una medicina defensiva en la que los galenos pensarían primero en no caer presos antes que atender a los pacientes. En el ámbito económico, el dólar bajó 8 centavos y este martes era vendido en la República Dominicana a 60,20 y comprado a 59,19. El euro subió 20 centavos y era vendido a 69,94 y comprado a 66,49. Finalizamos este bloque noticioso informando que el Ministerio Público acusó a una empresa y a 5 personas de sustraer de manera ilegal energía eléctrica por un valor de 1.69 millones de pesos en un establecimiento comercial ubicado en el municipio de Santo Domingo Este. Los acusados son las empresas Mercedes Liriano Auto Detailing, Angels Luis Alemán Bernabé, Francisco Daniel Mesa Ureña, Agustín Jiménez Castillo, Caonabo Enrique Mesa Ureña y Marco Lauren Rodríguez. La acusación fue presentada por la Procuraduría General Adjunta para el Sistema Eléctrico ante el Juzgado de la Instrucción de dicho municipio. Cuando regresemos, después de la pausa, conozca qué decidió el Supremo de Estados Unidos sobre un decreto del presidente Donald Trump para eliminar la ciudadanía por derecho de nacimiento.
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1: El Tribunal Supremo de los Estados Unidos anuló este martes el decreto del presidente Donald Trump para poner fin a la ciudadanía por derecho de nacimiento, en un revés a una de las medidas emitidas en el primer día de su segundo mandato. Y siguiendo en Washington, donde el presidente Trump exigió a los vendedores de gasolina en el país que reduzcan de inmediato los precios al consumidor. Argumentó que el petróleo se cotiza en torno a los $68 por barril y que los precios actuales del combustible son excesivos. En otra información, el expresidente Barack Obama señaló este martes que Estados Unidos se encuentra en el mismo punto que antes de la guerra con Irán, incluso un poco peor, porque aún no se conoce el plan para contener el programa nuclear de Teherán. Defendió en ese sentido el acuerdo alcanzado durante su mandato y aseguró que estaba funcionando. Finalmente, el doblete sísmico registrado en Venezuela el pasado 24 de junio ha dejado hasta la fecha 1.943 personas fallecidas y 10.571 heridos, así como 15.866 familias damnificadas, según informó el presidente de la Asamblea Nacional, Jorge Rodríguez. A propósito, la presidenta encargada del país, Delcy Rodríguez, aseguró que antes de que finalice el año, habrá nuevas viviendas para las familias que perdieron sus hogares. Finaliza de esta forma Noticias al Momento, resumen informativo de la división radial del periódico digital Almomento.net. Director Saúl Pimentel, jefa de redacción Ali Núñez, voz informativa Marcela Rossi.
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0: Con todos los temas en todo momento, Jorge Ramos Calderón. Abelardo de la Espriella es el nuevo presidente de Colombia para el periodo 2026-2030. Así lo decidieron la mayoría de los colombianos tras las votaciones de la segunda vuelta presidencial que lo enfrentaban con Iván Cepeda, candidato del oficialismo. El nuevo gobierno asumirá funciones el 7 de agosto tras imponerse en la segunda vuelta presidencial. Lo hará con José Manuel Restrepo en la vicepresidencia. Abelardo de la Espriella pasó de ser una figura reconocida en los escenarios judiciales y mediáticos a convertirse en el presidente electo de Colombia. Para Corazón Tropical en Madrid, con todos los temas en todo momento, soy Jorge Ramos Calderón.
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5: Son las 12:35.

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